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0: es importante llevar tranquilidad a la gente. Y bueno, nosotros aquí siempre atentos y bueno, dispuestos a brindar este espacio. Así que cuando quieras, bienvenido. Gracias. Muy amable, buen día. Hasta luego. El director de Monitoreo de Recursos Hídricos de la provincia, de la Subsecretaría de Recursos Hídricos, Leandro Troncoso, y esta tarea que desarrollan a lo largo de todo el año, ininterrumpidamente, una tarea vital para certificar, para justamente tener bien presente la calidad del agua, de los ríos, embalses y lagos de la zona.
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0: 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Actualizamos los datos del tiempo, no han variado prácticamente. 9 grados 4 décimas la temperatura en Neuquén, no tenemos viento en superficie, está calmo y el cielo mayormente nublado. Bueno, cambiamos ahora de tema y hablamos de cuestiones que tienen que ver con la salud. Para contarles que Neuquén, la provincia de Neuquén, moderniza su plan de telemedicina en todos los puestos sanitarios. Esto tiene que ver con infraestructura tecnológica, ¿no? Como se le llama. El gobierno provincial, la empresa Plus Petrol, ha firmado un acuerdo para destinar fondos para la compra de equipamiento del sistema de salud a distancia. Para conocer más en detalle de qué se trata, tenemos en línea el contacto telefónico con la subsecretaria de Salud, Guadalupe Montero, a quien saludamos. Guadalupe, buen día. Ariel, ¿qué es la salud? Gracias por atendernos.
1: Hola, ¿qué tal? Buen día, Ariel.
0: ¿De qué se trata? ¿Qué implica este acuerdo de la provincia con respecto y qué tipo de equipamiento se adquirió o se va a adquirir para bueno, justamente incorporar el sistema de salud a distancia para telemedicina?
1: Bueno, justo esto, como vos dices, para poner en marcha este plan provincial de telemedicina en el que venimos trabajando desde el inicio de la gestión. Y los que estamos incorporando son kits o dispositivos que se van a incorporar progresivamente se sirve, por ejemplo, un otoscopio o un espermatoscopio, que son equipos que te permiten hacer tener imágenes a distancia o tener diagnósticos a distancia y colaborar con los agentes sanitarios o con los médicos de hospitales de algunas otras zonas de la provincia, y que un especialista o otro especialista lo esté mirando desde acá para colaborar en el diagnóstico, el seguimiento o en el tratamiento de pacientes, ¿no? Dispositivos y nos mostraba en ese momento una otoscopía en vivo, y eso significa que estaban mirando el oído a una persona, y eso permitía ver la imagen desde donde nosotros estábamos, donde vos podés justamente hacer diagnóstico, o plantear algún cambio de tratamiento, o hacer algún seguimiento de ese paciente. Y esto evitaría o permite, primero, que la gente que está trabajando, el equipo local que está trabajando, tenga más herramientas para hacer un diagnóstico pueda conectarse con alguien a distancia para sacarse dudas o para resolver una situación puntual. Y en algunos casos también evitar que las personas tengan que trasladar si no es necesario, ¿no? Más que justamente fortalece a los equipos de salud para trabajar en esta situación.
0: Claro, es vital para esto, Guadalupe, la cuestión de que todos los establecimientos sanitarios de la provincia cuentan con conexión a internet.
1: Sí, nosotros estamos trabajando en eso, todos nuestros puestos sanitarios hoy cuentan con internet para hacer esto. Ya veníamos haciendo telemedicina, consultas sincrónicas en este momento desde estos lugares, pero además estos dispositivos vos lo podés hacer en el momento en el que estás conectado, ¿sí? O en el puesto, o incluso en el domicilio de las personas, porque hoy los agentes sanitarios pueden viajar en los vehículos con antenas que les permite tener conectividad en ese momento y hacer la consulta en ese momento, y si no, por ahí guardar las fotos, guardar las imágenes y hacer la consulta posterior a eso.
0: Qué bueno. ¿Y qué cantidad de kits se van a incorporar?
1: Mira, esto es progresivo. Nosotros hoy vamos a hacer una prueba, estamos primero

0: bueno, los pulmones, un dermatoscopio que nos permite ver lesiones en piel, ¿sí? Un ecógrafo portátil que para ver ecografías de baja complejidad también es importante, y obviamente tablet o el dispositivo de cámara, que son las computadoras que se pueden equipar, que hoy las tenemos en nuestra salud, pero serían estos dispositivos que estarían en una mochilita y el equipo de los pacientes sanitarios lo pueden llevar con ellos. Así que en principio sería eso, iremos haciendo de manera progresiva, así que estamos evaluando cómo y cómo lo vamos a ir incorporando.
1: Veíamos que además de esto, que deriva de este acuerdo que mencionábamos con el gobierno de la provincia y del Ministerio de Salud, con la empresa Plus Petrol, que hace poquito también el sistema de salud provincial ha incorporado tecnología de vanguardia para los tratamientos de alta precisión, lo que es, la, digamos, sumar tecnología oftalmológica para también esto, no evitar derivaciones.
0: Esto es muy importante, pero son dispositivos de alta complejidad, que están en el hospital, por supuesto, en el provincial Neuquén, que es el Castro Rondón de mayor complejidad en la provincia, y eso también es importante, no va en esta línea, ¿no? Porque son dispositivos más sencillos de trasladar y para los lugares o los territorios más alejados, pero sí es importante lo que está diciendo en relación a este equipo, porque esto nos evita un montón de derivaciones. Este equipo no lo teníamos antes en la provincia, es para tratamientos en realidad muy frecuentes y evita justamente la derivación de estos pacientes del sistema de salud público al sistema de salud privado, ¿no? O se pueden hacer el sistema de salud público, pero después esperarse a través de las obras sociales. Pero son equipos de mayor complejidad, que eso no lo podés trasladar, está ubicado en el hospital, en ese lugar, y ahí los pacientes tienen que trasladarse para hacer esos tratamientos.
1: Está bien, pero digo, va en consonancia con esta cuestión de evitar traslados, bueno, seguramente achicar gastos, ¿no?, en toda esta materia y poder contar con este tipo de tecnología, de equipamiento, que en este caso de la cuestión de la tecnología oftalmológica, bastante onerosa, más de 100 millones de pesos, ¿no?, se han invertido, digo, todo va en ese rumbo de evitar traslados, de agilizar, de tener justamente esa posibilidad para profesionales que están más lejos o para pacientes que no tengan que venir hasta Neuquén o los que están acá tengan esa posibilidad.
0: Totalmente, particularmente el equipo que estás hablando en el Castro, lo que hace que nosotros podamos resolver en el sistema de salud público, que esa soberanía de poder hacerlo en nuestro sistema de salud y no tener que estar dependiendo por ahí del turno del lugar o la derivación a lugares especiales del privado es muy importante, porque nos facilita el acceso, por supuesto, ¿no? Y la disponibilidad de poder hacer los tratamientos.
1: Bien, Guada, ahora que me viene a la mente y te consultaba de esta cuestión de la tecnología oftalmológica, hace unas semanas hablábamos de la unidad móvil, justamente del plan de salud visual, ¿sigue recorriendo la provincia?
0: Sí, ayer terminó, no, la semana pasada terminó la campaña que estábamos haciendo, teníamos un dispositivo acá en la región, y después creo que recorrió otros lugares, Mañel, Opipún, estuvo también en Cutral. Eso terminó esas dos semanas y seguimos fuertemente trabajando con el plan escolar también de lentes, que esto es para las escuelas, donde nuestros equipos van, hacen la primera evaluación de salud, de lentes visual, y después se hace el control oftalmológico para la entrega de lentes. Eso lo seguimos trabajando y va a seguir trabajándose durante todo el año, porque todavía no tenemos que recorrer todas las escuelas. Pero sí, la verdad que muchísima gente fue, se tuvieron un montón de anteojos y controles, muy bueno.
1: Bueno, y de hecho, hasta hace poquitos días, ¿no?, estuvo en el Gigante del Este, aquí en Neuquén.
0: Exactamente, hasta el viernes pasado.
1: Hasta el viernes. Bueno, Guadalupe, muchísimas gracias por contarnos y, bueno, a disposición de acá.
0: Que tengan excelente día.
1: Gracias, igualmente. Hasta luego. La subsecretaria de Salud de la provincia, Guadalupe Montero, bueno, y esta incorporación que se ha hecho de kits, de dispositivos, de telemedicina, a partir de este acuerdo que ha firmado el gobierno de la provincia de Neuquén con la empresa

0: 30 minutos en todo el país. Continuamos conectados aquí en Radio y Televisión del Neuquén. Recordamos la temperatura, 9 grados 4 décimas aquí en esta capital. El cielo está mayormente nublado. Bueno, la municipalidad de Neuquén, nos venimos ahora a esta capital, la municipalidad de esta ciudad avanza con el plan Dale Gas, tratando de regularizar un montón de asentamientos, llegando con el servicio a muchas nuevas barriadas, ejecutando la red de gas natural más grande de su historia. Hoy la verdad del momento creo que es la avenida Mosconi, ¿no? Todo el mundo pendiente de la avenida Mosconi, todo lo que implica, pero bueno, indudablemente hay mucho más, y desde ya lo que es el plan de asfalto, también histórico, hoy circular por Neuquén ofrece mayor conectividad que no hace tantos años atrás, y uno de los servicios esenciales, indudablemente, para las nuevas barriadas, es el gas natural. Bueno, y están avanzando con la obra de gas en los barrios, 2 de mayo y 7 de mayo, por ejemplo. Se lo vamos a consultar al presidente del Instituto Municipal de Urbanismo y Hábitat del Neuquén, Marco Zapata, a quien tenemos en línea. Marco, buen día, el placer de saludarte, ¿cómo te va?
1: Buen día para vos, para tus compañeros de piso y para la audiencia.
0: Bueno, gracias. Gracias por estos minutos, Marco. Bueno, decíamos hoy la verdad es Mosconi, ¿no? Pero hay mucho más atrás y justamente los nuevos desarrollos, la cantidad de loteos que se han entregado, que se siguen haciendo, así en los distritos, en el nuevo Neuquén ahí arriba, ¿no? Porque indudablemente creo que hay un nuevo Neuquén. Bueno, ahora, hablando puntualmente de gas natural, hay que focalizar lo que es las tareas que hacen en los sectores 2 y 7 de mayo, en Cuenca 15, bueno, esto, ¿no?
1: Sí, así es. Como bien lo mencionás, claro que es la avenida Mosconi, es una obra gigantesca, una obra que llevan adelante empresas neuquinas, con fondos neuquinos, y que va a cambiar para siempre la ciudad, eso no cabe duda. Pero paralelo a eso también hay que trabajar y terminar de regularizar los sectores de la ciudad que han nacido por vías de hecho y que durante más de 20 años no han tenido los servicios esenciales para poder garantizar una calidad de vida mínima, ¿no? Así es que hemos avanzado con un convenio entre el Estado Provincial y Municipal para desarrollar obras de infraestructura en asentamientos provinciales, en este caso como son los sectores 2 y 7 de mayo. Con fondos municipales hemos comenzado una obra gigantesca. Como bien mencionaba, son 1.286 familias, o sea, alrededor de 5.000 personas en los sectores 2 y 7 de mayo, que son parte de la cuenca 15 de la ciudad de Neuquén. En este caso, la obra es una obra que tiene un plazo de obra de 240 días, más de 3.600 millones de pesos de inversión. Más de 70 manzanas son las que forman parte de estos dos sectores. Nosotros hemos avanzado hasta el momento en la colocación de más del 60% de los nichos. Y esto ha permitido poder garantizar que la empresa que está llevando adelante la obra pueda comenzar con la colocación de ingeniería. ¿Sí? Tenía un plan de obras que debía ser ejecutado de esa manera, porque al instalar los nichos en cada uno de los domicilios se garantizaba que estuviera, por un lado, respetada la línea municipal, por otro lado, garantizaba que estaba despejada la vereda para poder comenzar con lo que es la colocación de cañerías. Y recordemos que, a diferencia de la cloaca o de gas, de la cloaca o del agua, en el caso de gas, las cañerías van por vereda. Así es que ya se avanzaron las primeras 40 manzanas con la colocación de nichos. Estas manzanas son las manzanas de la zona sur, las más grandes del asentamiento. Así que estamos en condiciones mismo día de hoy de arrancar con lo que es la colocación de cañerías, y eso es lo que vamos a estar viendo dentro de un rato. Vamos a ir al sector, vamos a verificar cómo avanza la obra, vamos a verificar que se comience lo que es el tendido de cañerías, para garantizar así que en el mes de diciembre, si Dios quiere, tiempo antes de lo que sería la finalización formal de la obra, estemos ya con la colocación del 100% de las cañerías y de los nichos en el sector, para que puedan los vecinos comenzar con lo que es el pedido, digamos, de servicio de gas en estos lugares, aunque ya venimos trabajando con ellos, hemos instalado un tráiler en el lugar, tenemos técnicos

0: equipo territorial trabajando todos los días, por un lado, para garantizar que la obra se desarrolle con total normalidad, y por otro lado, brindando instrumentos técnicos para que los vecinos puedan comenzar desde ya con lo que es la instalación de las cañerías dentro de sus hogares, ¿no? Para que cuando la red esté lista no pierdan demasiado tiempo en poder solicitar el servicio.
1: Claro. Y además de esta zona, de este sector, Marco, ahí de la zona de Cuenca 15, que decíamos los barrios 2 y 7 de mayo, también para los vecinos y vecinas de Nueva Jerusalén. ¿Dónde está ubicado Nueva Jerusalén, que también ha iniciado?
0: Nueva Jerusalén también forma parte de la Cuenca 15,
1: ah,
0: ahí
1: bien.
0: Pegadito a lo que es el cañadón que baja del Z1 al lado de Tehuacán. En ese lugar también ya estamos ejecutando obra de gas, entendemos que en 60 días como máximo va a estar terminada, está muy chiquitita. Así que los plazos para esos vecinos son mucho menores, pero en el caso del 7 de mayo, si tienen una extensión gigantesca, bueno, las obras van a demorar un poquito más, pero vienen a buen ritmo, son dos sectores que tienen más de 20 años. En el caso de Jerusalén más de 20 años, en el caso de 7 de mayo tiene 19 años, el próximo año cumple 20 años. Desde que comenzó a instalarse la gente en ese lugar, se ha ido garantizando con el correr del tiempo diferentes obras de infraestructura, diferentes tipos de corrimientos. Bueno, y esta es la última de las obras, y en algún sector falta la parte eléctrica, ¿no? Pero venimos avanzando a buen ritmo, con muy buena predisposición de los vecinos, y eso es importante.
1: Bueno, esto es culpa de usted. Digo, lo que viene después de todo ese gran desarrollo que vienen desarrollando con la entrega de lotes con servicios. ¿Cuántos lotes ya han entregado, Marco?
0: Llevamos alrededor de 6.000 lotes con servicio entregados.
1: Mira,
0: y venimos trabajando, como bien mencionás, en estos dos ejes de acción, ¿no? Por un lado, generando la construcción o la ejecución de suelo urbano para garantizar que las familias de la gente tengan un lugar donde puedan soñar con construir su vivienda, y por otro lado, garantizando llegar con servicios de infraestructura a todos los asentamientos de la ciudad de Neuquén. No es así que llevamos regularizado 20 de los 24 asentamientos municipales, y por otro lado venimos trabajando también en asentamientos provinciales luego de la firma del convenio con el Estado provincial. Así que la verdad es que la predisposición de los vecinos siempre es muy buena. La planificación financiera y el tener las cuentas ordenadas del municipio ha garantizado que podamos avanzar con fondos propios en todos estos sectores, y los tiempos siempre, como dice Mariano, son a la neuquina, ¿no? Tratando de minimizar los tiempos de obra, y eso hace la diferencia.
1: Es importante esto que marcás, porque no hay que perder de vista eso. Hoy todo esto se hace con recursos propios, en todo caso, en algunas oportunidades, en acuerdo con la provincia, que también atraviesa por una situación similar de obras, de infraestructura, revirtiendo un déficit histórico que siempre ha marcado el gobernador, y en la ciudad lo mismo, ¿no? Porque bueno, por eso te decía yo, esto de la necesidad de servicios es culpa de ustedes, digo en el buen sentido, ¿no? Por la cantidad de desarrollos, de loteos que han generado, y que atrás de esto, claro, después de un lote hay que ejecutar otras obras, como viene haciendo con la conectividad, con la gran cantidad de avenidas troncales asfaltadas que hoy tiene Neuquén, y los servicios esenciales, que es lo que lógicamente la gente necesita. Bueno, hay mucho por hacer.
0: Totalmente, a veces es con fondos municipales, a veces es con fondos provinciales, llegando con infraestructura a diferentes lugares, y luego garantizando lo que mencionas, que es la conectividad. No quedamos solamente en la instalación de servicios en el frente de una vivienda, sino que además después hay que conectar las ciudades. Estos lugares muchas veces nacen con calles que son más angostas de lo normal, con algunas veredas que no se respetan, con sectores donde no hay vías jerarquizadas, y eso hace que nosotros vayamos trabajando con diferentes sectores de la municipalidad tratando de garantizar la conexión de estos lugares al resto de la ciudad, ¿no? Y eso también es importante.
1: Seguro. Marco, te agradecemos por el tiempo. Bueno, nosotros siempre aquí atentos y por supuesto abiertos y a disposición para comunicar todo este tipo de cuestiones. Es muy, muy amable.
0: Gracias a ustedes y que tengan un lindo día.
1: Abrazo. Hasta luego. Ahí estaba Marco Zapata, el presidente del Instituto Municipal de Urbanismo y Hábitat de Neuquén, y estas obras de gas que avanzan en los barrios 2 y 7 de mayo, también allí en otros sectores barriales de Cuenca 15, las obras de gas, y bueno, todo lo que viene detrás de los desarrollos, de los servicios, del asfalto, también los servicios que en este caso está encarando la Municipalidad de Neuquén con este plan.

0: con 41 minutos en todo el país. Continuamos conectados aquí en Radio y Televisión del Neuquén. Y cambiamos de tema, siempre hay cosas para contarles. Y en este caso decirles que se ha enviado a la legislatura el proyecto para impulsar, el acuerdo en realidad, para impulsar el proyecto de GNL. Esto ratifica los beneficios fiscales, un esquema especial de regalías y un compromiso de inversión para fortalecer justamente el desarrollo exportador de Vaca Muerta. Pero los detalles nos va a contar el diputado provincial de Avanzar Neuquén, Francisco Lepore, a quien tenemos en línea. Francisco, buen día. Ariel, que se los saludo. Gracias por atendernos.
1: Buen día, ¿cómo estás? Un saludo para vos y para toda la audiencia. ¿Cómo andan?
0: Muy bien, gracias. Tratando de contarle a toda la provincia de Neuquén, a través de la red provincial de radio, bueno, de esta cuestión, ¿no? El gobierno, el ejecutivo, ha enviado ahí a legislatura el acta de acuerdo que se ha firmado con la empresa EPF, ¿no? Hace poquito días atrás, el 4 creo que fue, para impulsar el desarrollo de este proyecto GNL.
1: Bueno, yo creo que es la ley más importante que vamos a tratar en el año. Y posiblemente de buena parte de nuestra gestión, ¿no? Porque es un momento fundacional, me parece, desde el punto de vista de la producción de GNL, porque es lo que va a permitir, si obviamente las condiciones internacionales y nacionales también acompañan, convertir a Neuquén en un polo exportador de gas, ¿no? Que hoy eso no sucede a través de la licuefacción y el puerto de Punta Colorada, poder explotar nuestro gas y poder vendérselo al mundo, ¿no? Que hoy solamente podemos venderle gas a aquellos países con los cuales podemos hacer algún intercambio a través de los gasoductos, pero no podemos, obviamente, salir al mundo. Esto tiene atado, digamos, al proyecto del Vaca Muerta Sur, que es la salida a través de Punta Colorada para distintos mercados, europeos, asiáticos, etcétera, y que creo que, bueno, va a ser fundacional para nuestra provincia, y esto meritaba obviamente no solo un acuerdo con la empresa, sino también una ley que pueda garantizar determinadas cuestiones, ¿no? Es una negociación que la provincia de Neuquén llevó adelante a través del gobernador con YPF, mediante el cual se logró establecer un bono de 175 millones de dólares para infraestructura a favor de nuestra provincia, uh-huh. Estabilidad fiscal por una cantidad de años, que es lo que exigía también este tipo de inversiones, ¿no? Es una de las inversiones más grandes de la historia del país, no solo de la provincia, la que se puede producir, e insisto, si el mercado internacional y nacional acompaña desde el punto de vista del financiamiento para la empresa, y lo que tiene que ver con un régimen de regalías diferenciadas para un aspecto, un punto de la producción que tiene que ver con el gas metano, que es el que se usa para la licuefacción, sin modificar todo el resto del esquema de regalías, ¿no? Para lo que tiene que ver con los hidrocarburos no convencionales. Así que a partir de hoy vamos a recibir al ministro de Energía, Gustavo Medel, a las 2 de la tarde, en una reunión ampliada para todos los diputados y diputadas de la legislatura de Neuquén, sin perjuicio que posteriormente vayan a cada una de las comisiones que está previsto que vaya, ¿no? A la Comisión de Energía, a la Comisión de Asuntos Constitucionales y Justicia, a la Comisión de Presupuestos, pero nos parecía que la ley ameritaba una presentación distinta, ¿no? Para poder discutir la letra fina de este tipo de cuestiones, que obviamente tienen, vos sabés muy bien, algunas cuestiones técnicas, ¿no? Que hay que sacarse dudas, que hay que preguntar, y que tiene que estar todo el panorama claro para poder avanzar en este sentido.
0: Seguro. ¿Y cuáles son los plazos, diputado?
1: Bueno, nosotros tenemos sesión el día de mañana.

0: discutir en, en las distintas comisiones, como te decía recién. Y volvemos a tener sesión el día 24 de junio, así que ojalá que podamos llegar con todas las discusiones como corresponde, digamos, para poder tratarlo ahí. Pero insisto, es un puntapié y un hito histórico para nuestra provincia en materia de producción de gas y de exportación, ¿no? Que es lo más importante. Hace tiempo que lo que viene consolidando en materia de hidrocarburos una matriz mucho más exportadora y sobre todo acelerada en los últimos dos años a partir de distintos proyectos que se han presentado, ¿no? De producción, y obviamente con una provincia que genera seguridad jurídica, estabilidad fiscal y que ha tomado una serie de decisiones para que estos proyectos puedan ser viables, ¿no? Así que creo que es un hito fundacional, como en su momento fue el no convencional hace unos 15 años más o menos. Hoy creo que estamos frente a un nuevo momento en materia de producción y de posibilidad de exportación de gas, ¿no?
1: Está bien. Diputado, y cuando usted dice beneficios fiscales, explícitamente, bueno, ahí mencionó algunos, ¿no? Pero digo, esto, los beneficios fiscales cuando están plasmados en una ley, ¿qué durabilidad tienen? Digo, porque esto indudablemente trasciende esta gestión de gobierno y quizás la próxima y las próximas, no sé. ¿Cómo es la cuestión?
0: Mira, más que beneficios fiscales es estabilidad fiscal, es decir, es el compromiso para que la provincia no modifique las reglas de juego. En este caso, en todo lo que son los proyectos de exportación, ya sea de gas o de hidrocarburos, la provincia las empresas no tributan ingresos brutos en esos proyectos específicamente por el principio contable de que no se puede exportar impuestos nacionales, por lo tanto es un impuesto que de ninguna manera la provincia podría cobrar, de hecho no lo que está cobrando en los proyectos exportadores, y en definitiva, cuando se habla de estabilidad fiscal, es que este tipo de reglas no se modifiquen en lo sucesivo, ¿no? A eso se refiere la estabilidad fiscal, no es que hay exenciones especiales en la ley, sino que el compromiso es no modificar las reglas de juego, ¿no? Y para que inversiones de esta envergadura, se habla de 20, 25 mil millones de dólares, imagínate que es buena parte de lo que se ha invertido en la historia de Vaca Muerta, se necesita un marco a un mediano plazo que sea mínimamente estable, ¿no?
1: ¿Y que esto sería solo para ingresos brutos o también otro tipo de retenciones?
0: Solo ingresos brutos, que es lo que la provincia igualmente se perdería de percibir por este principio que te digo que no se pueden exportar impuestos provinciales en este caso.
1: Está bien, está bien. Diputado, usted es presidente de la Comisión de Asuntos Laborales, ¿no? En legislatura. Correcto. Y ahí empezaron a debatir una iniciativa que propone regular la actividad de psicólogos sociales. ¿Cómo es el tema?
0: Bueno, nosotros empezamos a discutir la semana pasada algo que es una inquietud de mucha gente. La verdad que nosotros habíamos venido recibiendo el último año distintas personas vinculadas a la psicología social, pertenecientes a determinadas escuelas y facultades donde estudia esta disciplina. Hay profesionales en nuestra provincia que no tienen nos han planteado el problema que no tienen un marco que los regule, no tienen una colegiación, no tienen una ley de incumbencias, y por lo tanto se torna muy complicado lo que tiene que ver con su propio ejercicio profesional. Entonces, lo que hicimos fue empezar a discutir, por lo menos poner arriba de la mesa, un proyecto que justamente fue presentado por un grupo de psicólogas sociales de distintos puntos de nuestra provincia, a las que vamos a invitar el martes que viene a la comisión para iniciar el proceso de discusión. Fundamentalmente el proyecto es muy similar a lo que tiene que ver con la regulación de otras profesiones, donde se establece la colegiación, donde se establece la regulación del ejercicio profesional, donde se establecen las incumbencias de esta profesión y establece distintos niveles también en el sentido de niveles de formación con licenciaturas, tecnicaturas, operadores. Y lo que nosotros vemos es que es una cuestión importante a tener en cuenta porque tenemos muchos profesionales, tanto en lo privado como en lo público, pero mucho en lo público, en municipios, en distintos sectores del Poder Ejecutivo Provincial también, que se hace muy complicado al no tener ley de incumbencias, digamos, ¿no? Otorgarles determinadas tareas que ellos podrían hacer de acuerdo

0: son su conocimiento, pero que al no tener una regulación es muy difícil de hacerlo. Entonces nos parecía importante por lo menos comenzar esta discusión, escuchar a todos los sectores y eventualmente poder avanzar si están los consensos necesarios en una legislación en este sentido.
1: Claro, establecería tanto derechos como obligaciones, ¿no?, para los psicólogos sociales que trabajen en el ámbito provincial.
0: Exactamente, exactamente.
1: Francisco, uno de los proyectos que ya obtuvo un despacho es el régimen provincial de acompañamiento de las trayectorias educativas de estudiantes deportistas. Estos son los chicos y chicas que desarrollan alguna actividad en competencia de alto rendimiento, que tienen que viajar a eventos nacionales, mundiales inclusive, y para que puedan darle continuidad, ¿no?, a su actividad escolar. ¿En qué consiste específicamente? ¿Cómo es?
0: Bueno, este proyecto es parte de una política pública integral que lleva adelante el gobierno de la provincia en lo que tiene que ver con el acompañamiento a las trayectorias deportivas. ¿Por qué digo esto? Porque se complementa con otros regímenes, tienen que ver, por ejemplo, con el sistema de acompañamiento a través de becas económicas, lo que tiene que ver también con las becas de educación, que no se contraponen con las becas deportivas, y este proyecto que tiene que ver con establecer un marco general a través de una ley para que quede en el tiempo, porque muchas veces se han dispuesto a través de distintas resoluciones del Consejo Provincial de Educación algunas soluciones, por así decirlo, para los chicos y chicas que representan a la provincia de Neuquén, que tienen una trayectoria deportiva importante y que esa trayectoria y la competición los obliga y las obliga a viajar por distintos lugares del país representando obviamente a nuestra provincia, ¿no? Entonces eso muchas veces genera problemas desde el punto de vista de la asistencia a las escuelas, de la pérdida a veces de alguna materia o un cuatrimestre. Entonces este proyecto lo que busca es darle un marco para justamente acompañar esa trayectoria deportiva, establecer y garantizar la continuidad, la permanencia, la finalización de los estudios, que obviamente acrediten la condición de deportistas de alto rendimiento con proyección, que eso después se va a definir cuáles son los parámetros en la reglamentación. Nos parecía que eso tiene que hacerlo el Consejo Provincial de Educación y en todo caso el Ministerio de Deportes, y obviamente se alcanza, digamos, a todos los establecimientos educativos, tanto de gestión privada como de gestión estatal, es decir, todos los que estén bajo la órbita del Consejo Provincial de Educación, y se establecen una serie de medidas de acompañamiento que tienen que ver con justamente justificar las inasistencias por las actividades deportivas, hacer un acompañamiento pedagógico para que no pierdan una materia, para que no pierdan un cuatrimestre, flexibilizar el cursado, establecer algunas modalidades de acreditación diferenciada o esta metodología común de la pandemia a distancia, una serie de medidas en ese sentido que permiten hacer, intentan que la carrera deportiva de aquellas personas que además están representando a Neuquén no sea una tortura, ¿no? Que cuando vos viajes a representar a tu provincia, no pierdas el cuatrimestre, no pierdas una materia y se te haga todo muy cuesta arriba, ¿no?
1: Uh-huh. Una más, Francisco. Avanza la creación de la Agencia Provincial de Evaluación de Tecnologías Sanitarias. ¿Qué rol cumpliría y quiénes la integrarían?
0: Bueno, ese proyecto de ley se está trabajando en la Comisión C, que es la Comisión de Salud. Queda todavía que vaya a dos comisiones más, si mal no recuerdo. Y tiene que ver centralmente con poder centralizar a través del Ministerio de Salud lo que tiene que ver con la evaluación de distintas tecnologías, procedimientos, equipos, etcétera, considerando el sistema de salud, tanto público como privado, como una sola cosa, ¿no? Y desde ese punto de vista, evaluar no solo la conveniencia de determinadas inversiones, sino también la conveniencia de determinados procedimientos, intervenciones, etcétera, que muchas veces son prescriptos, digamos, y no siempre está muy claro cuáles son los resultados o la viabilidad, etcétera. Entonces, a partir de ahí se crea un consejo que lo integran, obviamente, funcionarios del Ministerio de Salud, de las distintas sectores también de la medicina privada, las universidades, para que justamente puedan evaluar. Obviamente estamos hablando de determinados casos puntuales o de determinada complejidad, su conveniencia y su procedencia, ¿no? Para tener una mirada técnica de la cuestión.
1: Bien, y una última tiene que ver con la agenda legislativa, viene bastante nutrida, bastante movidita la cosa, me parece, que incluye la elaboración de un nuevo código procesal de familia.
0: Sí, nosotros el año pasado, por decisión del gobernador, avanzamos y sancionamos un código procesal civil adversarial, que es el primero en el país, que va en línea con lo que hace tiempo aprobó la provincia, que es el código procesal penal, y que incluye distintos principios que son totalmente novedosos respecto de la intermediación, respecto de la simplicidad de los trámites, que creemos que para la gente siempre es muy compleja la vía judicial para resolver los conflictos cotidianos, ¿no? Porque a veces uno cree que el Poder Judicial está para determinados temas, pero lo cierto es que se resuelven nuestros problemas cotidianos, problemas con un vecino, problemas con un contrato, un choque, un accidente. Entonces creíamos que teníamos que hacer un código mucho más simple, con menos artículos, con menos formalidades, incorporando la tecnología, y habíamos dejado separado, porque lo rigen otros principios y otras motivaciones, al código de familia, que es el que estamos discutiendo ahora, el código procesal de familia, que es el que regula toda la cuestión vinculada a lo que tiene que ver con los alimentos para los hijos, lo que tiene que ver con las regulaciones en materia de divorcio, etcétera, que comenzamos ya el tratamiento de un proyecto que presentó la doctora Iaque Mombasa Carlucci, que es un poco una eminencia en el tema, y que tenemos el objetivo de poder terminarlo para agosto o septiembre, hacer una primera presentación definitiva, poder avanzar también en este sentido. Yo creo que lo fundamental es que podamos incorporar no solo la tecnología, la cuestión digital, sino también algunas cuestiones en el proceso que lo hagan más rápido, más fácil, que los temas urgentes que tiene la sociedad neuquina, por ejemplo, el establecimiento de una cuota alimentaria, no nos lleve un año y múltiples presentaciones. Creo que hay que agilizarlo mucho más, y ojalá que podamos tener en ese sentido una buena respuesta para todos los vecinos de Neuquén.
1: Diputado, ha sido muy amable. Gracias por atendernos. Que tenga buena jornada.
0: Un saludo y buena semana.
1: Igualmente. Gracias. Abrazo. Allí estaba el diputado provincial por Avanzar Neuquén, Francisco Lepore. Y bueno, todos estos temas que tienen que ver con el quehacer legislativo. En principio, uno de los más importantes, claro, este acuerdo que se ha enviado a la legislatura. El acuerdo firmado entre el gobierno de la provincia de Neuquén y la empresa YPF para impulsar el proyecto de GNL de Baja.
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1: Temperatura actual en la ciudad de Neuquén, 9 grados 4 décimas, humedad 94%, viento calmo, cielo parcialmente nublado.
0: Regionales.
1: Figueroa adelantó que el aguinaldo se pagará en la última semana de junio. El gobernador de Neuquén, Rolando Figueroa, confirmó que el pago de la primera cuota del aguinaldo para los trabajadores estatales provinciales se realizará durante la última semana de junio, aunque por el momento no se informó una fecha exacta para el depósito. Las definiciones fueron brindadas por el mandatario en el marco de las actividades por el Día del Periodista. En tanto, los trabajadores municipales de la ciudad de Neuquén percibirán la primera cuota del sueldo anual complementario el próximo 26 de junio, según se informó oficialmente. Además, se les sumará un 3% y en julio se aplicará la actualización salarial correspondiente a la inflación acumulada de abril, mayo y junio. La medida alcanzará a la totalidad de los trabajadores de la administración municipal.
0: Servicio.
1: Corte de energía podría provocar falta de agua en sectores de Neuquén. El Ente Provincial de Agua y Saneamiento informó que este martes 9 de junio el servicio de agua potable en la ciudad de Neuquén podrá verse afectado debido a un corte de energía programado por el EPEN, que se realizará de 9 a 12 horas. La interrupción del suministro eléctrico impactará en el funcionamiento de la planta potabilizadora Marimenuco y las cisternas que abastecen la zona oeste de la capital. Esta situación podría generar baja presión o falta total del agua, principalmente en los barrios de la zona oeste de la ciudad. Una vez restablecido el suministro eléctrico al mediodía, el servicio del agua se irá normalizando paulatinamente. Se solicita a los vecinos extremar el cuidado, destinándola únicamente para consumo humano e higiene.
0: Nacionales.
1: Detuvieron a la expareja de Barrelier. La investigación por el femicidio de Agostina Vega, la adolescente de 14 años, asesinada en Córdoba, sumó este lunes el arresto de Soledad Andreani, propietaria del automóvil que habría sido utilizado para trasladar el cuerpo de la víctima hasta el descampado donde fue hallado. La mujer es expareja de Claudio Barrelier, señalado como el principal sospechoso del crimen, y quedó imputada por el delito de encubrimiento agravado, según confirmaron los abogados de la familia de la adolescente. Con esta medida ya son 3 las personas detenidas en la causa. Además de Andreani, permanecen bajo prisión Claudio Barrelier y un amigo suyo, ambos investigados por su presunta participación en el hecho.
0: Deportes.
1: Argentina juega su último amistoso antes del Mundial 2026. La selección argentina se medirá el día de hoy ante su par de Islandia en lo que será su último encuentro amistoso previo al Mundial 2026. El partido, programado para las 22 horas de Argentina, tendrá lugar en Alabama y podrá ser visto a través de las señales de TIC Sports y Telefe. Este será el último amistoso de la selección argentina antes de su debut en la Copa del Mundo, previsto para el 16 de junio frente a Argelia. Temperatura actual en la ciudad de Neuquén, 9 grados 4 décimas, humedad 94%, viento calmo, cielo parcialmente nublado.
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muchísimo de actividades solidarias, mucho de actividades comunitarias, los encuentros y las actividades que se realizan en los barrios. 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Porque así como nos llega la información de Huincanco, de Zapala, de Chosmalal, nosotros generamos información e intentamos invitar siempre al vecino a que se acerque. Centenario es parte de un espacio que merece ser conocido, visitado. Y para nosotros por eso es tan importante que ustedes, RTN, nos dé ese espacio de comunicación y de poder presentarnos al resto de la provincia, inclusive a otros lugares del país también. A veces hay situaciones que son complejas en las familias o quien vive solo. Y la radio es una compañía permanente. No hay forma de que la radio desaparezca. Vos escuchás a un otro que uno de vos te levanta el ánimo, te acompaña, te ayuda, te guía. 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Y así yo creo que la vivimos los que estamos en Radio Municipal Sayhueva.

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minutos en todo el país. Continuamos conectados aquí en Radio y Televisión del Neuquén. Atención a los vecinos de esta capital, porque el EPEM está informando de un corte de energía programado que va a afectar al servicio de agua potable. Un corte de

0: va a afectar al sistema de bombeo de agua potable más grande de la capital a partir de las 9 de la mañana y hasta el mediodía, de 9 a 12, por lo cual el servicio podría presentar baja presión o interrupciones en la zona oeste de esta ciudad. Reitero, la interrupción del suministro eléctrico que ha dispuesto el EPEN va a impactar en el funcionamiento de la planta potabilizadora Marimenuco y las cisternas que abastecen la zona oeste de esta capital, reduciendo la capacidad de producción de agua para Neuquén Capital. De 9 a 12, el EPAS va a poner en funcionamiento un generador para operar parcialmente las tres bombas, aunque no será posible encender todos los equipos debido, claro, al alto consumo energético que demandan, ¿no? Por lo cual, esta situación podría generar baja presión o falta de agua, principalmente en barrios de la zona oeste de esta capital. Así que están avisados, anoticiados, de 9 a 12, este corte de energía del EPEN va a afectar, al sistema de agua potable que regula el EPAS aquí en Neuquén, en esa franja horaria. Bueno, nos vamos hasta San Martín de los Andes para hablar ahora sobre cuestiones que tienen que ver con los alquileres turísticos y la ordenanza, digamos, las regulaciones que hay romper con la informalidad. Es una gran batalla, hace un tiempo, ¿no? Los alquileres informales allí en San Martín de los Andes, y ahora, bueno, buscan fortalecer con esta ordenanza que ha sido aprobada por unanimidad en el Consejo Deliberante, fortalecer, decíamos, los controles sobre los alquileres turísticos. Tenemos en línea al presidente de la Federación Empresaria Hotelera y Gastronómica de la República Argentina, integrante de la Federación Empresaria, digo, en este caso, al presidente de la Asociación Hotelera y Gastronómica de San Martín de los Andes, a Agustín Roca, a quien saludamos. Agustín, buen día, gracias por atendernos. Ariel lo saluda.
1: ¿Qué tal? Buen día, Ariel, un gusto en saludar a toda esa audiencia y, bueno, gracias por esta comunicación y hablar un poco sobre el tema de informalidad, tanto en lo que es el alojamiento como en la gastronomía y el trabajo que estamos llevando adelante para poder ordenar y dar un poco más de confianza al visitante, a la gente que nos viene a visitar y que está tratando de dormir seguro y donde comer también, ¿no?
0: Está bien. Bueno, vale la aclaración, ¿no? Le había tirado a la federación por la cabeza ahí. Está bien. Bueno, todo su tiempo. Bueno, importante esto de que los concejales han aprobado, ¿no?, esta ordenanza, que es clave justamente para romper con esto de la informalidad, ¿cierto?
1: Sí, nosotros, bueno, esta ordenanza ya teníamos trabajado, se había aprobado por parte del Consejo, la habíamos llevado a la parte ejecutiva para trabajarlo con la Secretaría de Turismo. Hicimos un acuerdo para poder ayudar y acompañar en esto, de tratar de ordenar un poco y de invitar a la gente que está en informalidad para que empiece a estar en la formalidad y tener un poquito más de garantía jurídica. Lo que el Consejo hizo ahora es ratificar el acuerdo que teníamos con el municipio para esta información. Así que, bueno, ahora queda lo más duro, que es el trabajo, ¿no?, y seguirlo, y, bueno, esperar que nos acompañe la parte ejecutiva y la parte también la justicia, ¿no?, que es el punto final a todo este tema, cuando intima desde el municipio a los departamentos de las casas a que se organicen y que se ordenen y que se cumpla, ¿no?, que sea más importante, que sea un trámite sencillo, que es lo que estamos tratando de generar nosotros como municipio, que sea un trámite para que la gente pueda darse alta, que pueda generar una licencia comercial, por lo menos momentánea, por el tiempo que la necesite, cuando está haciendo el trabajo de brindar un alojamiento.
0: Agustín, ¿y cómo es, digamos, todo? Hay un decreto, ¿no?, que ratifica el acuerdo, este protocolizado, digo, hay un intercambio de información. ¿Cómo, desde que se detecta, o cómo les llega a ustedes la información de, mirá, hay un determinado departamento, un complejo que no está registrado y que lo están ofreciendo en las redes? Digo, ¿cómo se detecta un alquiler informal y cómo es luego el procedimiento para, no sé, notificarlo e invitarlo a que se encuadre?
1: Bueno, detectarlo es más fácil porque hoy en día uno ya nomás para abrir las redes sociales o prender cualquier plataforma de defensa, de alojamiento, uno cuando se pone San Martín de los Andes, lo primero que te aparece son departamentos. Mm. Departamentos que no están registrados, entonces ya esa es la primera parte que, bueno, que el municipio debería hacer, sentar a una persona, tener el investigador o el fiscalizador virtual que le trabajamos nosotros, a una persona que esté controlando. De esa forma, en una ciudad como San Martín, donde conocer las calles, conocer las alturas, los edificios, es muy fácil llegar a las personas y hacer que sea la necesidad central que se habilite, ¿no? En Villa de Angostura se está trabajando muy bien en ese sentido, poniendo los Andes también, con la gente

0: digamos, nosotros estamos tratando en San Martín que están un poco las demás ciudades para que se cumplan. Es la actitud, ¿no? Lo más importante es la actitud, pero pues, por eso que estamos buscando nosotros tratando de convencer al municipio para que lo haga.
1: Está bien, sí. Se entiende. Es mucho, muy grande el impacto, Agustín, de alquileres informales. ¿Tienen, digamos, algún número?
0: Sí, la verdad que sí. Estamos hablando de la misma cantidad de camas habilitadas y camas no habilitadas. Es un impacto muy importante, genera una pérdida de competitividad y de inversión de parte nuestra que estamos poniendo todo para la promoción. Ahora, hoy en día, justo estoy acá en Buenos Aires, que estamos por la apertura de los centros de la temporada que viene ahora, ya se presenta acá en la provincia de la CEP, presentando tres centros de fiesta en Buenos Aires, con todo ese dinero que aportamos nosotros, que estamos en la finalidad, digamos, en la parte informal, podría ser mucho más si sumáramos todas esas 5.000 camas que existen por fuera del sistema.
1: Claro, ahí tenemos otra arista importante, además de lo que implica la seguridad para el turista, para que, bueno, acceda a un alquiler con todo el resguardo de la ley, con todas las garantías habidas y por haber, está este otro tema, ¿no? Que a ustedes les merma, digamos, los aportes que pueden seguir destinando justamente a tareas de promoción y demás.
0: Sí, nosotros, imagínense, estamos aportando lo mismo que casi los últimos 20 años, no ha crecido, digamos, la capacidad hotelera formal, digamos, la económica, porque es una cuestión tan terrible que estamos teniendo, que no hay gente interesada hoy en invertir en algo formal, sabiendo que la informalidad es tan simple de poder hacerlo. Bueno, todo eso genera una merma de ingresos para la provincia, que es donde después tiene que hacer la inversión y nosotros le reclamamos, ¿no? Invierta en promoción turística, invierta, pero bueno, cuando está toda esta parte, esta pata que nos falta, ¿no? Nos acompaña la gente que está en la informalidad. Así que bueno, hoy vamos a ver cómo se presenta la provincia frente al país, frente al mundo, con nuestro producto nivel, contento por ese lado y bueno, trabajando para un poco más esta oferta nuestra.
1: Seguro. Agustín, gracias por atendernos, que sea buena la jornada allí, la presentación, y seguramente seguiremos en contacto para lo que viene y toda la expectativa que hay de cara a esta nueva temporada invernal. Muchas gracias.
0: Ojalá que sí, muchas gracias, un saludo para todos.
1: Abrazo, hasta luego. El presidente de la Asociación Hotelera y Gastronómica de San Martín de los Andes, Agustín Rojo.
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0: exclusiva, ¿no? A los 40 años de Radio y Televisión Neuquén, la tenemos aquí, con el logo de RTN en la parte frontal, con las tres estrellas, y ojalá pintemos la cuarta en esta Copa del Mundo, va a estar complicado, va a estar difícil, y el 40, que hace alusión justamente al cuadragésimo aniversario de Radio y Televisión de Neuquén. Y mencionamos a Brice y Almuna, bueno, ahora tenemos los datos, se acercaba Wally Barros, uno de los redes, que la ganadora de esta camiseta de Conectados que tenemos acá es Brígida Almuna, de Bar Barco. Así que, bueno, tiene que contactarse allí vía Instagram, seguramente, con nuestros compañeros, con las redes de RTN, a ver cómo la hacemos llegar. Tenemos la dirección acá, no la voy a leer, pero tenemos la dirección allí de la calle, de este Bar Barco, de Brígida Almuna, y bueno, ha sido la feliz ganadora de esta camiseta que le vamos a hacer llegar. Ella, así que vamos a estar en contacto. Si ella nos está escuchando, algún familiar, creo que la madre es la que nos anotició de que ella era la ganadora, Brígida Almuna, en las redes. Así que bueno, felicitaciones para Brígida y a todos, sigan participando porque en cada uno de los programas de Radio y Televisión de Neuquén estaremos con un sorteo similar a través de, bueno, darle like ahí, poner me gusta, compartir con tres amigos y demás. Seguir las redes, seguir el Instagram de Radio y Televisión de Neuquén. Nos enviaba mensaje, buen día Daniel, buena jornada, nos dice por aquí fresco sin lluvia. ¿Qué pasa con Gastón? ¡Ah! Buena pregunta, mi amigo Roberto. Buena pregunta, no, Gastón está lo tenemos licenciado, mirá. Tenemos que darle descanso para que no funda motores, ¿viste? Para que no, mentira, tenía unos días de licencia ya programados, así que ya va a volver Gastón. No sé si en estos días va a estar por acá nuevamente. Así está nuestro Messi en Cutralcó, Roberto de Cutralcó nos dice, bueno, si podemos en un ratito, Roberto, vamos a mostrar la foto de cómo va el monumento a Messi, el monumento más grande del mundo, el más alto del mundo. Creo que 25 metros de altura. Es tremendo, es impresionante la foto. Después vamos a ver si la compartimos antes de la despedida. Pero gracias a Roberto de Cutralcó que nos envía este mensaje con la foto del monumento a Messi. Buen día, Máster, que tengas buena jornada laboral. Saludos de Cutralcó, nos dice también. Abrazo Bostero. Yo no sé aquí quién es. Ah, Roberto Sánchez, otro Roberto. Ahí hay varios. Así que el saludo para todos los que nos siguen a través de la pantalla, a través de la radio también. Estén donde estén. Gracias por estar allí. Bueno, cambiamos de tema, pero seguimos hablando de deporte en este caso, para contarles que el próximo domingo, este fin de semana, domingo 14 de junio, se realiza la tercera edición del desafío mountain bike Boca del Lago Huechulafquen, allí en Junín de los Andes. El organizador es el amigo José Figueroa, de Amigos del Pedal, justamente a quien saludamos. Hola José, buen día. Ariel, ¿qué es? Te saluda.
1: Hola, ¿qué tal? Buenos días. Saludos a toda la saludos a toda la gente de la provincia de Neuquén. Sí, acá con otra actividad más, así que bueno, con la, el desafío este de la Boca del Lago Huechulafquen, la tercera edición. Y bueno, ahí estamos.
0: Bueno, ahí estamos viendo imágenes, bueno, de cuáles van a ser los sectores que van a recorrer, José, con dos modalidades de carrera, ¿no?
1: Sí, en realidad sí, sería competitivo y promocional. Se larga de ahí de la cancha de Manqué, en la colectora de lo que es la ruta 40, y bueno, vamos viendo todo lo que es la colectora hasta el tránsito, van veniendo ahí, y después ya subiendo la ruta ya se habilita la carrera para la competitiva, que hacen 22 kilómetros hasta la Boca del Lago Huechulafquen. Después bajan la bajada del frente al puente del Lago Huechulafquen y giran a la izquierda para el paraje contra. Sí, hacen 28 kilómetros de Junín a donde bordeando todo lo que es el paraje contra hasta llegar a un retome que hay gente que te controla el paso. Girás ahí, volvés por la parte a 2 kilómetros, tenés una trepada de arena larga que te volvás directamente para donde te vas. Eso sería la competitiva y la promocional. En el mismo lugar va contenido.
0: Ahí se nos interrumpió el contacto. Lo perdimos a José Figueroa. Ahí lo vamos a restablecer rápidamente. Pero bueno, para que nos cuente más detalles de esta tercera edición del desafío de mountain bike Boca del Lago Huechulafquen, este fin de semana, domingo 14 de junio, allí en Junín. Una carrera con estas dos modalidades, decía la competitiva y también la promocional. Es para todas las edades. Tanto para juveniles como para masters, todo el mundo puede participar. Ahí le vamos a consultar a José si es que todavía se pueden inscribir. José, ahí te recuperas.

0: ¿estás ahí?
1: Sí, sí, estoy acá.
0: La consulta, digo, ¿las inscripciones están cerradas o todavía hay tiempo?
1: No, todavía hay tiempo para inscribirse, hasta el día, digamos, cuando lleguen a un día antes de la carrera, los días antes de la carrera, estamos mandando toda la comunicación del resto que quedó. Pero sí, es una carrera muy espectacular, por donde se van a andar, ahí ustedes pueden compartir las fotos de los circuitos. De lo que es el lago Huachulauquén.
0: La estamos viendo, la estamos viendo.
1: La cantera y todo ese sector es algo único en la provincia de Neuquén, de la pesca con mosca, del lago Huachulauquén, como el Cananín de la Vista, el paraje Contra, todos sectores que bueno, que el Junín de los Andes son muy emblemáticos, ¿no?
0: Debe ser difícil mantener el rumbo y digo, tanta belleza paisajística que no sé cómo hacer para ir concentrado en el camino, ¿eh?
1: Sí, sí, totalmente. Ahí, bueno, encontrás, si el día está bueno, encontrás la vista de todo lo que es el volcán, el cerro imponente con todo nevado, el lago planchadísimo. Encontrás de todo un poco, que es un lugar que es un privilegio para nosotros de Junín, poder tomarlo como el patio de la casa, ¿no? Y ir hasta ahí, hasta ese lugar casi todos los días.
0: Seguro. José, ¿y qué implica la inscripción? ¿Qué tipo de asistencia? Bueno, además, imagino, se le va a vender algún kit a los inscritos, a los participantes. Sí, ¿y después qué tipo realidad, de asistencia?
1: En realidad, todo lo que es el día sábado ya se entrega el kit de los corredores que andan en la zona y se entrega acá frente a la estación de servicio puente, que es el local comercial, que lo hace el lugar para poder hacer. Bueno, va a ir todo lo que es el kit, van el número con el chip, a todo lo que es turrones, cositas que para el corredor es bueno. Y después, bueno, en cada uno de los sectores tienen el lugar de hidratación, ¿no? En la parte de la carrera, lo que es el lago, tiene hidratación al final, y acá en la promocional tiene hidratación al final también. Así que, más también, hay un grupo de trabajo muy importante con el tema de la seguridad, que se está llevando a cabo con el tema del grupo. Así que van a estar todos comunicados, va a haber una ambulancia por cualquier cosa. Digamos, va la realidad, está bien, está todo preparado como para que sea un buen espectáculo y que todos lleguen re bien.
0: Sí, bueno, importante trabajo, ¿no? De logística, de coordinación. ¿Quiénes te acompañan? ¿Quiénes te ayudan, José?
1: Mira, nosotros estamos en la parte de seguridad, está Ocare, que le digo yo, y después está Ángel Herrera, que está en la parte de seguridad también. Nosotros somos tres, estamos afectados, y después bueno, un montón de gente que, bueno, algunos retirados de la policía que nos dan una mano, que Sánchez, después hay otro chico de, digamos, varios, y si no voy a nombrar a todos, no voy a quedar mal con todos, pero todos los que están involucrados en lo que es la actividad, los dan terrible mano para que esto salga perfecto para el señor Sánchez.
0: Bien. ¿El número de contacto para inscripciones es el tuyo o hay algún otro? ¿O cómo se hace?
1: Uno, cualquiera de los dos, el 2944-554309, es mi número de jugar en el mismo link de la página de Amigos de Pedales, está todo el contacto para poder mandar mensajes y poder que le manden el link de inscripciones o en Cronobasque, también está.
0: ¿Amigos de Pedal? ¿Amigos de Pedal en Facebook o en Instagram?
1: No, en Facebook también, en Facebook está. Pero bueno, también está Crono Vázquez, que es el que lo hace la asistencia para el cronometraje de la carrera. Y después, bueno, todo esto con un montón de apoyo de comerciantes de la localidad. Déjame agradecerle un montón lo que es el trabajo que están haciendo, muy importante, vialidad para lo que es el sector del lago Huachulauquén. Están dejando espectacular, yo creo que según lo que se habla, que para octubre ya tenemos asfalto, así que ojalá que le damos nosotros, que salimos siempre por ahí, está quedando muy buena la ruta, así que agradecerle a la gente de Vialidad, a Rodolfo Centurión, que está acá en la localidad, que siempre nos dan una mano con todo lo que es habilitaciones, ¿no?
0: Seguro, es un trabajo importante y con muchos detalles lo que hay que atender para poder hacer una carrera de estas características, ¿verdad?
1: Sí, totalmente. Nosotros, bueno, aparte de instituciones, tenés el Ejército, el 26, GAN6, Policía de la Provincia de Neuquén, todo, digamos, todo aportan para que se pueda acceder a que la carrera sea también. Y después tener el Manqué, que es la cancha de rugby, que ahí lo accedió para poder nosotros armar todo ahí para lograr la carrera, ¿no? Agradecerle un montón a la gente de Manqué que se puso a trabajar con nosotros en conjunto.
0: ¿Dónde y a qué hora?

0: de partida?
1: Punto de partida es la orilla de lo que es la cancha rugby Manqué. A las 11 de la mañana será la competitiva y profesional.
0: Bien. Bueno, José.
1: El día domingo.
0: El día domingo 14, claro, claro. El aviso para todo el mundo, todavía está en la posibilidad de inscripciones para esta nueva edición, tercera edición ya de este desafío. Allí a la boca del Huechulafken, así que ojalá que el tiempo acompañe. Va a estar fresco el fin de semana, parece, ¿eh?
1: Sí, va a estar fresco, exactamente. Quiero agradecerle a ustedes, que bueno, la idea de un principio era que ustedes vengan a transmitirlo una de las carreras en vivo. Que habíamos quedado medio organizado, pero bueno, yo creo que está la invitación de vuelta para que ustedes en algún momento nos digan que sí y puedan venir a hacer la transmisión acá, que es re importante para nosotros.
0: Tenemos que hacer con alguno ahí en el pelotón, ¿no? Alguno que se suba a la bicicleta.
1: Claro.
0: Sí, ¿quién será el candidato? Acá veo algunos que no están en condiciones, José, por acá. Pero, bueno, algunos vamos a impulsar. Por ahí, lo más jovencito, ¿viste? Como Gastón. Hoy no lo tengo a Gastón al lado, pero algunos vamos a subir a la bicicleta para la cuarta edición, ¿eh?
1: Dale, dale.
0: Con alguna webcam, ¿viste? Como se hace ahora todo. Transmitiendo claro. En vivo, claro. Retransmitir con un drone es fácil. El tema es pedalear, ¿viste? Bueno, José, que vaya todo bien.
1: Estos lugares, más en estos lugares, sacando fotos porque, bueno, ha pasado, ¿no?
0: Es verdad. Ojalá que podamos estar en la próxima edición. Vamos a trabajarlo con tiempo y que, bueno, RTN pueda estar presente justamente para mostrarle a todo el mundo lo que implica una carrera de este tipo, que más allá de lo competitivo, toda la otra cuestión, ¿no? De la belleza del paisaje, de cuidar el entorno, el medio ambiente, de recorrer esos caminos tan, pero tan bellos. Así que ojalá podamos, para la cuarta edición, coordinar algo. José, gran abrazo y éxitos para el domingo.
1: Dale, gracias a todos ustedes. Bueno, están a full dando a conocer las actividades que hacen los amigos de la Cunha de los Andes.
0: Para eso estamos, para difundir justamente, ¿eh? José, lo mejor. Dale, seguimos en contacto y a disposición.
1: Dale, un abrazo grande para todos ahí.
0: Gracias, abrazo, allí estaba. José Figueroa, de Amigos del Pedal, y esta nueva edición, tercera edición de este desafío de mountain bike, el desafío a la boca del lago Huechulafken, este domingo 14, 11 de la mañana, allí en Junín de los Andes.
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13, República del Congo va a enfrentar a Chile. A las 15, Azerbaiyán con San Marino. A las 20, Arabia Saudita. ¿Se acuerda de Arabia? Qué cachetazo nos pegó en Qatar. Bueno, Arabia Saudita con Senegal. Y a las 22, Argentina con Islandia. También a las 22, Irak con Venezuela. Pero bueno, Argentina frente a Islandia, el último partido amistoso de Scaloni, que está ya definiendo al 11 la selección argentina, para pensando en el debut. Aunque claro, muchos de los que van a jugar hoy no son los que van a estar el martes de la semana que viene. La formación de hoy, la probable de Argentina, sería con Jerónimo Rulli en el arco, atajó Musso el otro día, le toca a Rulli, va a ingresar Capaldo o Agustín Giai, me parece que va Capaldo, con Cuti Romero, Cristian Romero, que ya está bien, con Licha Martínez, Lisandro Martínez y Facundo Medina en lugar de Tagliafico, Rodrigo De Paul, Enzo Fernández y Alexis McAllister, el medio de gala de la selección argentina, que no jugó todo completamente el partido anterior. Así que De Paul, con Enzo Fernández, Alexis y Ezequiel Palacios, seguramente estará allí, Lionel Messi y Lautaro Martínez o el flaco Juan Manuel López. Ahí está la duda. Yo creo que va a ir López hoy, porque lo hace para hoy o cuándo. Hay que ver. Ya Lautaro mostró que está derecho, que está bien, que está restablecido de su lesión. Así que ojalá que juegue Juan Manuel López, el jugador que está en el fútbol brasileño. Y pensando en el debut, muchos dicen que es un hecho que Dibu Martínez va a llegar bien. Bueno, pero el posible 11 para el debut de Argentina la semana que viene sería con Dibu, con Gonzalo Montiel, Cristian Romero, Lisandro Martínez, Montiel o también puede haber allí la variante de Molina, ¿no? Montiel o Molina, Cristian Romero, Lisandro Martínez, Nicolás González o Tagliafico, Rodrigo De Paul con Alexis, con Enzo Fernández, Messi y adelante Lautaro y creo que Thiago Almada ha ido ganando terreno. Ese sería un probable equipo pensando en el debut mundialista de la selección argentina. Argentina debuta el martes 16, ustedes ya lo saben, martes 16 a la noche, a las 22, frente a Argelia, para una Copa del Mundo que va a dar inicio el próximo jueves con el partido a las 4 de la tarde de México y Sudáfrica. Anda por allí, por México, nuestro compañero Carlos Monsalve. Ya vamos a estar compartiendo algún material, seguramente en el transcurso de estos días, quizás mañana y pasado, algunos videos que ya nos han ido llegando de Carlitos Monsalve allí, en cercanía del Estadio Azteca, en México. Bueno, así va a debutar la selección local, 4 de la tarde de este jueves, México-Sudáfrica, y también a las 23 del jueves, Corea del Sur con República Checa. Va a haber ceremonias inaugurales cada una de las sedes de los países anfitriones, de México, de Canadá y de Estados Unidos. Por eso, jueves 14:30 va a comenzar la ceremonia con toda la fiesta inaugural. 14:30 en México y a las 16 el partido. Lo mismo en Canadá. Canadá juega el viernes a las 4 de la tarde con Bosnia-Herzegovina. Y Estados Unidos, el mismo viernes, debuta a las 22 con Paraguay. Bueno, previo a cada uno de esos partidos, cada país anfitrión tendrá su propia ceremonia inaugural. Le digo para que, con tiempo, a los que les gusta ver toda la previa, mañana vamos a estar contando más detalles. Pero bueno,

por este último partido amistoso de la selección argentina y la expectativa por saber, además de esto, qué va a pasar con el reemplazo de Valerdi. Ya dio un indicio Scaloni y mañana dijo, miércoles a más tardar, lo vamos a estar confirmando, no es un hecho que el reemplazante sea un central. Puede haber alguna variante allí y en realidad son varios los nombres que tienen chances de meterse en el 11. Están analizando un montón de cuestiones. Argentina tiene alguna opción en la saga central y por eso es probable que el reemplazo de Valerdi salga de un quinteto que compone Emiliano Buendía, Agustín Giai, con Nicolás Capaldo, Máximo Perrone y hasta Guido Rodríguez. Se ha metido ahí un nombre que se ha filtrado. Así que son varias las opciones y mañana, después del partido de esta noche frente a Islandia, Scaloni estará confirmando quiénes van a ser los 26 definitivos de Argentina para encarar el sueño de la cuarta corona mundial en este certamen que va a comenzar ya en próximas horas. Nos vamos, no nos queda más tiempo. Ya están Inodolce, Mauricio Burgos, está todo el equipete que toma la posta, chiquita la cuestión. Así que saludos para Lucho Ramírez. Gracias, Luchito, por la puesta en aire. A Orly, a Juan Pablo, a todo el equipo de televisión, a ustedes por acompañarnos. Y mañana, conectados a partir de las 7, vamos a Argentina, aquí en Radio y Televisión de Neuquén.

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1: Temperatura actual en la ciudad de Neuquén, 8 grados, 7 décimas, humedad 94%, viento del oeste a 2 kilómetros, cielo cubierto.
0: Regionales.
1: Aseguran que la salud de los recursos hídricos de la provincia es buena. Lo consideró así el director de monitoreo de recursos hídricos de la subsecretaría provincial, Leandro Troncoso, al contar que hacen monitoreos permanentes en un total de 55 puntos del territorio y en todas las plantas de tratamiento de líquidos cloacales. Las mediciones son con tecnología de avanzada y programas especiales para lagos, ríos y otros cursos de agua, que luego se someten a análisis extensos que generan información clave para la protección ambiental, la gestión del recurso y el desarrollo sostenible. En tanto, Troncoso consideró que si bien se trata de situaciones muy dinámicas y con cambios permanentes, en general la salud de nuestros recursos hídricos es buena.
2: Nos permite gestionar, tener información temprana para tener alerta y bueno, ver cómo evolucionan los sistemas en toda la provincia. Tenemos varios programas de monitoreo, programas en los lagos Barrales Marimenuco, el lago Huelguap, los ríos, hay un programa muy extenso que son programas de monitoreo de calidad de agua de la provincia, que en este momento tenemos 55 puntos o

0: y bueno, detectar situaciones puntuales de vertidos fuera de norma y situaciones atípicas de algún hallazgo, algún derrame, también es parte de nuestro trabajo, y cada vez que sucede una situación así, nosotros acudimos inmediatamente para tomar la situación. Y de hecho, las plantas de tratamiento en toda la provincia son uno de los puntos de monitoreo también que nosotros efectuamos. Pero en general, la salud de nuestros recursos hídricos es buena.
1: Servicios.
2: Corte programado en Centenario y en Vista Alegre. El EPEN informa que realizará un corte de energía eléctrica hoy de 9 a 13 horas con el objetivo de llevar a cabo trabajos de mantenimiento en líneas de media tensión. Se verán afectados los usuarios de Centenario de las calles Villegas, 9 de Julio, Costa Rica y Honduras, EPETA número 2, BPN de Sarmiento, los barrios 380 viviendas, 130 viviendas, Sarmiento, Debi, Huemul, Graciani, Cooperativa 2 de Abril, Trahuigüe, 50 viviendas Patagonias, 76 viviendas Patagonia, y en tanto, en Vista Alegre, también se realizará otro corte de energía eléctrico hoy de 9 a 13 horas, y en este caso los barrios serán Fincas 1, Fincas 3, 4, Costa Barda, La Quinta, Quinta 1, Moño Azul, y calles 14 y 15 sobre ruta provincial número 7.
1: Nacionales.
2: La justicia autorizó la cremación de los restos del indio Solari. Este lunes se dio a conocer el resultado de los estudios complementarios de la autopsia solicitada por el fiscal Lucio Rivero. Los forenses pudieron comprobar que el ídolo del rock nacional murió por un ACV hemorrágico y que no había ingerido drogas ni alcohol. Tampoco se detectó medicamentos a niveles tóxicos. De esta manera, la justicia autorizó este martes la cremación del cuerpo, respetando la voluntad del músico, que fue trasladado al cementerio municipal de Lanús tras el velatorio masivo en el polideportivo municipal José María Gatica en Avellaneda. Al mismo tiempo, se pudo saber que habrá una última ceremonia íntima y privada a las 16:30 horas en el cementerio, al que asistirán su mujer Virginia Mones Ruiz y su hijo Bruno y el círculo más cercano a la familia. Temperatura actual en la ciudad de Neuquén, 8 grados 7 décimas, humedad 94%, viento del oeste a 2 kilómetros, cielo cubierto.
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0: toda la teleaudiencia de RTN. Estamos en un nuevo programa de Salud en Movimiento. Muy buen día, Rodrigo. ¿Cómo estás?
1: Muy buenos días.
0: Estás muy serio hoy. ¿Qué pasó?
1: No, hoy es un tema...
0: Es un tema serio, pero... Preocupado, pero aparte nos restringió el productor a... restringió a una sola área.
1: Sí.
0: Vamos a hablar de eso, a ver si es tan cierto o no.
1: Enseguida vamos a hablar de eso. Bueno, feliz día para todos hoy. Que tengan un hermoso día.
0: Bueno, Rodrigo, es un tema bastante interesante lo que vamos a hablar hoy. Nos vamos a comunicar telefónicamente también con el doctor Salman.
1: Un genio.
0: Un genio, una eminencia acá de toda la Argentina y a nivel mundial también.
1: Sí, la verdad que sí.
0: Y por suerte lo tenemos acá en Neuquén.
1: Es neuro.
0: Pero bueno, vamos a hablar del ACV.
1: Sí, esto se ha hecho famoso ahora con lo que le pasó al Indio Solari. Tema del ACV hemorrágico como bien. Causa de muerte, ¿no? En realidad el ACV, bueno, es accidente cerebrovascular, hace referencia a un evento que ocurre en la arteria del cerebro, ya sea isquémico o hemorrágico. Isquémico quiere decir cuando un coagulito se va y tapa una arteria y deja sin riego parte del cerebro. Ocurre lo mismo en el corazón y genera un infarto, ¿no? Imagínate una manguera de riego que riega todo el cerebro y se forma un coagulito y se tapa. Ese sector se muere, se produce una isquemia y luego una necrosis. Bueno, eso es un ACV isquémico. Lo que le pasó a Indio Solari,
0: ¿un coágulo o puede ser un desprendimiento de colesterol?
1: Mira, hay varias. En realidad está asociado a varias causas. Imagínate que una de las causas puede ser enfermedad aterosclerótica a nivel de las arterias grandes, como las carótidas. Estas arterias que tenemos acá en el cuello son una de las más frecuentes. Uno puede evaluar por medio del eco Doppler carotidio. Entonces uno ve dentro de la pielcita de adentro de la arteria acumulaciones de placas fibrolipídicas, ¿sí? A veces se van calcificando o cuando son crónicas se van obstruyendo y van cerrando la luz arterial, ¿sí? Esa que se desprende, vaya y viaje, esa es una de las causas. La otra es cuando la causa es por el corazón. Hay una arritmia que se llama fibrilación auricular, fibrilaletea, otra arritmia, bueno, varias arritmias, donde el corazón late irregular. El corazón normalmente late así, 70 veces por minuto. Cuando hay una arritmia que se llama fibrilación auricular, hace esto. Se contrae, pero parece una bolsita de gusanos. Por eso se llama, bueno, fibrila. Entonces genera coagulitos internos y los desprende. Las personas que tienen fibrilación auricular, que es una arritmia muy frecuente, la más frecuente en adultos mayores también, normalmente los anticoagulamos para que no generen coágulos, ¿sí? Entonces, entre el 79 y 82% de los ACV son isquémicos. O sea, se desprende un coagulito, se genera un coágulo, se desprende de algún lado y tapa una arteria cerebral. El otro 12%, más o menos, es el hemorrágico, donde se rompe una arteria a nivel cerebral y, bueno, genera esto, el ACV. Pregúntame cómo se manifiesta.
0: Eso te iba a preguntar.
1: Muy bien, ahí estamos. No, la manifestación más
0: común. Me doy cuenta también,
1: y sí. Hay que tenerlo en cuenta porque tenemos un tiempo para tratarlo. Eso.
0: Hoy por ahí sí, hay varios métodos también, ¿no?
1: Hay varios métodos, pero hay un momento que se llama la hora de oro, donde en esa hora se pueden hacer cosas para disminuir el área afectada o inclusive permitir que se pueda repermeabilizar esa arteria, ¿sí? La disartria. Disartria es cuando vos estás hablando con alguien, con tu papá, tu abuelo. Ahora vamos a hablar un poco de estadística, en qué momento y a qué población le ocurre en general. Empieza con dificultad al hablar. Y a veces no se da cuenta la persona. Y vos sí te das cuenta. Y le decís, ¿estás bien? El tipo no es que cae así o sí. Puede pasar, pero cuando afecta un área específica del cerebro, yo no me voy a meter ahí, pero empieza con esa dificultad. Bueno, una de las causas es eso, uno de los síntomas, ¿no? La disartria. Es muy importante identificar en ese momento y actuar rápidamente para poder tratarlo.
0: ¿Sí? Rodrigo, ¿puedo trasladar yo a la persona si le está sucediendo
1: esto?
0: ¿O llamar y esperar a la ambulancia?
1: Lo más importante, si estamos en la ciudad de Neuquén o en nuestra provincia, es llamar al 107, que es el sistema de emergencia integrado que tenemos nosotros. De Neuquén. ¿Y para qué? Para que vengan con personal idóneo a ocurrir. Entonces vos siempre activa el sistema de emergencia.

0: ya sea en algún infarto, una descompensación con alguien, no te pongas a atenderlo. Sí, colaborás, sí, sí. Eso lo evaluás vos. Pero nosotros, acordate, cuando hicimos el curso de RCP, activás el sistema de emergencia, porque si no, no se va a venir a ayudar. ¿Sí? Entonces, vamos, llamamos por teléfono, me pasa esto, ellos activan un código rojo, amarillo o verde, de urgencia, y ahí te derivan seguramente la asistencia que corresponde.
1: Bien.
0: Hablemos un poco de estadística. Tengo acá anotado para que, miren, lo más común, como dijimos, es que es el ACV isquémico, o sea que se atapó una arteria. Ya dijimos que entre el 80-82% ocurre en el isquémico, el resto son hemorrágicos. En Argentina ocurren entre 40 y 60 mil por año. Es la principal causa de discapacidad en el mundo, ¿sí? Y la segunda causa de muerte. Entonces, ocurre en estadísticas, ¿no? La estadística a veces uno lo toma en generalidades, ¿no? Pero depende de población y un montón de cosas, pero para que tengamos una idea, ocurre una ACV cada 4 segundos en el mundo y en nuestro país uno cada 4 minutos. O sea, veamos la importancia que tiene eso. Bueno, es la primera causa de discapacidad, la segunda causa de muerte. 100 millones de personas tienen algún grado, han tenido una secuela por ACV. Y acá va lo importante. El 16% ocurre entre personas de 15 a 49 años. De los 5 que estamos acá en el estudio, más de 49 años o menores de 70, el 62% de la población está expuesto a ACV. ¿Cuáles son los factores de riesgo, Pablo? Para vos.
1: Para mí, uno de los principales, no sé, la comida, bueno, la hipertensión.
0: Nos comimos una paella en tu casa, sí, el otro día.
1: Bueno, y a la noche.
0: Sí, a la noche, pero estuvo excelente.
1: Pero tenía pescado, tenía bastante pescado. Pero bueno, de ahí el nutricionista no comió.
0: No, ¿por qué no va a comer?
1: Comió todo. Arroz, pollo, de ahí, pero se cuidó otras cosas. Pero sí, yo creo que la alimentación.
0: Bueno, fíjate vos que acá confluyen siempre los mismos factores de riesgo. Por eso es importante que a nivel institucional, a nivel político, se tomen trabajos, programas para adecuar a la población sobre los factores de riesgo, que son siempre los mismos en general. Diabetes, si tenés diabetes, controlar el azúcar; si fumás, dejar de fumar; si tenés colesterol elevado, disminuir el colesterol; hacer actividad física, hoy hablábamos de eso. O sea, ¿qué más? ¿Qué más ves natural? La alimentación que sea saludable, el estrés también. Está asociado, la OMS ahí anotó, puso algo ambiental, que es la contaminación ambiental, lo toma como un factor de riesgo también. Bueno, son detalles que son muy importantes para tener en cuenta.
1: Que son casi lo mismo con el tema del corazón.
0: Lo mismo, por eso es enfermedad cardiovascular o ACV, accidente cerebrovascular o cardiovascular. Una cuestión de género, el 47% de los ACV ocurren en varones y el otro 53% en mujeres.
1: ¿Y esto?
0: No me preguntes la causa, no sé, pero esa es la estadística que sacó la OMS hace un tiempito atrás, como un detalle más asociado. Yo creo personalmente que aún estamos quedándonos cortos, y esa es la palabra que utilizo, sí, en llegar a empezar a trabajar la calidad de vida, la buena nutrición, control de factores de riesgo cardiovascular a nivel de la población por el sistema que tenemos, ¿no?
1: Bien. Bueno, entre los dos tenemos el hemorrágico, el isquémico. O sea, ¿cuál de los dos es más peligroso, Rodrigo?
0: Y depende. Depende. Imagínate que las arterias de la carótida que salen de la aorta son como ramas de un árbol. Está el tronco y salen las ramas cada vez más grandes y luego bien finitas. Así se distribuye en todo tu árbol arterial, en todo tu cuerpo. Si tú se te tapa la arteria principal, es mayor el área que ocurre, ¿no? Entonces, mayor va a ser la afectación que tengas vos, ya sea en el corazón o en el cerebro. ¿Se entiende?
1: Cuando hablamos de eso, por eso se toca tanto lo que es el tiempo, ¿no? Lo que se llama la hora de oro, o sea, la cantidad de ese tiempo que está el cerebro sin sangre.
0: Exactamente. Lo mismo ocurre en el corazón. El infarto ocurre lo mismo. O sea, tenés un tiempo adecuado para trabajar sobre eso. Por eso los síntomas son importantes de detectar. Pero volvemos a lo mismo. Tenemos que identificar individualmente cada uno, qué factores de riesgo tenemos y en base a eso trabajar. Porque vos tenés familias de personas diabéticas, familias de personas hipertensas, familias de personas

0: mayoría de mi familia se murió de un infarto, una CV, claro. O sea, ¿te das cuenta? O sea, sí. Como que tenés una parte genética familiar y además tus propios hábitos. Entonces, hay que ocuparse de eso.
1: ¿Eh? Una vez que ocurre.
0: Así que me voy a tener que empezar a ocupar.
1: Estamos iguales. Debe ser la clínica donde voy.
0: Sí, no, ahí un saludo a la gente de FAO, la verdad que se ocupan. Son muy amables todos, Nico, Mayra, bueno, todos, la verdad que.
1: Un saludo, ¿no?
0: Ángel, Mariana, la verdad que todo bien. Y ahí está Marianita Vera, que es la bioquímica.
1: Tengo que ir a verla de vuelta, sí. para otros análisis. Así que, bueno, y esto nos afecta totalmente la parte neurológica, que es con quien vamos a hablar ahora dentro de un rato. ¿Y cómo afecta esta parte?
0: Vamos
1: a preguntar. Bastante bien a él, pero hagamos una
0: pequeña. Lo tenemos al doctor Salman por teléfono y él, la eminencia, realmente una buena persona, un excelente profesional, muy comprometido con su profesión, su especialidad, así que escuchémoslo a él.
1: Muy buenos días. Hola doctor, ¿cómo le va?
2: ¿Qué tal? Buen día, mucho estar con todos ustedes. Hago extensivo a todo el mundo, bueno, todo el mundo no creo, pero a todos los que nos
1: muchísimas gracias, doctor. Muchísimas gracias por estar. Bueno, doctor, estábamos hablando del ACV, los dos tipos de ACV, el hemorrágico y el isquémico, y queríamos ver cómo afecta esto en la parte neurológica.
2: Muy bien. En cuanto al ACV en sí, ¿no es cierto? La gente se va a curar isquémico o hemorrágico, depende de dónde se produzca, en el lugar del cerebro se produzcan, y aparte, bien la extensión, ¿no es cierto? Del mismo. Hay muchas veces zonas que llaman síntomas, y cuando dan síntomas, las manifestaciones más comunes, cuando una persona tiene dificultades del habla, dificultades de habla, generalmente por ejemplo, el trastorno de caminar, por ejemplo, el trastorno de que se le cae una parte lateral, ¿no? del labio, no puede movilizar, tiene disminuido.

0: son fáciles de distinguir. Pero en pie amplio, este abanico, normalmente está en el dolor de cabeza, otras veces no, a veces están hipertensos, otras veces no, etc. ¿No es cierto? La principal causa, así globalmente hablando, de prevenir, ¿no es cierto?, de ACD, obviamente es sobre todo el primer factor mundial a controlar la presión arterial, las dislipidemias, ¿no es cierto?, el tabaquismo, la glucemia, ¿no es cierto?, no estar tan sedentario, hacer buenos hábitos dietéticos, ¿no es cierto?, y también hábitos buenos desde noche. Hay que dormir bien, hay que comer las cuatro comidas, y hay que tratar de espacio y armonía y tratar de disminuir las situaciones que favorecen el tiempo. Por ejemplo, ¿no? Es muy resumido, es hiper resumido, ¿no?
1: Pero, sí, pero sí. Muy claro, José. ¿Cómo estás? Mucho gusto. Rodrigo Verdugo te saluda.
0: ¿Cómo andas?
1: Bien, bien. Doctor, ¿qué consejo le darías, además de eso, a las familias individualmente para que puedan evitar esos procesos? Porque históricamente la cantidad de ACV, ¿cómo los va en aumento? ¿Está disminuyendo?
0: Yo creo, siento que se descubre más, ¿no? Que siempre existió, pero ahora con el factor de procesos importantes, o sea, el estrés lo llamamos más que estrés. El estrés es el carbohidrato, que es el normal. El estrés es un mucho más liberación de adrenalina, noradrenalina y cortisol, y que favorece que haya muchos más problemas cardíacos y cerebrales. Una de las cosas es esa. Obviamente que esos factores que uno que están al alcance de una persona tienen que ser primero observados, no sé, ya sea por la familia o ellos mismos, y bregar sobre todo como sea y cuando sea, para que no estén, para que no venga secundariamente de un proceso como la ACV, un infarto de miocardio. También después hacerse controles, controles, no sé, y llama todo a hacer los controles, sangre con su propio médico, no sé, de sangre, orina, y si hace falta cerebrales, lo que haga falta, según lo que tenga, no sé, y saber, no sé, que la prevención es lo mejor, es siempre lo mejor, como se previene, hábito higiénico y estético, como he dicho, hay que tomar el primer grado según la persona, hay que comer las cuatro comidas, hay que dormir 6-7 horas. Por favor, factor estresor, por favor, el mundo que hace menos, más salomónico, más pacífico todo, porque el problema va a haber siempre, el problema es que nadie me va a devolver la consecuencia de esos problemas.
2: Bien, doctor. Lo saco un poquito para otro lado. ¿Nos puede hablar algo de lo que es el trastorno de Parkinson hoy en día? Bueno, ¿y cómo estamos con eso hoy acá en Neuquén?
0: Bien, la enfermedad de Parkinson es una enfermedad neurodegenerativa. Neurodegenerativa significa que algunas neuronas van disminuyendo la cantidad, ¿no es cierto?, de producción de una sustancia del encéfalo que se llama dopamina. Muchas veces es favorecido por también factores estresores, pero no es la causa. La causa no se conoce, no se conoce. Cuando una persona, una familia tuvo algo con Parkinson, hay que evaluarse para gradualmente y perfeccionar los hábitos para mejorarlos. Ahora bien, en nuestra zona, yo creo, no se hizo un estudio epidemiológico de todas maneras, pero de todas maneras yo veo que la cantidad de personas con enfermedad de Parkinson de diferentes edades. Veo gente, si bien tradicional, es decir, mundialmente, que más allá de los 55, 60 años podría haber más prevalencia, pero yo creo que tengo gente que empezó a 16 años, por ejemplo, lo que siguen todavía es un flor de persona, una flor de persona, ¿no es cierto? Y que tuvo que hablar bastante junto con su familia en ese sentido, y que, pero acá yo creo que en nuestra zona, por razones que está demostrado en el mundo entero, no solo acá, ¿no? Sino en el mundo entero, que los metales pesados, ¿no es cierto?, son factores favorecedores de producir esta enfermedad, porque disminuyen la cantidad de neurona que libera la dopamina. Y metales pesados, ¿cierto?, sabemos cuáles son, y en nuestra zona tenemos muchos metales pesados, sí. Muchos. Gracias a Dios, los pesticidas cambiaron un poquito, pero tenemos otros. Conocemos bien cuál es, no quiero citar como para que nadie

0: está mal.
1: Bueno,
0: eso tiene el agua también que ver con esto. El agua también, doctor. ¿De la calidad del agua a nivel del país?
1: No lo sé decir.
0: Bien.
1: No lo sé decir. La respuesta es mía, no lo sé decir. Pero me encantaría, ¿no es cierto? En todos lados, no solo acá, pero acá lo sabemos por qué. Yo me veo por la muerta. No sé, y me encanta ayudar a todo el país. No, yo no. Me encanta que la gente reciba beneficios, beneficios de gas y de neutrino, pero no sé, yo hay rumores, ¿no es cierto? Estos son rumores, ¿no es cierto? Que por ejemplo, algunos hospitales, por ejemplo, no tenían los insumos suficientes, se pagaban mal, y próximamente no es el tema, ¿no? Se pagaban mal, ¿no es cierto?
0: Muy bien, doctor. Bueno, doctor, le agradecemos un montón, pero debió... Sí, escuché.
1: Sí, porque iba a dar algunas medidas de...
0: Eso le iba a consultar, como para que hagamos un cierre con eso.
1: Sí. Primero, ante todo, saber primero que no... cuando se produce la manifestación motora más común del tema, por ejemplo, tocacito, el de Parkinson, eso quiero desmitificarlo, no es así.
0: No es
1: para nada es así, hay gente con Parkinson y no tiene temblor. Es el 10% de la gente con Parkinson tiene temblor. Pero segundo, lo que quiero decir es que no toda persona con síndrome parkinsoniano, que es lentitud, no siento agachadito, flexionado, lo siento con mucha lentitud para manejar, para la cara un poco más seria, o para ver, tiene Parkinson. Pues con un síndrome rígido acinético tipo parkinsoniano no ser Parkinson. Entonces, y después hay que tener muy en cuenta que es una enfermedad que si bien no es curable, es muy bien tratable, si tiene que dirigir al médico de cabecera, que lo vean, ¿no es cierto? Y hoy por hoy existen elementos de examen neurológico, de examen clínico, ¿no es cierto? Y que otros estudios complementarios ayudan a descartar cosas y a poder confirmar que sea eso. Y acá, redondo y chao. Entonces, por favor, bajemos. Por orden de,

0: electrónica se produce por lo que se dijo anteriormente. El hiperestrés, cuanto más tengamos estrés, cuanto más tengamos depresión, cuanto más tengamos angustia y sin tratar, ¿no es cierto? Y cuanto más nos llevemos mal y demás, favorece la inflamación del cerebro. Después también, cuando uno no coma las cuatro comidas, no coma las cuatro comidas saludables según cada persona, ¿no es cierto? Va a tener hipoglucemia y la hipoglucemia es un factor de inflamatorio. El agua, si no se toma en cada, ¿no es cierto? Va a haber un gran problema, porque algunas neuronas se pueden ir. Y el dormir, ni hablar, porque el dormir tiene aumenta endorfina, serotonina y dopamina, entre otras cosas, ¿no es cierto? Y favorece que no haya oxidación. Por favor, y que todo el mundo nos cuidemos entre todos. ¿Sí? Claro. Porque esa es la clave, o sea, eso, no hay cura, pero se va camino.
1: Bien. Bueno, doctor, muchísimas gracias por todo. Y bueno, nos estaremos comunicando o viendo pronto. Lo esperamos por acá, por el piso.
2: Lo esperamos, doctor, por acá. La verdad que usted es una eminencia médica en Neuquén y Río Negro. Y un placer de escucharlo.
0: Lejos.
1: Pero tiene que traer la bufanda de San Lorenzo.
0: La bufanda San Lorenzo, el San Lorenzo, todo. San Lorenzo, que ganamos todo.
1: Bueno, doctor, nos vemos. Muchísimas gracias. Vamos a un...
0: Un abrazo a todos.
1: Gracias. Vamos a un pequeño corte y volvemos.

0: Estamos nuevamente en el segundo bloque. Seguimos más o menos con la temática, Rodrigo.
1: Más o menos, seguimos con la temática.
0: Seguimos, pero bueno, nos vamos a correr un poquito de la franja etaria también.
1: Bien,
0: porque bueno, estamos con el doctor Andrés Barbosa. Muy buenos días, doctor. ¿Cómo le va?
1: ¿Qué tal? Buenos días. ¿Cómo andan?
0: Bueno, muchísimas
1: gracias. Que se encuentren bien.
0: Muchas gracias por venir. Bueno, él es médico pediatra y neonatólogo del
1: hospital. Neonatólogo.
0: Sí, neonatólogo del hospital Castro Rendón.
1: ¿Cómo anda, doctor? Bueno, muy bien. En el día de la invitación, ¿no?, que me dijeron, me puse a pensar. Estoy invitado porque mañana es el día del neonatólogo en la República Argentina. Y entonces. Quiero compartir con ustedes algo que, una reflexión que escribí para contarles un poco de qué trabajamos y qué hacemos diariamente, ¿sí? Bueno, es un placer estar acá celebrando nuestro día. Cuando la gente me pregunta a qué me dedico y les digo que soy médico neonatólogo, la reacción suele ser: ¡ay, qué lindo! Debes pasar todo el día acunando bebés recién nacidos. Y yo por dentro pienso, sí, claro, acunando bebés de 600 gramos, rodeados de alarmas que suenan como clave morse, calculando dosis al milímetro en microgramos y rezando para que esa vía central no se desplace a las 3 de la mañana. Por ahí me emociono un poco. Ser neonatólogo es vivir una paradoja constante. Manejamos la tecnología

0: más avanzada, pero nuestro recurso más valioso sigue siendo el calor humano. Somos médicos de terapia intensiva en el inicio de la vida, sí, pero nuestros pacientes no hablan ni se quejan con palabras. Y sus familias, en el día más feliz de ser padres, están viviendo el día más aterrador de sus vidas. Hace 25 años, cuando me puse la camiseta de neonatólogo y entré a la UCIN, admito que me desvelaban los números, las gasometrías, los laboratorios, la presión de la vía aérea, los milímetros por hora. Me sentía un poco como un astronauta de la NASA entre medio de las incubadoras. Hoy, un cuarto de siglo después, entiendo que la medicina basada en la evidencia es fundamental. Por algo defendemos los trials, los protocolos estrictos. Pero la medicina basada en la empatía es la que realmente cura. Con los años aprendemos que una incubadora no es una caja de cristal aislante, que es un nido temporal y que el mejor respirador de última tecnología, que es muy bueno tenerla, obviamente, jamás va a superar el impacto de una mamá haciendo copa piel a piel o el papá hablando bajito a través de la ventanilla de una incubadora. Nosotros los neonatólogos somos científicos, pero también somos traductores del silencio. Aprendemos a leer el idioma de un gesto, un pestañeo, una postura de una mano diminuta, el ritmo de una respiración. Y no solo atendemos al bebé, también atendemos a esos padres que entran a la terapia con los brazos vacíos y el corazón en la boca, y buscamos que no se vayan con los brazos vacíos. Humanizar la neonatología es entender que una dosis de cafeína para la apnea es vital, pero explicarle a una mamá aterrada el significado de una alarma con paciencia y mirándola a los ojos es igual de terapéutico. Es entender que no salvamos bebés solos, formamos un equipo indestructible con las enfermeras, que son las verdaderas guardianas de la UCIN, y con las familias. Después de 25 años de trabajo y de más de 3.000 noches de guardia, muchas sin dormir una gota, tomando mate y café frío, ¿por qué sigo haciendo esto? La respuesta es simple. Porque en ningún otro lugar del mundo es testigo de tanta fuerza concentrada en tan poco lugar. Es como un clon del Big Bang. Un prematuro extremo te enseña lo que es aferrarse a la vida, con un coraje que ya quisieran los adultos más valientes tener, aunque sea un poco. A mis colegas, a los que recién empieza, a los que se están formando en la especialidad, y sobre todo a los que tienen canas, un feliz día al neonatólogo. Y sigamos siendo la ciencia que cuida, la tecnología que abraza, y sobre todo los primeros en dar la bienvenida a este mundo.
1: Muy bueno, muy bueno, muy bueno.
2: Te felicito. Mire, especialidad.
0: Bueno, entonces me levanto y me voy.
1: Así que gracias por venir.
0: Ya está. Perdón por la emoción, pero bueno.
1: No, la verdad que los que lo hemos vivido del otro lado, ni más ni menos. Y sí, es una especialidad crítica, no abrazan. Solo que viste que por ahí la gente no conoce. Por eso está bueno informar qué hacen, cómo se dedican, el esfuerzo y las noches sin dormir y todo lo que explicó ahí el doctor. ¿Y cómo está usted, doctor?
0: Yo estoy muy contento de haber elegido esta especialidad. A veces nosotros estamos en el periodo más crítico de nuestra vida, ¿no? Que es el momento del nacimiento. El momento del nacimiento es el momento donde una persona tiene más riesgo de dejar de existir y después recién se alcanza un momento parecido después de los 80 años. O sea que es un momento crítico donde tenemos que acompañar a la transición de la vida intrauterina a la extrauterina. Y si eso se hace mal, hay costos para ese paciente, para esa familia, para la sociedad, para nosotros. Así que estoy muy contento de dedicarme a esto.
3: Doctor, ¿cómo están en el servicio de neonatología hoy acá en Neuquén?
0: Bueno, la provincia siempre se ha caracterizado por tener una organización, digamos, en niveles de atención. Y nosotros nosotros los neonatólogos estamos en el lugar de más alta tensión.

0: Hospital Castro Rendón. El Hospital Castro Rendón ahora está por una, digamos, una buena decisión de las autoridades, digamos, haciendo una NEO nueva para el sistema público de la provincia, con unidades a full, todo, digamos, como tiene que ser. Creo que las últimas obras se habían hecho en los años 80, o los años 2000, digo, perdón. Y bueno, estamos en un momento de transición ahí físicamente, pero bueno, esperando con ansia ese momento de inauguración, que esperemos que sea este año.
1: Vamos a insistir con eso. Doctor, y le hago una consulta con el tema del interior de la provincia, ¿cómo se manejan ustedes con el Castro?
0: Perfecto. Bueno, están los hospitales que son, digamos, de cabecera, que ahí tendríamos San Martín de los Andes, Zapala, Tralcó, Chosmalal y Rincón de los Sauces. Y bueno, ellos ahí reciben a los bebitos que nacen. Si el bebé tiene algún tipo de problemas, se comunican hoy en día con el tema del WhatsApp y los audios y las placas, y los laboratorios, etcétera. La verdad que ayuda un montón la tecnología en ese sentido. Nos vamos manejando y bueno, se deriva si el paciente, digamos, no tiene cobertura, digamos, de servicio social, digamos, de obra social, lo recibimos y bueno, o lo trae el pediatra en ambulancia, o la provincia también tiene un servicio de vuelo sanitario que también nosotros cubrimos con guardias, y o lo vamos a buscar si tenemos una lista de, digamos, de situaciones, y bueno, en esas situaciones, si el avión está disponible, lo vamos a buscar.
2: Y con respecto al recurso del profesional, ¿tenemos cantidad de profesionales ya en cantidad para satisfacer la demanda? ¿Cómo está el sistema ahora?
0: Qué buena pregunta. Bueno, la neonatología ya desde hace más o menos 10 o más de 10 años está atravesada también por la misma crisis de que, bueno, las nuevas generaciones no quieren, digamos, hacer estas especialidades críticas, y la neonatología forma parte de eso también. Claro. Estamos con necesidad de médicos neonatólogos en el servicio. Este año entraron dos compañeros nuevos. Todavía necesitamos algunos ingresos más, y también estamos en el recambio, que hay gente que, bueno, empieza a jubilarse, digamos, por la edad, dentro de los cuales yo me encuentro dentro de 3 años, si Dios quiere. Y bueno, hay que hacer un recambio. Después, sí, cuando funcione a full la nueva terapia, quizás hasta incluso falte algunos más.
1: Bien, perfecto. Bueno, doctor, por ahí, con todo lo que leyó, bueno, nos explicó todo totalmente detallado, pero ¿quiere dejarle algún mensaje
2: a la comunidad?
1: A la comunidad toda.
0: Sí. El mensaje es el siguiente, que se queden tranquilos, que nosotros, cuando lo más importante que hacemos es cuidar a los bebés, a ese bebé que muchas veces no se toma mucho de dimensión porque no habla, no escribe en un libro de quejas, etcétera, digamos. Pero si el paciente tiene un problema que es solucionable, vos le solucionás ese problema, y ese chico después va a tener una expectativa de vida de 80 años. En ningún otro momento de la vida eso sucede. No sé, vos sos un adulto, o yo, por ejemplo, no sé, me pasa algo y bueno, se gasta dinero, se invierte y vivo, no sé, 20 años, 25, qué sé yo, más, y ya está, digamos. Pero en ese periodo de la vida es un dinero muy bien utilizado, la neonatología, porque si vos le das las posibilidades de una buena recuperación, que la mayoría de las veces ad integrum, digamos, o sea, un paciente simplemente tuvo un problema de transición y después solucionó eso, y es un chico totalmente normal, la mayoría de las veces sucede así. Bueno, eso es buenísimo para la sociedad.
2: Rescato el amor,
1: la pasión, que
2: la pasión de todo el grupo, inclusive del doctor Barbosa, y muchas gracias, doctor, por el trabajo que vienen haciendo históricamente tanto tiempo. Es un placer tenerlo acá, y lo que necesite nos ve. Para eso estamos.
0: Bueno, muchísimas gracias por el espacio, y a festejar el día de mañana.
2: Feliz día mañana.
1: A festejar el día de mañana.
2: Gracias.
1: ¿Hacen algo, doctor? ¿Algo chiquito?
0: Sí, en general compramos unos

0: cafecito o algo. Así, de amiga, eso.
1: Al mediodía.
0: Al mediodía, al mediodía.
1: Y después, seguramente otra cosa.
0: Lo metemos entre el trabajo ahí.
2: Muy lindo lo que dijo.
0: Bueno, muchas gracias.
1: Muchísimas gracias, doctor. Bueno, vamos a un pequeño corte y volvemos.

0: tercer y último bloque del programa de hoy. Y vamos a hablar de un tema que, bueno, se ha ido actualizando día a día y va creciendo, ¿no es cierto? Que es la accesibilidad.
1: La accesibilidad. Nos sí. acompaña Isabel Mosna,
0: así que le agradecemos por haber
1: venido. María José Barros. ¿Cómo andan,
2: chicas? ¿Qué tal? ¿Cómo les va? ¿Cómo andan? Buen día para ustedes y toda la audiencia. Sí, es verdad. En principio, como siempre, cuando me contactan para que estemos acá acompañándolos y además de poder difundir todo lo que venimos haciendo desde la Municipalidad de Neuquén de manera transversal respecto a la accesibilidad, para nosotros es súper importante, ¿sí? Poder llegar a la comunidad, además de que tenemos mucho por hacer de todo lo que se viene haciendo. Y hoy ayer hablábamos con Majo, digo, ¿cómo encaramos hoy? Porque siempre pareciera que la accesibilidad sí es un único término, pero abarca muchísimo, ¿no? Y dijimos, vamos a hablar sobre lo que es la concientización y poder reflexionar esta temática. Nosotros venimos dando diferentes dispositivos en toda la ciudad, en los diferentes barrios, y venimos por ahí observando también de que las personas creen que el área de discapacidad somos los únicos que tenemos que abordar la temática. Y la verdad que es eso lo que queremos que empezar a cambiar, ¿no? Que tenemos que ir cambiando, que no es una acción exclusiva del área, porque la discapacidad, o sea, la condición de las personas, nos atraviesa todo. Y viven esa realidad, así como la vivimos nosotros, la viven ellos también. Entonces resolvimos de la semana pasada llevar adelante una jornada que se llamó Aprender a Concientizar, Aprender a Trabajar sobre lo que es la manera transversal respecto a las diferentes temáticas que nos atraviesan, ¿no? Y ahí pudimos ver que no solamente son súper importantes nuestros dispositivos que hacen referencia a alguna condición, sino también a otros dispositivos que tenemos desde la Municipalidad de Neuquén, por ejemplo, lo que es diversidad de género, lo que es la prevención de consumos problemáticos, lo que es la prevención del uso de la tecnología y de los juegos en línea, que también las personas que tienen alguna condición los atraviesa, porque es una realidad donde ellos también necesitan saber cómo actuar y poder prevenir todo esto. Y dimos esta jornada en el CEPEN 48. Y la verdad, contarles a ustedes que además de nuestros dispositivos, la devolución que tuvimos de la comunidad educativa, la devolución que tuvimos, perdón, de los alumnos fue tremenda.

0: porque es buscar también que ellos puedan ser agentes multiplicadores de cómo actuar en consecuencia, y además ellos también, como nos planteaban, tengo un familiar con esta condición, tengo un tío, y a veces cuando charlábamos sobre cuestiones diarias, hasta se percibía la sensibilidad y la emoción de estos alumnos cuando hacían referencia a estas condiciones que atraviesan sus familiares.
1: Bien. Isabel, hablando de esto, ¿las nuevas generaciones vos las ves mucho más predispuestas, mucho más abiertas con este tema?
0: Totalmente. No la ves totalmente comprometidos, comprometidas, no la ven como un tabú. Ellos mismos te dicen, nosotros tenemos compañeros, es un colegio inclusivo, tenemos compañeros, hacemos esto, lo llevamos, acompañamos, es un par igual que nosotros, tratamos de que se sienta en el grupo, que interactúe con nosotros como si nada, como que nada hubiera pasado. Y la verdad que, por eso te decía, ¿no? Y hablábamos y le transmitíamos a ellos que es re importante que ellos lleven este mensaje a la familia, que lleven este mensaje a los establecimientos o al club o donde estén ellos haciendo alguna actividad para poder cambiar esta mentalidad de que las personas con discapacidad viven una realidad que es distinta a la nuestra. No, la verdad que es la misma realidad donde estamos todos. Bien.
1: María, ¿y se van a seguir replicando estas actividades? ¿Tienen proyectado seguir haciendo?
2: Sí, esta fue como la primera vez que lo hicimos en el CEPEN 48, pero bueno, estamos llegando a todos los colegios, a todos los espacios educativos, y lo planteamos a las instituciones. Trabajamos con 220 alumnos de sexto año y séptimo, y la verdad que ellos, como te dijo Isabel, los pudimos organizar en posta, fueron haciendo un recorrido por cada una de las capacitaciones. Fue muy productivo, trabajamos mucho lo que es la accesibilidad desde lo actitudinal, desde la barrera actitudinal, ¿no es cierto? Porque es principalmente donde podés trabajar con los más jóvenes. Y derribar esas barreras es importante, pero además la devolución de ellos.
3: Vi ahí que los tenían a uno vendado, sí. Y lo acompañaban para...
2: Lo que hacemos es tratar de enseñarles, les preguntamos, ¿alguna vez te encontraste con una persona ciega? No, sí. Abordaste, lo quisiste ayudar, ofreciste tu ayuda o no, y de qué manera lo hiciste. Bueno, esta sería la manera de cómo podés ayudar a otra persona. La vez pasada hablamos de lo de la empatía y demás, que no es ponerse en el lugar del otro, sino ponerse al lado del otro para poder vivenciar juntos lo que la otra persona con discapacidad puede llegar a estar viviendo. Así que la verdad que ellos se prendieron muchísimo y fue muy productivo para poder seguir trabajando en el resto de la ciudad. De por sí ya damos el taller de diversidad funcional, porque el nuevo paradigma de la discapacidad está abordado desde la accesibilidad, la autonomía y la diversidad funcional de las personas. Entonces, esa capacitación la estamos dando en todos los barrios. Pero este, que se llama Aprender Conviviendo, también la idea es poder empezar a implementarlo.
1: ¿En los barrios, en las comisiones?
2: En las escuelas.
1: ¿La gente cómo se puede enterar de que se está dando eso? ¿Puede ir cualquier persona o solamente para las escuelas?
2: En este caso lo estamos haciendo en las escuelas, bien. No en espacios abiertos y con convocatoria abierta, sino llegando a las instituciones primarias, secundarias y demás.
3: Qué bueno, porque ya están vinculando lo que es la subsecretaría de discapacidad con la educación, algo que de la provincia, por ahora capital, ¿no?
0: Sí, nosotros, no te olvides que somos municipal, nuestro ejido es de la municipalidad, pero también quiero decirte que venimos apoyando a familias que tienen alguna situación o que necesitan de título fútbol, de Centenario, del Chañar, del Rincón de los Sauces, vamos dando información para que ellos puedan interactuar en su localidad. Si bien nosotros, lo nuestro es de competencia de la Municipalidad de Neuquén, no está de más de que lo que se venga haciendo acá en la ciudad y se pueda replicar en otra localidad, bienvenido sea, porque es en pos de ellos, ¿no? De las personas con alguna condición.
1: Bueno, Isabel, por ahí te agradezco, el tiempo es medio complejo, pero ¿nos querés dejar por ahí alguna reflexión o algo para la comunidad?
0: Sí, en principio nosotros venimos desde lo que es, ¿no?, la conducción de la municipalidad a través de nuestro intendente Mariano Gaido. Es lo que yo les decía cuando iniciábamos esta conversación. No es solamente el área de discapacidad que tiene que hablar de accesibilidad. Hoy nuestro intendente, si ustedes, fue lo último que a incorporar, que son los buses eléctricos, que son él pensando también en este este trabajo, lo que hace a la gestión pública, estos buses que hoy están haciendo un recorrido del Polo Tecnológico, Parque Norte, Avenida Argentina o La Escuaga, Paseo de la Costa y terminan en la Península Iroqui, son buses accesibles, tienen rampa desplegable, tienen espacio para una silla de rueda. La verdad que se está pensando desde la conducción de la municipalidad y de la gestión de nuestro intendente de que cada día esta ciudad sea mucho más accesible.
1: Bueno, chicas, muchísimas gracias por venir.
2: Bueno, gracias por el espacio nuevamente.
3: El trabajo que están realizando, la verdad que es muy importante.
0: Bueno, muchas gracias a ustedes y bueno, estamos.
1: Bueno, Rodrigo, estamos ya en el final.
3: Tenemos que entregar el programa.
1: Tenemos que entregar el programa. Sí, tenemos que entregar el programa. Ahí nos ofreció algo de comida, Bonet.
3: Bueno.
1: Así que bueno, muchísimas gracias a toda la parte técnica.
3: Gracias, nos vemos el próximo martes.

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3: Temperatura actual en la ciudad de Neuquén 9 grados, sensación térmica 8 grados 5 décimas, humedad 82%, viento del oeste a 6 kilómetros, cielo cubierto.
1: Regionales.
3: La Fundación Banco Provincia del Neuquén invita a ver los partidos de Argentina en pantalla gigante en el Cine Teatro Español. La propuesta es para que los neuquinos y neuquinas puedan disfrutar de los partidos de la selección argentina durante la fase de grupos del Mundial 2026 en pantalla gigante y en un ambiente familiar. Las entradas serán solidarias y se entregarán hasta 4 por persona a cambio de alimentos no perecederos o ropa de abrigo. Los interesados podrán retirarlas en la boletería del Teatro Español de lunes a viernes de 8:30 a 21 horas. Y el ingreso será el día del partido por orden de llegada hasta completar la sala.
1: Servicios.
3: Continúa el cronograma del registro civil móvil en la provincia. Hoy, martes 9, la unidad atiende en Plotier y en el espacio ubicado de Arrayanes y Los Coihues del barrio 103 Viviendas. Entre el miércoles 10 y el viernes 12, el servicio se trasladará a Rincón de los Sauces, atendiendo en el edificio municipal ubicado en Chosmalal 1277. En todos los casos, el horario de atención es de 9 a 14 horas por orden de llegada y con un cupo máximo de 50 trámites diarios. Durante el operativo se podrán realizar gestiones como tramitación y renovación de DNI, pasaporte y actualización de domicilio.
1: Nacionales.
3: Médicos de cabecera y odontólogos del PAMI iniciaron un paro nacional de 72 horas. Médicos de cabecera y odontólogos que prestan servicio para afiliados del PAMI iniciaron este lunes un paro nacional de 72 horas en reclamo de mejoras salariales y condiciones de contratación. La medida fue impulsada por entidades que representan a los profesionales y se extenderá durante 3 jornadas consecutivas. Los prestadores aseguran que los honorarios percibidos por consultas y prácticas médicas quedaron muy por debajo de la inflación acumulada en los últimos años. La protesta puede afectar la atención de millones de afiliados en todo el país.
1: Internacionales.
3: Elecciones en Perú. Con el 95% de los votos escrutados, Roberto Sánchez supera a Keiko Fujimori. La actualización de las 4:35 de la madrugada de este 9 de junio mantiene a Sánchez en el primer lugar de la segunda vuelta presidencial, aunque con una ventaja cada vez más ajustada sobre Fujimori. El candidato de Juntos por el Perú suma 8.901.000 votos, es decir, el 50,074%, mientras que la líder de Fuerza Popular alcanza 8.874.000 votos, es decir, el 49,926%. Temperatura actual en la ciudad de Neuquén, 9 grados, sensación térmica 8 grados 5 décimas, humedad 82%, viento del oeste a 6 kilómetros, cielo cubierto.
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0: tanto tiempo. Mira, tanto, tanto. Mira, para que Orly me enseñó. Tengo que hacer las cosas bien. Casi yo tengo un gran maestro. Ahí está. Vaya la silla para allá. Ve qué linda esa toma, me gusta. Escúchame, camisetongo. 40 años cumplimos en RTN este año. Y hoy, bienvenidos al banquete. Vieron que en todos los programas se fueron sorteando. Bueno, hoy se va esta camiseta. Que no sé qué talle es. Es talle al que le quepa, el poncho que se lo ponga. Tienen que escribir al Instagram de RTN. No sé, poner quiero la camiseta. O me escriben a mí. Ahora yo voy a subir otro video. Hicimos uno con Nino, que ya candidatos al premio Tony. Directamente porque volvió Nino Dolce. Qué alegría, porque realmente es un canto a la vida este muchacho. Así que estoy muy contenta. Hola, Laurita Rosales. A Orly Enriquete, que le hizo un simulacro de asusto. Pato Álvarez, lo aplaudimos. Juan Pizalas, lo aplaudimos.
1: Eddie Marsh,
0: lo aplaudimos. Tim Randón en las alturas, señoras y señores. Vale Villalba, y después de mucho tiempo, mucha gripe, mucha tos, mucho moco, mucho de todo, ya estoy al 95%, no la voy a cancherear con el 100%, pero tampoco me voy a tirar abajo con el 70%, pero ya estamos recuperándonos y les pedimos a todos, por favor, cuídense, está re heavy la mano, soy testigo y se los digo. Le mando un beso muy grande a Fede Carrasco, que está transitando casi lo mismo. A ver, ¿dónde pongo esta, Nino? ¿Dónde te esta camiseta? ¿Dónde se ve? ¿Ahí? Ahí la dejamos, en nuestro escritorio. Con un programón volvemos hoy, martes 9 de junio. Y yo no me acuerdo quién está cumpliendo años. Sé que es el aniversario de nacimiento de mi queridísima abuela, la mejor del mundo mundial, mi abuela Kika. Pero no me acuerdo quién más cumple. Mañana es Vale Cabañas y demás. Si alguien se acuerda quién cumple años hoy, por favor, me lo dice. Vamos a estar con Romina Doglioli hablando de un par de temas. Todo tiene que ver con la Mosconi. Todos los caminos conducen a Mosconi, les podría decir en este momento. Ah, mirá qué lindo me quedó el pelete cuando me saco los auris. Gloria, por favor, hace algo que es de pelo. Vamos a hablar de temas. Por un lado, hasta el 30 hay tiempo para votar para renombrar a la Mosconi. Ya saben, se meten en la página de la Muni. No sabes cuáles, pones en Google Muni Neuquén o votar nombre Mosconi. ¡Tuc! Ahí de toque. Link. Y después vamos a estar hablando, no sé si ya saben cómo es la movida de la aplicación Waze. Es una nueva aplicación que en tiempo real monitorea todos los trabajos que se están haciendo en la Mosconi. Entonces, yo directamente no salí. Vine muy tempranito a RTN, pero no abrí la aplicación. Pero está bueno para saber dónde puedes cruzar y dónde no. Para que no te pase como me pasó a mí. La semana pasada no estuve en cama, la anterior que entré como caballero con todo el resto para cruzar por Chubut y ya estaba cerrada y fue tu quilombo retomar para la avenida Las Cuadras y demás. Así que eso vamos a estar hablando con Romy Doglioli y después tenemos un invitado de un tema muy copado, muy especial. Siempre le agradezco a nuestro amigo Silvano que me provee muchísima información. Vamos a estar hablando con Luis Quique Olarte. Él es el presidente de la Comisión de Medicina Rural de la provincia del Neuquén. Vamos a hablar con él para saber cómo están laburando, qué necesidades tienen, porque la verdad que hay un montón de áreas de la provincia de las cuales muchas veces se habla poco, mirá qué bueno, y pocas veces se habla mucho y son temas que nos tienen que importar. La medicina rural es fundamental para todas aquellas personas que no pueden venir hasta, no solo en Neuquén Capital, llegar hasta alguna ciudad de las más grandes importantes de esta provincia para poder atenderse, así que vamos a estar hablando de eso con Luis Quique Olarte. Y después, ¿sabes con qué cerramos? Nino, vos que sos papá, Lauri, vos que sos mamá. La importancia, ¿no?, del etiquetado frontal, que ahora el gobierno nacional

lo quiere sacar. No. Vamos a hablar con Samuel García, con nuestro Nutri. ¿Por qué es re importante el etiquetado frontal? ¿Por qué es tan importante? Porque por lo menos tenemos algo de información del producto que vamos a comprar. ¿Por qué? ¿Quién se pone? O sea, yo voy a dar mi ejemplo, no voy a dar por el resto. Yo lo único que miro es el vencimiento. ¿Cuándo vence? Pumba, lo llevo o no lo llevo. Pero de verdad pocas veces nos ponemos a leer, o cuando pasa algo decimos, ay, tengo que poner solamente esto por... No leemos los paquetes. Tienen algunos ingredientes, muchachas, muchachos, que la verdad dejan mucho que desear. De hecho, hay países como Estados Unidos, gran parte de Europa, Asia no tanto, y Argentina ahí, que le empezaron a dar importancia, esto lo hablamos con Samuel hace un tiempo, al tema de los colorantes que se utilizan para un montón de cosas. Algunos son cancerígenos, señoras y señores, y se siguen utilizando. No puede ser. Y otro tema que por supuesto lo viví desde mi reposo en casa es la muerte del indio. Felicito a nuestro compañero Hernán, hizo un excelente programa. Se fue una de las, yo creo que de los poetas argentinos más importantes, una persona muy culta, Carlos el Indio Solari, muy pero muy culta. Escribió inolvidables, poesías convertidas en canciones inolvidables. Y yo considero, esto es una opinión personal, que es una de esas personas que fue mito antes de morir. Muy pocas personas se convierten en mitos antes de pasar a otro plano. Y él lo hizo, él lo logró, se consagró desde ese lugar. Y la verdad que se fue el gran poeta, el poeta de los pobres, decían muchos. Y gracias a Julio Palumbo, que te mando un beso enorme, Julio, si estás escuchando, viendo, porque me mandó un escrito de Fabián Torres, se llama. Después lo vamos a compartir. Está excelente, ¿no? Excelente, porque habla... nada, muchos, viste, ay, no, yo era re fan de Los Redondos porque no sabían ni dos canciones. No importa, el indio despertaba también eso. Los Redonditos de Ricota. Muchos decían, se murió Patricio Rey. Ese era el nombre de la banda, el Indio Solari. Me gustó muchísimo, uno de los mensajes que más me llegó fue el que publicó en el toque Sky Bailinson, por supuesto, la segunda pata importantísima de la creación y la fundación de Los Redonditos de Ricota, y otra de las grandes mentes brillantes de esta Argentina, muy cultos ambos, muy cultos todos los que pasaron por Los Redondos, grandes músicos estuvieron en esa banda, y ni hablar de los listas del aire acondicionado, que dieron recital para miles de personas, caravanas de gente yendo de todo el país para darle ese último adiós a una persona que, para los que disfrutamos de su música, nos acompañó en gran parte de la vida. En mi caso no lo tenemos a Rolando, nuestro querido Rolando, pero él me puso un 10 en mi examen final de locución. Teníamos que preparar un programa cuando terminamos el curso, y era un programa de 2 horas que teníamos que armar sobre un tema específico. Y yo lo armé justamente de una de mis bandas favoritas en la historia. Escucho desde los 12 años Los Redonditos. E hice mi examen final de locución con un programa especial en el año 93. Así que, nada, atraviesa gran parte de mi vida. Me gusta mucho, disfruté de tantísimos recitales de Los Redonditos, gracias a Dios que los muchas veces, como a los fundamentalistas que también tuve el placer y el lujo de poder disfrutar. Así que para todos los ricoteros, todas las ricoteras que todavía tienen un lagrimón plantado en el alma, y por mucho tiempo así será, disfrutemos del legado que dejó, que es la música. Escuchemos sus canciones. Me encantó que hubo bardos, pero muy poquito, porque sabemos lo que generaba el indio en todos los recitales. Imagínense lo que fue despedida. Así que hasta siempre, gran poeta, inmenso e infinito. En este momento en la ciudad de Neuquén tenemos una temperatura de 7 grados, se va a mantener así hasta las 11, 11 y media, cuando sabes que vale la máxima de hoy. Para un poco, Nino, traenos calor, 12 grados la máxima. Entre las 4 y las 5 de la tarde. Esa va a ser la máxima. Por hoy me encanta cómo cambió la página del Servicio Meteorológico Nacional. Está hermosa. Para hoy martes. Y va a seguir, bueno, por favor,

que no salí ni al patio de mi casa, real, literal, no salí ni al patio. Gris, no paró de garbar, de lloviznar. Bueno, se ve que elegí la mejor semana para estar en cama, señoras y señores, porque hoy va a estar igual. Mañana recién.

0: país. Y que de acá, una vez que te vas de acá o te formaste acá, puedes ir tranquilamente a trabajar a cualquier otro lado, que vas a trabajar muy bien.
1: Qué bueno eso que decís.
0: Y entonces, y la mayoría ahora, yo diría, muchos de mis compañeros, bueno, ya sería la cosa muy personalizada e íntima. Pero bueno,
1: formaste tu familia acá.
0: Sí, hice un cambio de gestión.
1: Un cambio de gestión, que siempre viene muy bien.
0: Sí, al comienzo.
1: Bienvenido al club.
0: Al comienzo me agarró, creo, medio temor de ver, de encontrarme solo en la cordillera y no tener palenque donde arrancarme, como digo.
1: Claro.
0: Bueno, sí, no tuve una compañera tucumana. Pero bueno, ya hace más de 20 años vimos que nuestra vida no. Teníamos otros intereses. A mí me siguió gustando la ruralidad. Fui un fanático de salud pública. Y mucho de eso, de esas vivencias, de esa vida intensa en los hospitales, en los centros de salud, en las áreas programáticas rurales, hizo que, bueno, yo hiciera un desarrollo que a lo mejor no era comprendido por mi compañera.
1: Claro.
0: Así que, bueno, tuve una separación, pero curiosamente, a muy poco tiempo, encontré una joyita, Nick,
1: una
0: nacida y criada en Las Lajas.
1: Amo otro lugar que
0: en el corazón, sí, de la provincia.
1: Total.
0: Y que es trabajadora social, aparte. Bueno, así que ya acá no me voy.
1: De acá.
0: Ya me quedé.
1: Ya te quedas acá.
0: Y tengo mis hijos que son neuquinos.
1: Eso tiene que ver,
0: sí, hija vive todavía. Tiene 50 años y vive acá en Neuquén, y mi hijo se ha ido a trabajar y se quedó en Córdoba en una fábrica de aviones.
1: No, me lo contaste.
0: Volando alto.
1: Lo sé.
0: Más alto que yo,
1: o sea que pará, tu hija tiene 50, yo 52, como vos cuando te viniste, vino el viaje.
0: 20, no.
1: Fue
0: posiblemente la tuve estando en Andacoya.
1: En Andacoya. Y seguiste recorriendo, porque bueno, amo que amen la ruralidad, esto no es una pasión el servicio. Yo siempre digo que el servicio es una pasión.
0: Yo la tomé por ese lado. Ahora hay que ponerse un poco la cabeza un poco fría, y bueno, la gente joven tiene otros valores.
1: Sí.
0: Nosotros éramos me agarró un contagio social con los compañeros, y bueno, nos agrupábamos, éramos muy de juntarnos, de pasábamos por alguna localidad donde había algún conocido aislado, no tan comprometido, cumpliendo, como diría, haciendo como pasa muchas veces en los trabajos, cumpliendo horario.
1: Exacto.
0: Y antes éramos dedicados, imagínate, así como yo, trabajé como médico único un año en el departamento Mina. Había compañeros en Aluminé, en Picún, en Piedra, en Las Lajas mismo, en la Aluminé, ya lo dije. Los primeros no pudimos abastecer todos,
1: claro,
0: los lugares, tampoco los hospitales estaban adecuados a un nuevo enfoque, no ya de la medicina, sino de la salud.
1: Exacto.
0: Y entonces, eso fue creciendo. Y éramos mucho de agruparnos. Entonces nos agrupamos en Zapala. Nuestro nacimiento fue la ciudad de Zapala, porque era la ruralidad, donde comenzaba el centro de la ruralidad. Y ahora, con el tema del paso del tiempo, tenemos una sede. Lamentablemente, por razones económicas, tuvimos que dejar nuestra sede en la localidad de Zapala, y tenemos una sede aquí en Neuquén Capital.
1: ¿Y cómo hacen? A ver si alguien que nos está viendo escuchando, pero dice, mira, está aquí en la tele, che, o en la radio, yo me quiero comunicar, ¿dónde está esa sede? ¿Cómo se acerca?
0: Bueno, la sede nuestra está en el barrio Altabarda.
1: Bien.
0: En Pasaje Los Claveles, es un Pasaje Los Claveles, al lado casi de un centro supermercado muy famoso que está en Altabarda.
1: Ay, que está en el centro.
0: Exacto. Los Claveles 295.
1: 295.
0: O Las Orquídeas, que es la otra entradita que tenemos. Y ahí tenemos una serie.

0: a la gestión de este hombre que es el intendente Balda.
1: Horacio Balda.
0: No sé si era Horacio. No, Horacio era Pech.
1: No, Horacio Pech, pero Balda.
0: Con H empezaba.
1: Es cierto. Por eso todos le decían Balda.
0: Es que justo era vecino nuestro en la casa de atrás, donde logramos un espacio, sí, y lo fuimos mejorando de a poco, vivía Balda. Así que conseguimos un espacio de un edificio que se estaba destruyendo. Claro. Y nos comprometimos en arreglarlo. Si podíamos ponerlo en condiciones y si nos daba el presupuesto en esa época, comprar el terreno y comprar el lote. Era un lugar perdido ya.
1: Pero si nosotros íbamos a Altabarda, y para era una aventura ir a lo de los
0: Mexicanos. Bueno, era un lugar perdido y estaba cayendo y lo estaban desmantelando gente que sacaba las aberturas, las puertas, y estaba pensado que eso fuera un local comercial del barrio. Y como no se entregó a tiempo a nadie, lo fueron desmantelando gente que necesitaba
1: armar la casa.
0: Armar su casita. Entonces estaban los escombros prácticamente. Lo mejoramos mucho, lo ampliamos y llegamos a tener muchísima cantidad de socios. Hasta el punto, porque después atrás de eso vino la capacitación que nosotros mismos nos dábamos en muchas cosas que ahora había que lograrlas yendo a Buenos Aires, a Córdoba, a La Plata, a Mar de Plata. Así hicimos cursos de capacitación para gestión de hospitales, sí, que hacía tanta falta, y después de un conocimiento que en su momento causaba... Qué raro eso, ¿a qué se dedican? Epidemiología.
1: Wow.
0: Que era, en ese comienzo no había un desarrollo adecuado y empezamos con epidemiología, que era la especialidad dentro de la medicina que se dedica a ver por qué se originan algunos fenómenos que afectan a mucha población, cómo se distribuye y por qué avanza y qué podemos hacer para prevenir enfermedades, especialmente las infecciosas. Y ahora ya cambió ese panorama, las crónicas también, como puede ser la hipertensión, los neoplasias y demás. Así que bueno, y después era un lugar de reunión social. Y eso se fue perdiendo en las últimas comisiones directivas. Es como que fue bajando el interés ese. Y ahora, si bien no hemos llegado a la desaparición,
1: exacto,
0: si no cambiamos, vamos a ir a ella.
1: ¿Qué ahí sigue estando la especialización?
0: Sí.
1: La residencia.
0: Sí, ha pasado varias denominaciones y programas.
1: Ah, bien.
0: Y en su momento fue rural, después fue general con orientación rural, después pasó a ser de familia por otro programa que incorporó el ministerio, o la subsecretaría, mejor dicho, en ese momento, y después retomó el viejo nombre de medicina general.
1: Ah.
0: Y ahora, en lugar de estar en el hospital Neuquén, están en todos los hospitales cabecera del interior, o sea, en Chosmalal, en Zapala, en Junín, en San Martín, en el hospital Neuquén, no, en el Heller. Así que ahora ya hay varias sedes de esa residencia, por eso, pero así todo, la gente ya ahora de vuelta no quiere venir a la ruralidad. Entonces, es la cosa difícil, sí, de estos tiempos, porque bueno, todos a la sombra de la ciudad, de la comodidad, de los espectáculos, de todo lo que uno pueda...
1: Lo urbano
0: y por supuesto, algunas ramas de la profesión que podríamos decir son más rentables.
1: Claro, eso estaba pensando. Me imagino, Kiki, para ir cerrando ahí, hablaría horas, como sos muy interesante.
0: Vamos a venir otra vez.
1: Me encantó, bueno. Firmás acá, firmadito
0: bueno,
1: acá.
0: Bueno.
1: Kiki, me imagino en aquella época, Andacoche, todos los otros lugares donde estuviste, con el amor con el que te recibieron, y la de pan casero, chivi, conservas, dulces que te deben haber regalado,
0: todavía,
1: ¿no?
0: Todavía,

0: que dedicar a leer mucho sobre nutrición y actividad física, porque mi estadía rural sumé varios kilitos, ahora no, ahora puedo. Bueno, me adecué también a las épocas de las plantitas, la fruta, sí, la verdura.
1: Muy bien, a lo estacional.
0: Claro, pero sin abandonar cada tanto un asadito, eso no se pierde. La torta frita de mi suegra.
1: No sé, la próxima podrías traer.
0: Ah, el pan casero.
1: Oh, bueno. Y a esta hora ni te cuento.
0: Y el asadito que a veces nos hacía el chofer de nuestra ambulancia, cuando salíamos al campo, siempre se llevaba un poquito de carne y mientras nosotros atendíamos a algunos pobladores rurales, nos preparaba un asadito hecho en 10 minutos.
1: Claro.
0: Una patita de cordero, cosas así.
1: Con un poco de jarillita, viste,
0: y con ese frescor que siempre había en los parajes rurales, alguna empanada, frita, por supuesto, no al horno, sino frita.
1: A la palabra empanada al horno,
0: bueno,
1: ya.
0: Y ahora con mi señora faltaba la chupilca también.
1: Corrica, ya, vos sabés que no hace muchos años la probé, nunca la había probado, dije,
0: bueno, yo tengo en mi casa el especialista en chupilca.
1: Vamos,
0: bueno,
1: sale asadito y juntada. La verdad que un lujo, una historia muy rica y muy hermosa, con mucho más para contar. Me parece muy loable que sigas en esta, formando parte, y bueno, indignamente, pero con un amor impresionante en esta, como presidente.
0: No, y además te diría, me quedé casi sin hablar de los demás. Me acompañan del caso del Centro de Documentación,
1: sí,
0: Archivo, Investigación, que tengo la, digamos, la alegría íntima que quieren trabajar con nosotros.
1: Qué bueno.
0: Se están uniendo a nosotros, se están asociando,
1: sí,
0: y vamos a lanzar una nueva actividad comenzando por esta zona de la ciudad. No, ya siempre viste que los médicos y enfermeras, hospitales, no, por los centros de salud.
1: Me encanta.
0: Vamos a ir por los barrios juntando actualización y socialización, fiesta. La gente anda mal, tiene la onda viene, sí, mala por todos lados, y lo que hace falta es, así como agasajamos a los pioneros,
1: exacto,
0: los pioneros no solo están en los hospitales, han estado en los barrios,
1: exacto,
0: la enfermera que visitaba las personas que no podían a su casa, los agentes sanitarios de la ruralidad, y ahora hay nuevos agentes, no solo el odontólogo, sino también el psicólogo, la psicóloga, el trabajador social, que antes no existía en los centros de salud, incluso nos llamaban centros periféricos,
1: claro,
0: y con una mentalidad de consultorio médico, pero ahora es con un centro, es un establecimiento abierto a la comunidad.
1: Totalmente.
0: Y entonces nuestra visión sigue, lo que venimos de la ruralidad es trabajar con la comunidad. Entonces no podemos estar encerrados todos los días en el hospital.
1: Qué grande, me encanta. Por eso siempre agradezco a Mirta, a Silvano del
0: sí,
1: centro.
0: Tenemos mucho para trabajar con ellos porque, ¿sabes qué? Han sido especialistas en video.
1: Sí.
0: Entonces nos están grabando, aparte de la experiencia por la que han pasado los fundadores del sistema de salud, vamos a empezar con una etapa de actualización y, si se puede, de capacitación en los nuevos temas que no se tratan.
1: Exactamente. Me encanta.
0: Como acompañante domiciliario de personas mayores, como acompañantes terapéuticos, y bueno, aprovechando los recursos que tenemos, que son mucho y más variados que lo que eran hace 50 años.
1: Totalmente. Quique, gracias por venir, un lujo.
0: Bueno, un lujo también estar acá.
1: ¿Te gustó el estudio?
0: Sí,
1: esta es
0: yo
1: casa.
0: Lo conozco de muchos años,
1: claro,
0: atrás, que era mucho más sobrio.
1: Sí, ahora pusimos un poco de alegría. Y mira, llegaste justo el día que hacemos el sorteo de esta camiseta por nuestros primeros 40 años.
0: No me vas a dar un...
1: Pero por supuesto te notamos en el sorteo, está con nosotros, compartió esta entrevista.
0: Bueno, gracias, muy amable.
1: No,
0: hasta la próxima.
1: Hasta la próxima. Luis Enrique Quique Olarte, primero docente nacional, primer carrera.
0: Maestro normal.
1: Maestro normal.

mamá y salió del Belgrano acá de Chipo. Y luego este amor por la medicina y por salir un poco, descentralizar, como decimos ahora, y con mucho más para contar. Gracias al Centro de Documentación y este largo itinerario del sistema de salud público de la provincia de Neuquén. Tenemos salud pública y de excelencia. Cuidémosla. Chao, volvemos.

los fundamentalistas del aire acondicionado, que es mi canción favorita justamente de ellos. Y le pido disculpas a Samuel, pero estaba tan interesante la charla con el doctor Quique Olarte, tan interesante que, perdón Samuel, no pude cortar antes, pero te damos la bienvenida al... ¿no escuchás? No nos escucha. A ver, hola, hello.

0: Sí. Ahora sí, señoras y señores. A ver, aprovecho este espacio y también pregunto, si me están viendo desde dirección, si podemos hacer mañana el sorteo, porque tengo muchos, un montón de mensajes que llegaron al de Bienvenidos al Banquete y al de Balita Villalba. Muchos, muchos, y los quiero redireccionar para RTN. Pido permiso para hacer el sorteo mañana, si puede ser. Tenemos hasta las 12 menos 1 para que me lo digan. Samuel García, querido, tanto tiempo estuve pachucha cada vez que teníamos columna con vos. Es como que ya no quería venir al aire. ¿Qué es esto?
1: Pero estamos, lo importante es que estamos.
0: Sí.
1: Eso siempre es así.
0: Salud, con un
1: estamos,
0: tecito verde, mirá.
1: Salud, y yo, mirá, me tomé ya el litro.
0: Yo, tomándome este té verde ayer, que fue la primera salida que hice en 8 días, ¿sabés que nunca le había prestado atención? Bueno, pues compro unos tés que no tienen ningún tipo de sello, ¿no? Pero me puse a ver qué pasaba con algunos productos que uno. Porque decís, ay, mira las galletitas, miren esto. No miramos en todo si tiene los sellos y pedimos por favor a todos a la dirigencia política de la Argentina que luchemos para que los sellos sigan estando, porque es la importancia. ¿Qué importancia tiene? Contala vos,
1: Yo la
0: Samuel.
1: verdad, yo no puedo creer esto. Estamos hablando de los octógonos, el etiquetado frontal, los sellos. Estamos, hay un proyecto de ley que presentó el Ejecutivo Nacional unas semanas atrás, de derogación, a ver, de la ley de etiquetado frontal, la ley PASA, se llama, Ley de Promoción de la Alimentación Saludable. ¿Qué es? Vamos a, si me permitís hablar un ratito, es
0: Sí, por
1: algo más allá de los
0: supuesto.
1: sellos, Es algo más allá de los sellos. Es una ley que nos da accesibilidad a la información, es una
0: Claro.
1: ley que busca educación, ¿no? Porque para que podamos. La ley habla de consumidores, que influye en el mercado,
0: Sí.
1: ¿no? Pero yo digo, el ciudadano tiene que saber qué compra, qué no compra, y el ciudadano tiene que saber por qué aflojarle a la sal, al sodio, por qué aflojarle a lo saturado, qué quiere decir saturado, porque por desgracia hoy nuestros alimentos se elaboran como si fuera un laboratorio.
0: Exacto.
1: Hay que entenderlo así, chicos, el naranja es colorante artificial, de naranja no tiene ni la N.
0: Hoy al principio hablábamos de eso, ¿no? De los colorantes. O sea, red flag.
1: A ver, la lengua te queda violeta por 3 días, ¿viste? Una cosa así.
0: No, no, es tremendo.
1: El otro día mi hija se quería comprar, viste, unas gomitas que circulaban, a ver, unos verdes, a ver, una frambuesa.
0: Sí.
1: A ver, eso de natural no tiene nada, es decir, no puede ser. Incluso, a ver, incluso cuando vos te compras los jugos y todo, son puro colorante, saborizante, a ver, hay cosas que tienen sabor a chocolate, no tienen chocolate.
0: Exacto.
1: No me va a caer mal el hígado, no, ni el hígado te va a caer mal, porque.
0: Olvídate.
1: A ver, pero bueno, esta ley busca, obviamente, por intereses económicos, porque se prioriza, a ver, la ganancia de los monopolios, de las grandes industrias, sobre la salud de las personas. Y esta es una ley de salud pública, porque este es el concepto más importante que yo quiero definir. La enfermedad se trata en los hospitales. La salud se construye en la calle. A ver, en
0: Ah,
1: esta
0: me
1: cuestión.
0: encantó. ¿Cómo? Repetímela, la salud.
1: La salud se construye en la calle, en el territorio, en la escuela, en el súper, a ver, en el club. Ahí se construye la salud. Vamos.
0: Claro.
1: Y nosotros tenemos que tener información accesible para poder elegir la mejor versión.
0: Exacto.
1: Yo tengo una consulta, ¿no? A mí siempre hago esta columna, me gusta empezar desde ahí. ¿Vos sabés la diferencia entre light y desquipado?
0: No, y me encantaría que me desaznes en esto, porque yo dejé de comprar, por ejemplo, el queso cremón cuando leí que tenía el doble de grasa.
1: Porque
0: Por eso era tan rico.
1: si haces referencia al nombre Cremón,
0: Claro, hola.
1: es Cremón, te lo dice. Porque el queso crema, a ver, el queso untable, el queso crema,
0: Claro.
1: ¿qué tiene? Crema.
0: Crema.
1: Entonces vos elegís, no, no le pongo mayo, le pongo queso crema.
0: Ay, claro, me hago la re sana y le estás metiendo. ¿Y cuál es la diferencia entre light y descremado?
1: Light tiene menos de algo. Andás a saber
0: Algo
1: qué
0: menos
1: tiene.
0: tiene.
1: Puede ser sal, puede ser caloría, puede ser

0: Vas a ver que hay algunos quesos que dicen ley en sal, ley en grasa. Vos tenés que descubrir de qué ley es.
1: Buenísimo.
0: Por eso existe la sal light. La sal no tiene calorías. En cambio, descremado, descremado quiere decir que tiene menos grasa.
1: ¿Cómo descremado?
0: Quiere decir que tiene menos grasa. Es bien específico.
1: Ah, bien.
0: ¿Dietético? A ver, te hago más difícil. ¿Y qué quiere decir dietético?
1: Que si lo como re adelgazo.
0: Bueno, eso es lo que te hicieron creer. Ahora quiere
1: Claro.
0: decir
1: Sí, viene
0: dietético.
1: Pinocho, ¿viste? Te lo entrega Pinocho en la mano.
0: Ahora, ¿y el queso por salud?
1: Ah,
0: ¿Es
1: bueno,
0: para la salud?
1: escúchame eso. El queso por, ¿viste? Dice, no, no, no, cuando haces un plan alimenticio. No, no, queso por salud, cremoso no. Ah, explícame, Samu.
0: El queso por salud es un tipo de queso. A
1: Claro.
0: ver, un queso cremoso tiene un 24, un queso tipo cremoso tiene un 24% de grasa. Y el queso por salud tiene un 24% de grasa, son iguales.
1: O sea, es más duro nada más.
0: Es más duro, tiene otra forma de preparación, otra maduración, otra cosa, gratina menos, pero en grasa es lo mismo. Entonces, pero bueno, todas estas cosas, esta desinformación agrede, dietético, vamos a terminar de decir lo que es
1: Sí.
0: dietético. Dietético quiere decir que le cambiaron a algo a la receta original.
1: Ahí va.
0: Entonces, por ejemplo, si al pan blanco le agregaron tres semillitas, es dietético.
1: Pero es el mismo pan.
0: A ver,
1: Qué locura.
0: y si es verde, si es verde,
1: Sí,
0: dieta, ¿viste? A ver, capaz que
1: totalmente.
0: estás comiendo, no sé, un sándwich milanesa triple y verde, bueno, un fantoche verde, es verde.
1: Es verdad. ¿Y Samu, qué pasa? Yo me he convertido en fanática fundamentalista de hace muchos años del yogur griego. Compro uno de una marca se produce en Centenario que es descomunal. ¿Qué pasa con eso? Porque yo no soy muy amiga de los lácteos, es como que cuido bastante mi
0: El
1: flora
0: yogur
1: intestinal.
0: sigue comiendo yo. Es decir, nadie engordó, pues, a mí lo que me importa es el yogur artificial, el yogur industrial.
1: Sí, igual no te lo pregunto por engordar, porque, pero el pregunto es, el griego siento que es más sanito que el otro que parece un plasticol.
0: A ver, el yogur industrial, el yogur
1: Sí.
0: industrial, gracias a todos los sabores que tiene, y si vos te compras un serenito o un yogur, es la misma cosa.
1: Me compro
0: Bueno,
1: un serenito,
0: viste, perdón que esté mandando todos los chivos, pero para poder entender,
1: yo quiero
0: ¿no?
1: que vuelva el Santi, mi
0: Exacto.
1: favorito.
0: Oh, ¿te acordás?
1: Y Samu, te hago una consulta.
0: Y cuando hablo del griego,
1: Sí.
0: antes, cuando hablo del griego, para no quedar con la idea, hay un concepto en la alimentación que cuando más duro, menos agua. Parece obvio, pero entonces, cuando menos agua, concentra más los nutrientes. ¿Se entiende?
1: Sí. Ah, mira qué
0: Entonces, el yogur
1: interesante.
0: griego tiene un poquito más de todo. Estamos. A ver, lo importante, a ver, es que el yogur que sea de una elaboración artesanal, semiartesanal o
1: Sí,
0: casera. A ver,
1: exacto.
0: eso es muy importante, que no sea un producto industrializado. Porque, vamos a ser sinceros, el yogur es ácido. El yogur es ácido. La industria alimentaria, para que sea atractivo para los nenes, aparte de ponerle el Peppa Pig, a ver, le metieron mucho azúcar.
1: Un montón.
0: Y por eso es un postre, no es un yogur. A ver, se parece más o menos. Yo te diría que hasta es mejor comer un helado artesanal que
1: Sí.
0: un yogur industrial. Para que llegaría a
1: Ah,
0: ese nivel.
1: claro.
0: Comete mejor un helado, a ver, que un. Por lo menos no tiene tanto aditivo, conservante, es más sano, es más saludable.
1: Escuchemos una cosa, Samu. ¿Cómo están trabajando ustedes? ¿Están en forma agrupada los nutricionistas para que, digo, me sumo como comunicadora, ¿no? Para que, hola,
0: A ver,
1: no
0: están
1: deroguen esta
0: trabajando,
1: ley.
0: a ver, todas las asociaciones nutricionistas, colegios nutricionistas, a través de la federación, a través de FAGRAN, se hacen presentaciones. A ver, también se hacen presentaciones a través, ante diversas ONG, SANAR, está trabajando muy fuerte. Es decir, para poder asesorar a nuestros legisladores. Yo te voy a tirar
1: Claro.
0: números duros, te voy a tirar números duros.
1: Sí.
0: Para poder entender, hice un recuento acá, para que pueda entender que esto no es casualidad, nosotros lo esperamos.
1: Sí,
0: Nosotros
1: no.
0: esperábamos que esto ocurra, ¿no? Venimos de los glaciares, venimos
1: Claro.
0: del gas, venimos, bueno, esto iba a
1: Dios
0: pasar en algún
1: mío.
0: momento. Entonces nosotros evaluamos, primero entender cómo se crea esta ley. Esta ley, la 27.642, la ley de paz, a ver, de etiquetado frutal, conocida por todos,

0: se hace un estudio, ¿cómo la interpretábamos mejor? Claro. Hay varios sistemas de etiquetado frontal. Europa usa mucho el semáforo, verde, amarillo, rojo.
1: Es verdad.
0: Entonces, esa lengua está, ¿qué entendíamos mejor? Hay otros países que usan el score. A ver, puntaje, 3,2, 4,5. Entonces, se hizo una encuesta, en 2019, 2020, antes de la formación de la sanción de la ley, a ver qué era lo mejor. En el semáforo, todo el mundo se confundía con el amarillo. Claro, porque viste que el amarillo es como que es malo, pero no está mal.
1: Está mal, no tan mal, diría Guido Casca.
0: Y es tipo el semáforo, si amarillo acelera.
1: Sí, no frena, es verdad.
0: En otras sociedades, en otras culturas, sirve. Nosotros no.
1: Claro.
0: Por eso es un sistema que sirve para nosotros. Mm. Después de score, 3,2. ¿Y qué preguntaba el argentino? Che, y aprobamos 4,7. ¿Cómo es?
1: Claro, tal cual.
0: Capaz que es un 0 que se aprueba, entonces. Exacto. Entonces nosotros los argentinos necesitamos un sistema que sea blanco negro. Total. No tiene.
1: Garrotazo, sin ta. A ver si aprende.
0: Claro, ¿viste? Yo no digo que esos otros sistemas no funcionen en Francia.
1: Claro.
0: Pero eso es una cuestión cultural.
1: Total.
0: De nosotros. Entonces, se hicieron estudios para decir que el sistema era el sistema de alerta a través de sellos autónomos. Vamos, que ocupaba en un espacio el packaging. ¿Por qué se legisla sobre el packaging? Porque nosotros compramos alimento envasado.
1: Exacto.
0: Y tenemos, no nos gusta a los Nutri, pero sabemos que es la realidad. Si el, si el 90% del consumo argentino es un alimento envasado, tenemos que legislar sobre lo que come un argentino. Es una cuestión de adecuación lógica.
1: Total.
0: Eso no quita que no vayamos por la huerta, que no vayamos por lo artesanal, eso no vayamos por la feria, pero, a ver, hay que intervenir en donde sea un impacto significativo.
1: Exacto.
0: De
1: ahí. Sí.
0: Y después, a ver, evaluamos el impacto. Le tiro números duros.
1: Nos queda un minuto, Samu, porque tengo que hacer rapidito. Tengo que hacer el sorteo, mira, de la CAN.
0: Ahí me... Vamos, te lo digo que rapidito.
1: Sí.
0: ¿La UCA?
1: Sí,
0: la Universidad
1: Católica Argentina.
0: Dice que el 33% de los argentinos, de los hogares argentinos, eligieron comer con menos sellos. ¿Te ubicas UNICEF?
1: Sí.
0: UNICEF dice que el 70% de la población argentina aprueba la ley. UNICEF dice eso. Ministerio de Salud de la Nación. Con esto cerramos y no entiendo a ver cómo un legislador a ver puede presentar un proyecto de derogación. Año 2003, diciembre del 2003, Ministerio de la Salud Argentina dice, a ver, en una encuesta de opinión en el estado frontal, representativa de toda Argentina, dice que el 90% de los argentinos manifiestan que están a favor de los octógonos y el 89% de los argentinos y argentinas afirman que es una herramienta.
1: Listo, o sea, con esos números dejémonos de jorobar, por favor.
0: Dejémonos, a ver, entonces, y dejemos de favorecer a las corporaciones.
1: Exacto.
0: Dejemos de favorecer, a ver, ni siquiera nacionales.
1: Exacto, ni siquiera está defendiendo industria nacional. Por favor.
0: Por favor, es un gran pedido a los legisladores, a ver, que voten en contra de la derogación.
1: Totalmente.
0: A ver, ¿por qué? A ver, porque es la salud de tu hijo, de tu hija, de tu vecino, de tus seres queridos.
1: La salud de tu salud, Samu.
0: Es así.
1: Prometo, si querés, la semana que viene metemos otro espacio porque me quedé con muchas ganas de seguir charlando. Sony 57. Ariel, ¿qué es? ¿Hacés vos el panorama? ¿O venís al sorteo? Ah, viene a fiscalizar el sorteo.
0: Ah, viene a fiscalizar.
1: Samu, te queremos mucho, te agradecemos el aporte que haces, impresionante, invaluable. Bienvenidos al banquete y en todos los programas, porque siempre te escucho en otros lugares y me encanta. Soy como tu fan de. Soy tu fan declarada. Fuerte el aplauso para Samuel García.
0: Gracias, Reina.
1: Te quiero mucho, cuídate. Qué grande. Bueno, vamos a hacer el sorteo. ¿Qué tenemos que hacer? Presentar el video, ¿no? Nino, pásalo. Ay, Tonga Towers. Ay, claro, ay. Qué fachón. Bueno, Silvia, ¿quién? Nino, ¿por qué no estás vos ahí? Sorteo en Instagram, en Radio y Televisión del Neuquén. Gracias, Wally, que nos mandó todo. Mirá la musiquita. Ariel, ¿qué es? ¿Vos ya sorteaste la tuya a la mañana? En Tierra de

0: sorteo de RTN-Neuquén. Cuenta regresiva. 2, 1. Ay. Cargaron la pelota. Ahí va. 10, 9, 8, 7, 6. Se viene el ganador, ganadora de la camiseta de Argentina, señoras y señores. 1. Molina-Bell. Ay, ¿de dónde será? Después le voy a preguntar a producción. Ahí está, Molina, ahora me lo voy a anotar, Molina-Bell. Bell se debe ser de Belén, seguramente. Acá está, esta camiseta es tuya. Espero que nos estés viendo y nos escribas. Chau, me despido. Un minutito nada más va a entrar de la canción. No la ponemos mañana si querés. Métete así, porque no es cortarla, es como me cortaba, lo dijo el Diego en el 94. Me cortaban las piernas. Mi nombre es Vale Villalba y tengo el honor de trabajar con Nino Dolce, Lauri Rosales, Orly Enriquete, Eli Martín, Luis Rendone, Pato Álvarez, Juan Pizalas, un gran equipo de esta casa hermosa que está cumpliendo. Ariel, ¿qué es que? Vení, saludá a la gente. Ay, no, dice allá. Acá, 40 años del medio público de la provincia de Neuquén y formamos parte de esta casa con muchísimo orgullo, pasión y profesionalismo. Hasta mañana. Molina, guión bajo, gracias a vos, Nino. Hasta mañana.
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0: comienzo al panorama informativo primera edición a través de radio y televisión de Neuquén para toda nuestra querida provincia. Jornada de día martes 9 de junio. Estaremos como todos los días hasta la hora 13 con toda la información del ámbito regional y nacional. Mucho para compartir, como decimos siempre, atento a la temperatura, atento a las condiciones climáticas, porque hay una alerta amarilla por fuertes lluvias y nevadas, sobre todo en la zona cordillerana, lo cual complica el tránsito durante toda la jornada del día de hoy en las rutas de nuestra provincia. De esto estaremos hablando en minutos nada más y, por supuesto, compartimos como siempre la actividad en los distintos puntos de nuestra provincia con nuestros corresponsales. 12 y 5 minutos, Lucho Ramírez en los controles y puesta en el aire de la radio. En la redacción y producción del servicio informativo, Claudio Clementín, Fernando Coleto y Darío Hernández. En la puesta al aire de TV, Orlando Enriquete, Pato Álvarez, Juan Pizalas y Eli Martín. Quien les habla, Paula de Cambia. Nos metemos ahora sí en el clima, por supuesto, comenzamos como lo hacemos habitualmente, en la temperatura, con la temperatura actual aquí en la zona del Alto Valle, 9 grados 3 décimas a esta hora. La humedad 94%, el viento del oeste a 2 kilómetros, el cielo está cubierto a esta hora con neblina. Atento porque el viernes se hace presente el viento en todo, el jueves, perdón, se hace presente el viento en toda la provincia. Mañana tenemos un respiro en las condiciones climáticas, pero el jueves mucho viento en toda la provincia. Reiteramos la temperatura actual, 9 grados 3 décimas, cielo cubierto aquí en la zona del Alto Valle. Ahora sí nos metemos en el pronóstico de la Autoridad Interjurisdiccional de Cuencas en las distintas regiones. Comenzamos por lo que resta de esta jornada, como siempre, en el norte. Chosmalal, Andacollo, Huinganco, jornada lluviosa durante todo el día de hoy. La temperatura máxima 10 grados. En el sur, San Martín de los Andes, Junín de los Andes, Villa La Angostura, nevadas durante todo el día con una temperatura máxima de 3 grados. En el centro, Zapala, Cuya, hoy se hace presente el viento con ráfagas que van a superar los 60 kilómetros por hora. La temperatura máxima estimada, 11 grados. Y aquí en la zona del Alto Valle va a continuar el cielo cubierto, algo de lloviznas intermitentes hacia la tarde noche del día de hoy, con una temperatura máxima de 18 grados. Extendemos el pronóstico hacia mañana, día miércoles, mitad de semana para el norte. Cielo parcialmente nublado, la temperatura máxima estimada 8 grados, la mínima 5 grados bajo cero. En el sur continúan las nevadas mañana con una temperatura máxima de 2 grados y una temperatura mínima que se mantiene, al igual que la máxima, en 2 grados. En el centro ya cielo cubierto, con una temperatura máxima de 11 grados y una mínima de 4 grados. Y aquí en la zona del Alto Valle, mañana ya se hace presente el viento con ráfagas que van a superar los 60 kilómetros por hora, 16 grados la máxima, 0 grados la mínima. Esto es lo que adelanta por ahora la Autoridad Interjurisdiccional de Cuenca. Comenzamos con los temas más destacados de esta jornada.
1: Título regional.
0: Figueroa recibirá una delegación de Chile para avanzar en el corredor bioceánico y en el abastecimiento de GNL. Mañana en el Centro de Convenciones Domullo de la ciudad de Neuquén, el mandatario se reunirá con una delegación de alcaldes, funcionarios y diplomáticos del vecino país con el fin de garantizar confianza y seguridad sobre el abastecimiento de gas que sale de Vaca Muerta. También durante la reunión abordará la necesidad de reforzar

0: corredor bioceánico que pasará por el paso Pichachén. La actividad la adelantó el propio gobernador de nuestra provincia, Rolando Figueroa. Al secretario general del gremio Viales Neuquinos, Carlos Roselli. Carlos, buen mediodía para usted. Paula de Candia lo está saludando.
1: Hola Paula, ¿cómo estás? Muy buen día para vos, para toda tu audiencia, para todo tu equipo y bueno, para todos los que están escuchando.
0: Gracias Carlos por atendernos. Bueno, contarle primero a la gente, ¿no?, que los trabajadores de la Dirección Provincial de Vialidad con base en Anielo resolvieron profundizar medidas de fuerza en una zona estratégica de Vaca Muerta, digo, y también bajo estas condiciones climáticas que tanto se necesita el apoyo de la Dirección Provincial de Vialidad. En estos momentos ustedes están reunidos en Zapala para saber cómo sigue el reclamo, ¿no?
1: Sí, nosotros tenemos hoy un plenario en Zapala en todos los delegados de la provincia, donde recién hace minutos acordamos que si los compañeros del Distrito 1 no tienen solución esta semana, a partir del martes que viene se pliegan todos los distritos en una medida de fuerza que va a ser una operación por tiempo indeterminado hasta que el Ejecutivo tenga la amabilidad de atendernos, de firmar las actas correspondientes, por lo que sabemos por trascendidos. Lo que están haciendo es llevándole un camión, llevándole una casilla y apretando a los compañeros para que levanten la medida de fuerza.
0: Distrito 1, Carlos, hablamos de la región de Anielo.
1: De Anielo, pero acá está, nosotros estamos reunidos acá en Zapala con todos los compañeros de todos los distritos, de Aluminé, de San Martín, de Huecú, acá de Zapala, de todos lados.
0: Carlos, ¿cuál es el reclamo concreto que llevan los trabajadores viales de Anielo?
1: Mira, el reclamo son actas incumplidas, hay un montón de puntos que no se le han cumplido, hay dos equipos que están pidiendo los compañeros, que no es ni menos que herramienta de trabajo, un camión regador, un camión volcador, se había comprometido en acta que se iba a alquilar, mientras tanto se hacía la adjudicación de ese camión de forma definitiva, se compraron los dos camiones, y eso no se cumplió. Lo único que se hizo eso fue alquilar un regador que llegó allá y no tenía bomba para cargar el agua. Entonces, decime cómo estamos para cargar el agua arriba del regador. Después, también se comprometió que se iba a convocar al sindicato para ver cuántas personas hacía falta en el distrito, porque toda la gente que se nos está jubilando no la podemos recuperar, y esa convocatoria nunca vino. También había un compromiso del presidente de la Dirección Provincial de Vialidad de asistir al distrito para que los compañeros pudieran canalizar todas estas situaciones. Tampoco nunca se llevó a cabo eso, que eso es hasta una falta de respeto para los compañeros. También hubo un pedido de los compañeros en ese acta de que se incrementaran las horas que nosotros le pagamos la seguridad privada, porque nosotros tenemos solamente seguridad en la noche, y nosotros tenemos compañeras en ese distrito que a mediodía no se van a la casa porque queda lejos, entonces se quedan ahí, y ya nos ha pasado que las compañeras el otro día nos denunciaron que entró gente, porque Añero está colapsado de gente que no es de ahí. Entonces entró gente que no era de la repartición y ellas están solas ahí. No se están pidiendo que por favor pongan guardia todo el día como teníamos antes, y tampoco eso se cumplió. Entonces, bueno, estas cosas, y hoy que están los compañeros del sector acá comentando el problema que tienen ellos allá y todos los apretes que han tenido que sufrir, porque nosotros tenemos compañeros contratados y los han apretado, o sea, le hacen estás en la jefatura, entonces guarda, no es que no tengas la expresión, no puedas pasar la planta. Estas cosas no tienen que pasar, o sea, estas cosas, esto es algo del pasado, esto ya lo superamos hace muchísimos años. Y la verdad que el malestar a todos nos hace recordar viejas épocas, toda esta forma de manejar las cosas. Y más cuando a nosotros nos quieren empujar para que levantemos una medida de fuerza legalmente denunciada ante la Secretaría de Trabajo. Entonces, si lo quieren levantar, lo tienen que levantar legalmente, no está denunciado.
0: Bien. Carlos, pasemos en limpio lo que me contabas al principio. Ustedes van a esperar hasta el día martes.
1: Nosotros, si este viernes no solucionan los compañeros del Distrito 1, no solucionan todo con un acta de compromiso de cuándo van a ser los tiempos de lo que no se puede solucionar inmediatamente, esta medida no, yo voy a comunicarle a la Secretaría de Trabajo que se levanta la medida del Distrito 1 y a partir del martes se van a pegar todos los otros distritos. Y ahora con una novedad, hay un montón de compañeros de otros distritos, hay dos o tres distritos más que tienen actas también firmadas, que las trajeron acá, y que hay un montón de cosas que no se cumplieron. Entonces, en este acta que vamos a tener que firmar con el Ejecutivo para que se levante la medida, también van a tener que comprometerse a atender las necesidades de todos los otros distritos.
0: Bien. Digo, es importante tener en cuenta, ¿no es cierto?, estar atento a cómo avanza este conflicto y este reclamo, porque, bueno, decíamos al principio, ¿no?, es un reclamo que afecta a las rutas y a los caminos de nuestra provincia bajo unas condiciones climáticas muy complicadas a esta altura del año.
1: Sí, yo creo que justamente por eso que mis compañeros de los otros distritos, tanto el 4, el 5, el 2, el 3, no se han fijado a partir de hoy, porque saben perfectamente que tenemos un anuncio de nevada para el fin de semana.
0: Sí.
1: Pero bueno, esto no es ni más ni menos que responsabilidad del Ejecutivo. Esto se soluciona convocando al sindicato, abriendo una mesa de diálogo y firmando compromisos que sean reales y que se puedan cumplir. No hay otra forma de solucionarlo. Ahora, decime vos, si nosotros, el presidente a mí no me recibe como secretario general, me lo dijo, me lo mandó así con su secretario, que no quería recibir más al sindicato, tenía la relación totalmente cortada. Entonces, si no se quiere juntar conmigo, soy el representante legal de los compañeros, y tampoco quiere atender el reclamo de los compañeros, ¿cómo hacemos? ¿Cómo hacemos?
0: Bueno, hay que establecer un diálogo, ¿no es cierto? Eso es lo más importante y justamente esto es lo que está faltando en este punto que vos hacías que mención recién.
1: Seguramente un diálogo que nosotros nunca cortamos. Lo que pasa es que, bueno, lamentablemente el diálogo donde acordar cosas inmediatamente son
0: funcionando. Carlos, te agradecemos muchísimo. Estamos, por supuesto, muy atentos a lo que ocurre con los trabajadores viales de nuestra provincia.
1: Bueno, muchísimas gracias.
0: Un abrazo grande, hasta luego. Carlos Rosselli, secretario general de Viales de la provincia de Neuquén. Bueno, justamente con esta reunión, esta asamblea que hicieron el día de hoy en Zapala, van a esperar hasta el viernes, sí, atento a las condiciones climáticas, y si no, lunes, de no recibir una respuesta concreta, comenzarían con un paro general en todos los distritos. 12:17 minutos, seguimos con más información, cambiamos de tema. Ayer, en el marco de los festejos por el Día del Periodista que se realizó allí en el auditorio de Casa de Gobierno, allí estuvo presente el móvil de RTN, el gobernador Rolando Figueroa aprovechó la oportunidad para hablar sobre el cobro de la primera cuota del sueldo anual complementario del aguinaldo para los trabajadores de la provincia.
2: Gracias al aguinaldo, y va a ser la última semana del mes de junio. Qué bueno. Hablar de cuándo pagamos los sueldos y los aguinaldos, ¿no? Es una cuestión también que muchas veces no nos damos cuenta, pero el equipo de economía lo vamos a hacer todo, pero sí, la última semana de julio. Depende si toca, tratamos de pagar, no sé, que toca 30. Depende del día, tratamos de que sea el viernes, así se pueden hacer las compras del fin de semana.
0: En tanto sobre este tema, también la municipalidad de la ciudad de Neuquén, a cambio, ya la fecha de pago de la primera cuota del sueldo anual complementario. Las autoridades municipales dijeron que el pago estará el próximo 26 de junio. Llega con un incremento del 3%. Asimismo, adelantaron que en julio se aplicará otra actualización salarial correspondiente a la inflación acumulada.

0: mayo y junio. Esto va a ser para todos los trabajadores municipales de la ciudad de Neuquén. Reiteramos, las autoridades municipales, sí, el contador Fernando Spoliansky confirmó que el próximo 26 de junio los trabajadores municipales tendrán su aguinaldo depositado en sus respectivas cuentas. Cambiamos de tema, UPCN reclama a la Hacienda el cierre de paritarias. Trabajadores de UPCN realizaron una manifestación esta mañana frente al Ministerio de Hacienda de la provincia reclamando el urgente cierre de las paritarias para los trabajadores del ex Ministerio de Desarrollo Social. Según relataron, hace años que está el compromiso del gobierno, pero el tiempo pasa y no tienen novedades. Así lo contó en RTN Alejandra Sandoval, referente de ese sector.
1: Hace más de 3 años y medio que venimos trabajando sobre la nueva letra del convenio colectivo de trabajo del ex Desarrollo Social. Lo que vamos viendo es que cada vez se va dilatando más. Y lo que más nos preocupa es que los demás organismos, donde de casualidad nosotros no somos mayoría, están cerrados. El nuestro todavía está a cuenta gota. Todo depende a través de este cierre de convenio colectivo de trabajo, los pases a planta de los compañeros eventuales.

0: ambiental. En tanto, Troncoso consideró que si bien se trata de situaciones muy dinámicas, generalmente si los recursos hídricos de nuestra provincia están en buen estado.
1: Nos permite esperar, tener información temprana como para tener alerta y bueno, ver cómo evolucionan los sistemas hídricos en toda la provincia. Tenemos varios programas de monitoreo, programas en los lagos Barrales Mariminuco, en lagos Nahuel Huapi, en los ríos. Hay un programa muy extenso que se llama Programa de Monitoreo de Calidad de Agua de la provincia, que en este momento tenemos 55 puntos o sitios de muestreo en toda la provincia. Un resultado puntual, el valor de los monitoreos es la continuidad en el tiempo, ¿no? Y bueno, detectar situaciones puntuales de vertido fuera de norma, situaciones atípicas, algún desagüe, algún derrame, también es parte de nuestro trabajo, y cada vez que sucede una situación así, nosotros acudimos inmediatamente para retomar la situación. De hecho, las plantas de tratamientos están en toda la provincia, son uno de los puntos de monitoreo también que nosotros efectuamos. Pero en general, la salud de nuestros recursos hídricos.
0: Se hizo la primera prueba con equipos de telemedicina desde el hospital de Tricao Malal. Ayer realizaron con éxito una consulta con dispositivos que se compraron con fondos que aportó la empresa Plus Petrol a partir de la firma de un acuerdo con el gobierno provincial para incorporar justamente nuevo equipamiento al sistema público de salud. La propuesta apunta a agilizar y colaborar entre especialistas a la hora de hacer diagnósticos o determinar traslado. Los kits se repartirán en todos los hospitales, comenzaron por el Centro de Salud de Tricao Malal. Así lo indicó la subsecretaria de Salud, Guadalupe Montero, al recordar que todo apunta a fortalecer el sistema de salud.
2: Son equipos que te permiten tener imágenes a distancia o personas que tengan que trasladar si no es necesario, ¿no? Así que justamente fortalece a los equipos de salud para trabajar en esto.
0: 24 minutos, nos vamos a hablar del medio ambiente, porque por una cuestión estacional, el invierno suele tener días con mala calidad de aire. Así lo aseguró la directora del Laboratorio de Climatología y Calidad del Aire de la Universidad Nacional del Comahue, Marisa Cogliati, al indicar que el fenómeno de partículas en el aire se da en esa época del año y el viento también es un factor determinante. Asimismo, la especialista dijo aquí en RTN que las condiciones se generan en la atmósfera y al no haber límites, sí, y según la dirección del viento, hay días que llegan partículas de algún incendio en otra provincia y llegan aquí a la provincia del Neuquén.
2: Tampoco es tan alarmante, pero las características que tiene la atmósfera hace que la contaminación no se disperse tan rápidamente como se dispersa durante el verano. Uno ve como que hay una bruma y en algunos barrios mucho más que en otros. El aire no corre, no se transporta y tenemos altos niveles de material particulado cerca de nuestras casas. Y generalmente la gente que tiene alguna patología respiratoria muestra mayor cantidad de molestias. Nosotros tenemos instalado en la Universidad de Comahue un medidor, otro medidor en la zona del barrio Buliche, y el Ministerio de Salud puso algunos medidores en algunos hospitales, así que hay páginas donde uno puede googlear las páginas de calidad del aire y aparecen las que están en la ciudad. Subimos los datos a una página que se llama Sensor Community, es la más fácil de encontrar.
0: Estamos en modo mundial, falta nada para el inicio del mundial, falta nada para el debut de la selección argentina y el Banco Provincia del Neuquén ofrece compartir la primera etapa del mundial cuando juegue Argentina en una pantalla gigante colocada en el Cine Teatro Español. La propuesta es para las que las personas puedan disfrutar de los partidos de la selección argentina de fútbol durante la fase de grupos del Mundial 2026. La entrada es totalmente solidaria. Se van a repartir 4 por personas, aquellas que así lo deseen, y el pago es totalmente solidario, como decíamos recién, con un alimento no perecedero o con una ropa de abrigo. Las y los interesados podrán retirarlas en la boletería del Cine Teatro Español de lunes a viernes de 8:30 a 21 horas. Los ingresos finalmente serán los días del partido por orden de llegada y hasta completar las salas del Cine Teatro Español. Vamos ahora a información de San Martín de los Andes, porque

0: control sobre los alquileres turísticos, un tema importantísimo. Mucho hablamos de los de las irregularidades en los alquileres en la localidad de San Martín de los Andes, sobre todo en temporada alta de turismo, ya sea de invierno o de verano. Bueno, el Consejo Deliberante de esa localidad aprobó por unanimidad la ordenanza que ratifica el convenio de confidencialidad firmado entre la Federación Empresaria Hotelera Gastronómica de la República Argentina, la asociación también local, y una medida que representa un paso concreto para fortalecer la lucha contra la informalidad en el sector turístico. Así lo contaba Agustín Roca, presidente de la Asociación de Hoteleros.
1: Bueno, ya habíamos trabajado hace tiempo, se había aprobado parte del consejo, lo habíamos llevado a lo que es la parte ejecutiva para trabajarlo con la Secretaría de Turismo. Hicimos un acuerdo para poder ayudar y acompañar en tratar de ordenar un poco y de invitar a la gente que está en informalidad para que empiece a estar en la formalidad y tener un poquito más de garantía jurídica. Lo que el consejo hizo ahora es ratificar el acuerdo que teníamos con el municipio para esta información. Así que bueno, ahora lo más duro que es el trabajo, ¿no? Y seguirlo y bueno, esperar que nos acompañe la parte ejecutiva y la parte también la justicia, ¿no? Para que llegue a ser el punto final a todo este tema cuando intiman desde el municipio a los departamentos de las casas a que se organicen y que se ordenen y que se cumpla, ¿no? Que sea más importante, que sea un trámite sencillo, que lo estamos tratando de generar nosotros con el municipio, que sea un trámite para que la gente pueda darse de alta, que pueda generar una licencia comercial, por lo menos momentánea, por el tiempo que la necesite, cuando está haciendo el trabajo de brindar un alojamiento.
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0: Ahora, información de la localidad de Centenario, porque desde allí los trabajadores municipales de esa localidad están también con reclamos y paro de actividades. Charlamos con la secretaria general del Gremio de Empleados Municipales de Centenario, Vanessa Llévenes. Vanessa, buen mediodía para vos. Paula de Candia te saluda, ¿cómo estás?
3: Buenos días, Paula. Buenos días para toda la audiencia. Así es, nos encontramos con un paro por tiempo indeterminado en estos momentos en la Municipalidad de Centenario. Somos empleados municipales que, bueno, el problema que estamos teniendo actualmente es la cesantía de unos compañeros y en especial de una compañera que era delegada, estaba cumpliendo todavía su función, ellos la despiden. Así que, bueno, lo que nosotros estamos reclamando es la reincorporación inmediata de la compañera porque está con su tutela sindical. Y después, bueno, es otro punto que tenemos varias denuncias a dos funcionarios por violencia a los compañeros municipales de la gestión de Esteban Simolay, en los cuales ya lo venimos charlando hace varios meses con el Ejecutivo, ¿sí? O sea, nosotros cuando tomamos una medida de fuerza es porque hemos agotado instancias de reuniones, de notas. Con respecto a este tema, ya hemos estado dos veces en la Subsecretaría de Trabajo con conciliación obligatoria, donde el Ejecutivo no se ha presentado con ninguna propuesta. La última la tuvimos ahora el lunes a la mañana, nuevamente, y nos piden que podemos esperar unos días más porque el intendente no se había podido reunir con los funcionarios para hablar de este tema. Así que, bueno, al sentir este desinterés por los empleados municipales, la verdad que nosotros veníamos con una medida de fuerza por paro por tiempo indeterminado y al quedar con libertad de acción volvimos a retomar nuestra medida de fuerza para ser escuchados por el intendente.
0: Vanessa, ¿dónde están ustedes ahora y cómo se está llevando adelante este reclamo?
3: Nosotros nos encontramos en la Municipalidad de Centenario, como siempre decimos, es nuestro lugar de trabajo. Acá debería estar el intendente, así que nosotros nos encontramos reclamando acá. Hemos tenido buena repercusión en varios sectores de los compañeros que se han sumado. Por supuesto que siempre quedamos abiertos al diálogo porque eso hay que solucionarlo. Tenemos la buena predisposición porque nos tenemos que juntar, tenemos que buscar la solución. Nos parece que es algo grave que pasa acá en la municipalidad y que funcionarios tomen esta clase de medidas hacia los empleados municipales y que todavía no se pueda hacer nada. Así que para nosotros es un reclamo más que justo y bueno, nos tendremos que juntar a dialogar con el Ejecutivo para buscar la mejor manera de terminar este conflicto.
0: Vanessa, ¿qué servicios se ven afectados hoy por hoy allí en la localidad de Centenario?
3: Nosotros siempre que hacemos una medida de fuerza extrema, como es un paro por tiempo indeterminado,

0: comerciales. En ese aspecto nosotros no nos podemos meter en eso, porque sabemos que tenemos que garantizar a la población, como siempre decimos, el vecino, la población de Centenario, son nuestras familias, y nosotros debemos resguardar también por ellos. Así que bueno, le vuelvo a repetir, es una manifestación pacífica, nos encontramos acá fuera de la municipalidad y los servicios básicos están garantizados, por supuesto.
1: Volvemos a recordarlo, te escuchábamos recién, es por tiempo indeterminado, o sea que hasta que no haya un diálogo o que se abra el diálogo, ustedes van a seguir apostados allí en la puerta del municipio.
0: Sí, totalmente, totalmente, y bueno, y recordar que nosotros ya tuvimos dos conciliaciones que la solicitó el Ejecutivo, en las cuales se presentaron sin ningún tipo de propuesta. Sabemos que es un espacio que lo solicitan ellos y sabemos también que hay que mediar, que hay que sentarse, que hay que conversar. Pero nosotros lo que le pedimos y le exigimos al intendente que tome cartas en el asunto con respecto a la reincorporación de la compañera y de estos dos funcionarios denunciados por violencia.
1: Vanessa, te agradecemos muchísimo esta charla con Radio y Televisión de Neuquén y estamos atentos a lo que ocurre allí en la localidad de Centenario.
0: Bueno, gracias a ustedes por permitirnos también dar difusión. Hasta luego, quedo a disposición.
1: Un abrazo grande, hasta luego. Vanessa Llévenes. Ella es secretaria general del gremio de los trabajadores municipales de la localidad de Centenario, que comenzaron el día de hoy con un paro por tiempo indeterminado. Están apostados allí en la puerta del municipio y esperan ser recibidos por el intendente Esteban Simolay. 12:33 minutos, seguimos con más información. Plus Petrol aportará fondos para emprendimientos productivos y el desarrollo artesanal a través del convenio. La implementación de la segunda etapa del programa Impacta Neuquén contará con un aporte de 200 millones de pesos y sumará una propuesta orientada a fortalecer las unidades productivas artesanales. Sobre lo acordado ayer se expresaron Santiago Sarachín de Plus Petro y la subsecretaria de Promoción de Empleo y Formación Profesional, Julieta Cuevas.
2: Sí, acabamos de firmar el convenio con el Ministerio de Trabajo por el segundo año del programa Impacta Neuquén. Es un programa que hicimos en conjunto con la cartera de trabajo desde Plus Petrol para promover emprendimientos en toda la provincia que, además de tener un impacto económico, puedan tener un impacto en cuestiones ambientales o sociales que mejoren la calidad de vida de las comunidades. Para nosotros desde Plus Petrol es un programa muy importante, se alinea con nuestra estrategia de responsabilidad social que busca complementar el aporte que la compañía hace al desarrollo de la industria atendiendo cuestiones más específicas, como en este caso el emprendedurismo, y en toda la provincia, que ese es un desafío grande que podemos lograr de la mano del Ministerio de Trabajo. El programa nació de una reunión inicial que tuvimos con el Ministro Castelli en 2024. En el pasado hicimos una primera edición muy exitosa, ahora estamos renovando y bueno, también haciendo algunos ajustes al programa de cara al aprendizaje del primer año. Con lo cual la idea es esto, en la medida en que veamos que siga siendo necesario, sostenernos en el tiempo.
3: Desde Emplea Neuquén venimos desarrollando en vínculo con las operadoras que están en nuestra provincia el desarrollo de ofertas de capacitación y de acompañamiento, en este caso emprendedores, con cierto potencial de crecimiento, entendiendo que un emprendimiento que crece es un emprendimiento que genera empleo. Y desde ese lugar, Plus Petrol se sumó a acompañarnos a partir de la propuesta de nuestro ministro Lucas Castelli. Así que este año estamos en una segunda edición de Impacta Neuquén. Impacta Neuquén busca justamente acompañar este tipo de emprendimientos. El año pasado transitaron por el programa alrededor de 400 personas que hicieron trayectos formativos virtuales, presenciales, y luego terminamos con un acompañamiento económico a 10 emprendimientos que en este momento se encuentran ya en implementación de todas las mejoras y lo que presupuestaron y proyectaron en su trayecto del año pasado. Así que Plus Petrol renueva su acompañamiento a este tipo de iniciativas. Este año con una incorporación nueva que nos proponemos acompañar el trabajo de artesanos y artesanas de distintas comunidades de la provincia. Por eso sumamos a Artesanías Neuquina a este proyecto con el aval de Plus Petrol para poder hacer ese acompañamiento de manera muy particular.
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1: 12:36 minutos. Saludamos en esta oportunidad a Gladys Abayay. Ella es referente de Mumbalá. Gladys, buen mediodía para vos. Paula de Candia te saluda. ¿Cómo estás?
5: Hola,

0: atendernos, Gladys. Le contamos que hoy a las 10:30 de la mañana en el Monumento a General San Martín se lanzó oficialmente una encuesta para recabar datos para, por supuesto, un posterior análisis con perspectiva de género y diversidad. Esto es sobre la situación económica del colectivo de mujeres y LGBTIQ+.
1: De esta encuesta a nivel nacional, para nosotros es importante tener una mirada federal de la situación económica y el impacto económico que tiene el modelo de este gobierno de Milei sobre las mujeres y disidencias. No nos queremos quedar solo con los testimonios de las mujeres o las sensaciones que nos da que el sector más vulnerable ha sido el más golpeado entre las mujeres y diversidades, por lo que la encuesta de esta tiene varias preguntas: el ingreso individual, el ingreso al hogar, si tiene familia a cargo, si ha dejado de hacer algunas actividades, si ha dejado de comprar algunas cosas que por ahí en otro momento se podía comprar. Tengamos en cuenta que dejar de hacer actividad o dejar de hacer las cosas que nos gusta también tiene un impacto en la salud mental de nosotras. Entonces, por eso es importante para nosotros poder llevar adelante esta empresa, poder tener una muestra en la provincia de Neuquén, que la vamos a estar haciendo todo el mes de junio, a las mujeres en disidencia, para nosotros justamente porque nos parece que son las más afectadas con ese modelo, son que esta reforma laboral a quienes no ha beneficiado, justamente un sector que no ha beneficiado, por eso nos interesa tener este estudio científico para poder analizarlo y convertirlo en propuesta justamente para que los gobiernos tengan en cuenta sobre todo a los más vulnerables.
0: Gladys, sin duda, dejar de hacer actividades, dejar de comprar algunas cosas, como vos hacías mención, forma parte, ¿no?, de esta situación, pero también en muchos casos permanecer en hogares violentos porque lamentablemente no tienen trabajo, o hay mujeres que no tienen trabajo, no hay mujeres que no tienen recursos económicos para poder irse ellas y en muchos casos con sus hijos. Digo, también esto forma parte de esta situación, ¿no?
1: Sí, muchas de las mujeres lo que hacen en el momento de que tienen que dejar el círculo violento, muchas deciden quedarse justamente por no tener trabajo, por tener trabajo informal, por tener la constante preocupación de no llegar a fin de mes, ¿no? Entonces, esa es una situación en la que viven muchas de las mujeres, y sobre todo en la incidencia, lo que decimos, son las primeras que se quedan sin trabajo, son las que trabajan más de 12 horas y cobran menos. Es mucho testimonio que tenemos nosotras, muchas de ellas trabajan 12 horas y no la dejan ir al baño, no la dejan tomar un té. Entonces nos parece que esta precarización justamente con un sector vulnerable nos favorece en este momento de la economía, y por eso nos parece tener un estudio científico, ¿no? Poder decir, bueno, ¿cómo están viviendo las mujeres y qué es lo que tiene que hacer el Estado para tener esa vulnerabilidad?
0: Gladys, ¿cómo se va a llevar a cabo a partir del día de hoy esta encuesta? ¿Dónde se puede acercar a aquellos que quieran participar?
1: Vamos a estar realizándola todo el mes de junio en las instituciones educativas como el IFE, Rojo, Bellas Artes, la Universidad. Vamos a estar en la Avenida Trabajador 53 también, lo estamos realizando. De paso, si me dejás, quisiera convocar a encuestadoras feministas que quieran sumar. Nos pueden buscar por las redes de Humalá, que es Humalá Neuquén, si se quieren sumar a hacer la encuesta. También para ser encuestadas, me parece que es momento que las mujeres tenemos que luchar también contra la feminización de la pobreza, contra este modelo de empobrecedor que es el gobierno nacional, y me parece que lo vamos a hacer entre todas de una forma colectiva. Por eso es importante que todas nos unamos.
0: Bien, entonces, en mumalanacional@gmail.com pueden escribir ahí, ¿no?
1: Sí, que se sumen, así hacemos muchas, así podemos visibilizar esta problemática que vivimos las mujeres, que somos las más afectadas con este modelo, insisto, y eso afecta también nuestra salud mental, ¿no? Muchas de las que se han aceptado hacer la encuesta nos dicen que estamos en una constante preocupación de llegar a fin de mes, nos genera mucho estrés, no podemos dormir, depresión. Entonces nos parece que esto es un problema político que lo deben tomar los gobiernos locales para ver cómo resolvemos, ¿no? Un poco lo que nosotros vemos en Neuquén, que si bien es una provincia que tiene mucha plata, que está lo de Vaca Muerta, pero también vemos mucha desigualdad y poca oferta laboral para las mujeres en el petróleo.
0: Gladys, te agradecemos muchísimo, un abrazo grande, hasta cualquier otro momento.
1: Muchas gracias.

0: hasta luego. Gladys Abayay, referente de Mumalá, hoy se lanzó a las 10:30 horas esta encuesta, entonces, para poder hablar sobre, o por lo menos expresar en datos concretos, cuál es la situación económica de las mujeres y también de los grupos disidentes, justamente para relacionar esto junto al tema de femicidio y agresión constante que viven las mujeres en los distintos ámbitos. 12:42 minutos, cambiamos de tema. Hablamos de más propuestas porque Neuquén envió a la legislatura el acuerdo con YPF para impulsar el proyecto de GNL. El Poder Ejecutivo Provincial envió a la legislatura el acta acuerdo firmada entre la provincia de Neuquén e YPF para impulsar el desarrollo de proyecto de gas natural licuado. Así lo contó Francisco Lepore, diputado provincial de Avanzar Neuquén, y destacó cómo el proyecto es más importante al tratarse en un momento fundacional para la provincia.
1: Es un momento fundacional, me parece, desde el punto de vista de la producción de GNL, porque es lo que va a permitir, y obviamente las condiciones internacionales y nacionales también acompañan, convertir a Neuquén en un polo exportador de gas, ¿no? Que hoy eso no sucede a través de la licuefacción y el puerto de Punta Colorada, poder explotar nuestro gas y poder venderlo al mundo, ¿no? Que hoy solamente podemos venderle gas a aquellos países con los cuales podemos tener algún intercambio a través de los gasoductos, pero no podemos salir al mundo. Esto que está atado, digamos, al proyecto del Vaca Muerta Sur, que es la salida a través de Punta Colorada para distintos mercados europeos, asiáticos, etcétera. Y creo que, bueno, va a ser fundacional para nuestra provincia, y esto meritaba, obviamente, no solo un acuerdo con la empresa, sino también una ley que pueda garantizar determinadas cuestiones, ¿no? Es una negociación que la provincia de Neuquén llevó adelante a través del gobernador con YPF, mediante el cual se logró establecer un bono de 175 millones de dólares para infraestructura a favor de nuestra provincia, estabilidad fiscal por una cantidad de años, y lo que tiene que ver con un régimen de regalías diferenciadas para un punto de la producción.
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0: Nos vamos a la localidad de Anielo. Desde allí está nuestra corresponsal Mariana Zúñiga, a quien ya saludamos. Mariana, buen mediodía para vos. ¿Cómo estás? Paula, te saluda.
3: Buenos días, ¿cómo están? Acá hace muchísimo frío, ¿eh?
0: Acá también, Mariana. Acá también. No hacemos cambio porque tenemos frío acá y allá, así que nos quedamos cada una en su lugar.
3: Exactamente. Mucho frío, así que...
0: Mucho frío.
3: En los medios.
0: Así es, y mañana también, y así está pronosticado por lo menos lo que resta de estos días, ¿eh?
3: Bueno, te voy a comentar que tenemos una grata noticia hoy en la jornada de la mañana, el señor intendente municipal, conjuntamente con la presidenta del Consejo Deliberante, con la señora Julia Guzmán, se realizó la entrega formal de una camioneta a una dama de 0 kilómetros a la dirección de saneamiento de la Municipalidad de Anielo, y esto va a permitir optimizar las tareas diarias, mejorar la capacidad operativa y brindar una respuesta más eficiente a los vecinos de la localidad. Así que, bueno, contentas porque, bueno, se va sumando la flota, ¿no? Sumando y cambiando la flota vehicular de la Municipalidad de Anielo.
0: Bien, Mariana, bueno, estamos atentos entonces a esta información, cómo va avanzando. ¿Qué más tenés para compartir?
3: Bien, el día, también aquí en la localidad de Anielo se realizó una jornada, fue la segunda jornada de salud ocupacional, seguridad, higiene y medio ambiente. Esto está organizado por Sometra Comahue, en la cual, bueno, esta reunión se realizó en uno de los hoteles importantes de aquí de la localidad de Anielo, que reunió profesionales y especialistas que están comprometidos en lo que tiene que ver con el ambiente laboral. Y se aproxima el Mundial, ¿sí? Así que el próximo 13 de junio va a realizar el segundo encuentro de intercambio de figuritas aquí en el...
0: Muy bien.
3: Estuvieron participando en la anterior, que se hizo el domingo, estuvieron participando niños, jóvenes y adultos, que estuvieron también muy entusiasmados y acompañando a sus pequeños. Ha completado sus álbumes futbolísticos.
0: Bien, hay un furor con este tema de intercambio de figuritas, así que nada, bienvenido entonces a todos los centros que se adhieren a esta actividad que está muy buena, sobre todo para los chicos, ¿eh?
3: Exactamente, así que se los espera nuevamente este sábado 13 de junio desde las 3 hasta las 5 de la tarde en el ex comedor Ayuntún, donde, bueno, incluso el domingo pasado se realizaron sorteos, hubo encuentros y socialización de la familia, y más que nada esto que decías, ¿no? Fomentar el acompañamiento del adulto mayor hacia nuestras infancias para completar estos árboles, así que, bueno, todos expectantes con

0: al Mundial, que tendrá apertura este 11, y Argentina podrá el próximo 16, así que bueno, hay que alentar a la selección argentina.
1: Claro que sí, todos atentos aquí, RTN está sorteando camisetas, bueno, de todo. Tenemos mucho furor, sí, por este Mundial y por la selección, para que Nueva vuelva a conseguir otro triunfo, y bueno, y acá estamos expectantes, acompañando, por supuesto, como siempre.
0: Bueno, muchísimas gracias.
1: Un abrazo, Mariana, enorme, buen resto de semana para todos ustedes.
0: Muchísimas gracias y que tengan linda tarde.
1: Igualmente. Mariana Zúñiga, nuestra corresponsal desde la localidad de Anielo.
2: Servicio.
1: Atento porque hoy damos cuenta de un corte importante de agua, justamente por un corte de energía de Lepen que afectaba directamente a la planta potabilizadora de Marimenuco. Bueno, a partir de las 12 del mediodía se solucionó este corte de energía de Lepen y comienza a restablecerse, por supuesto, paulatinamente el servicio de agua, sobre todo los barrios afectados de la ciudad de Neuquén, son los barrios del oeste. A tener paciencia, por supuesto, va a llevar un tiempo hasta que nuevamente el caudal de agua vuelva a su normalidad. Ya comenzó a restablecerse, sí, el servicio de agua potable, sobre todo en los barrios oeste de la ciudad de Neuquén. Y nos vamos a otra actividad, que es el registro civil móvil, que mañana, desde mañana miércoles hasta el viernes, va a estar en la localidad de Rincón de los Sauces, en el edificio municipal ubicado en Chosmalal 1277, de 9 a 14 horas, como siempre, con 50 cupos diarios para tramitar DNI, actualización de DNI y pasaporte.
2: Título nacionales.
1: Bueno, hoy también dábamos cuenta de una nueva noticia. Detuvieron a la expareja de Barrelier. La investigación por el femicidio de Agostina Vega, la adolescente de 14 años asesinada en Córdoba, sumó este lunes el arresto de Soledad Andreani, propietaria del automóvil que habría sido utilizado para trasladar el cuerpo de la víctima hasta el descampado, el famoso Porca Negro, ¿no es cierto? Con esto se suma un nuevo detenido, ¿sí? Junto a lo que es Claudio Barrelier y el amigo suyo, todos investigados por su presunta participación en el hecho. También atento porque, bueno, la justicia hoy autorizó cremar los restos del indio Solari. Este lunes se dio a conocer el resultado de los estudios complementarios de la autopsia solicitada por el fiscal Lucio Rivero. Los forenses pudieron comprobar que el ídolo del rock nacional murió por un ACV hemorrágico. De esta manera, la justicia autorizó este martes la cremación del cuerpo, respetando la voluntad del músico, que fue trasladado al cementerio municipal de Lanús. Al mismo tiempo, se dio a conocer que a las 16:30 horas en el cementerio habrá una misa privada para su esposa Virginia Mones Ruiz, su hijo Bruno y el círculo más cercano a la familia. Una más y la última del ámbito nacional. Bueno, médicos de cabecera y odontólogos del PAMI iniciaron un paro nacional de 72 horas. Los médicos de cabecera y los odontólogos que prestan servicio para afiliados del PAMI iniciaron el día de ayer un paro nacional de 72 horas en reclamo de mejoras salariales y condiciones de contratación. Los prestadores aseguran que los honorarios percibidos por consultas y prácticas quedaron muy por debajo de la inflación. Esto afecta, por supuesto, a millones de afiliados del PAMI en todo el país.
2: Deportes.
1: Con nuestro compañero Ariel, que es Ariel, buen mediodía.
3: Hola, ¿qué tal? ¿Cómo estás? Quizás más preocupante de Paredes, que no ha podido incorporarse aparentemente hoy. Ya se iba a incorporar a los entrenamientos, o mañana en realidad, porque hoy está el partido. Así que la expectativa pasa por ahí, por recuperar a los lesionados. Hoy habrá algunos cambios nuevamente, va a jugar Messi, esto lo aseguró, sí. Scaloni, Messi sí. Va a estar, no puede asegurar cuántos minutos, pero va a estar en campo para ir agarrando algo de ritmo, va a ser titular, luego se verá cuánto tiempo está dentro de la cancha. Y bueno, también retornarían en defensa Gonzalo Montiel, el Cuti Romero, nombres que uno imagina de titulares para, claro, el partido inaugural, claro, para el debut. Y
1: que igual vale, ¿no?, reconocer, Ariel, la verdad es que los incorporados nuevos el día sábado han hecho un desempeño formidable.
3: Sí, seguro, todos cumplieron, algunos mostrando cosas interesantes, pero bueno, ahí está la cuestión. Mañana, después del partido esta noche, que le voy a contar ya en unos minutitos, mañana Scaloni va a confirmar quién va a ser el reemplazante de Valerdi, que no necesariamente va a ser un central, es más, aparentemente no va a ser un marcador central. cosa está entre Emiliano Buendía, Nicolás Capaldo.

0: Máximo Perrone, Guido Rodríguez, algún volante mixto o creativo en el caso de Buendía, o un lateral, Capaldo te juega de lateral derecho o de central el ex Boca. Entonces, por ahí pasaría la decisión de Scaloni. Pero bueno, lo dejamos para un ratito más. Ahora nos metemos en el deporte regional también, porque además es algo muy importante. Neuquén va a recibir aquí en esta capital al torneo Sala Homologatorio Nacional de Tiro con Arco. Va a ser aquí en la ciudad de Neuquén, en instalaciones del Club Atlético Pacífico, aquí en sus históricas instalaciones de Alberdi 355. Tenemos en línea contacto telefónico de José Luis Rey. Él es profesor del tiro con arco y entrenador allí del Club Pacífico y nos va a contar detalles. José Luis, buen mediodía. Pablo y Ariel, te saludamos. ¿Cómo estás?
1: Buen día, ¿cómo están? Muchas gracias por comunicarse.
2: Buen mediodía.
0: Por favor, gracias a vos por estos minutitos, José Luis. Bueno, una jornada importante, ¿no? Ser sede de semejante torneo nacional es este domingo. Contanos de qué se trata.
1: Bueno, tenemos la suerte de hace varios años poder realizar esta copa. Es una copa postal, se hace en las tres Américas a lo largo del año. En la Patagonia la sede viene siendo hace varios años el Club Atlético Pacífico y bueno, estamos muy contentos de poder recibir arqueros de toda la zona y también de lugares más alejados, obviamente.
0: Bueno, y ustedes, claro, porque es una de las, no sé si son pocas o muchas, la verdad que no conozco la disciplina en la zona, pero digo, el Pacífico, justamente ustedes tienen allí arquería, entonces digo, por eso ser sede, ¿cierto?
1: Hace 22 años que tenemos tiro con arco en el Club Atlético Pacífico, fuimos el primer club de acá de la zona. Incluso, si no me equivoco, fuimos el primer club federado de la Patagonia en tiro con arco. Llevamos 22 años de actividad.
0: ¿Y cómo está la actividad en la región? ¿Se ha ido expandiendo o es una actividad, digamos, medio selectiva, por llamarlo de alguna manera?
1: Afortunadamente, la actividad se ha ido expandiendo por todo el valle, es más, por toda la Patagonia y por todo el país también. Hace unos años atrás éramos muy pocos clubes los que estábamos acá en la zona. Hoy, en casi todas las ciudades hay un club o una escuela de tiro con arco. Y eso es muy bueno para la actividad, para dar a conocer también la disciplina, el deporte. Y es una actividad muy buena para realizar a todo nivel. A nivel social, los grupos son muy lindos. A nivel deportivo, se puede competir regional, nacional o internacionalmente. Y también es una actividad recreativa que muchos la eligen por eso. Es muy desestresante.
0: Uh-huh. Veo que hay categorías menores también, categoría escuela y sub-13. O sea, chicos muy chicos que ya comienzan con esta disciplina.
1: Sí, se puede empezar a partir de los 9, 10 años y no hay límite superior.
0: Mirá.
1: Yo tengo un arquero que va a cumplir 80 años en cualquier momento y está hace 3 años en la actividad.
0: Muy bien. Y bueno, la invitación para toda la gente, ¿no? Aquellos que quieran descubrir, si vale la palabra, la disciplina, la actividad. Quizás la vemos mayormente en un juego olímpico, ¿cierto? En un gran evento a nivel internacional. Y poder tenerla de cerca y además con un torneo nacional aquí en Pacífico, bueno, que se acerquen este domingo. ¿Cómo está diagramado el cronograma, José Luis?
1: Y el cronograma arranca temprano a la mañana, se hace la recepción de arqueros, obviamente, y ya a partir de las 9 de la mañana va a poder acercarse el público, es de entrada libre, y va a poder presenciar lo que es un torneo de tiro con arco de salón. Hay varias modalidades para el tiro con arco. Está la modalidad aire libre, que es la que se hace en las Olimpiadas, la de salón, que es la que vamos a hacer nosotros en esta instancia, y después tenés también las modalidades que son más parecidas a una cacería, como el juego de campo o el 3D.
0: Claro. ¿Y que tiene alguna particularidad? Digo, la de salón, me imagino, es lo mismo al aire libre, que por ahí una brisita complica un poco el tiro, ¿no?
1: En aire libre, sí, no solo la brisa, también está cualquier inclemencia del tiempo, incluso hasta el calor, el frío. La modalidad de salón es una modalidad mucho más regulada, más cómoda para el arquero, solo que los blancos son bastante más chicos.
0: Ah, mira.
1: En salón se tira a 18 metros, hay categorías de escuela, obviamente, y a medida que van...
0: Bueno, que están invitados a concurrir hacia Pacífico, como decíamos recién, Alberdi 355, no hace falta ni reiterar, me parece la dirección. Para este evento nacional, que bueno, tenemos...

0: el gusto de tenerlo aquí en esta capital. Yo, si le llego a pegar a la pancarta, al centro, de 18 metros, le echa un milagro. Imagínate de 70, ni loco.
1: El centro tiene, a 18 metros tiene 4 centímetros. Es una tapa de una bebida isotónica.
0: No tengo chance.
1: 4 centímetros, nada más tiene el centro.
0: Bueno, es para, solo para entendidos, para ustedes. Que están. José Luis, bueno, Dana, la invitación a la gente, 8 de la mañana, tempranito, ¿hasta qué hora más o menos?
1: Y calculo que vamos a estar tirando tipo hasta las 18 horas. A las 8 de la mañana todavía estamos con la parte organizativa, o sea, hablando con los capitanes de equipo, con los arqueros. Yo les diría que si van a ir a mirar, que vayan a partir de las 9. En ese momento ya va a estar el torneo en marcha.
0: Bien, José Luis, te agradecemos por el tiempo y éxitos. Vamos a guardar las novedades la próxima semana.
1: Sí, por supuesto, cuando quieran.
0: Dale, abrazo grande.
1: Abrazo grande.
0: Hasta luego. Ahí estaba José Luis, José Luis Rey, él es profesor de esta actividad de entrenador ahí en el Club Pacífico. Este importante evento, el torneo nacional de sala homologatorio Copa Cima Mica de tiro con arco en el Club Pacífico. Ni idea, si le llego a invocar a la pancarta a 18 metros, un milagro.
2: Le digo que está bueno.
0: Ni cerca. Bueno, Argentina. Lo hicimos cortito porque es amistoso, tampoco mucha pompa.
2: ¿A qué hora?
0: 22 horas. Bien. Argentina-Islandia. Un equipo con algunas variantes, lógicamente. La probable formación de hoy sería con Rulli, en el arco, atajó Musso el otro día. Montiel parece que va a jugar con Cuti Romero, Otamendi y Nico González marcando punta. El medio de gala con Enzo Fernández, Rodrigo De Paul, Alexis McAllister y Thiago Almada. Messi y Lautaro Martínez el flaco.
2: Bien, contra Islandia.
0: Así es, contra Islandia.
2: Ariel, gracias. Hasta mañana.
0: Hasta mañana.
2: Ariel, que es con la información deportiva.
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2: Los números de la suerte, en primer lugar, el 0-130-0130 Santa Rosa. Le siguen del segundo al décimo 0-531. 1247, 1748, 2441, 2739, 3367, 2106, 4063 y 4831. Reiteramos, en primer lugar, 0-130-0130 Santa Rosa.
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2: Rápida la despedida, Lucho Ramírez en los controles y puesta en el aire de la radio, Claudio Clementín, Fernando Coleto y Darío Hernández, en la redacción y producción del servicio informativo Ariel, que es el deporte, Orlando Enriquete, Juan Pizala, Pato Álvarez y Eli Martín, en la puesta en aire de TV y quien les habla, Paula de Cande. A toda nuestra provincia, buena tarde, nos reencontramos mañana a partir de las 12 con más Panorama Informativo, primera edición por RTN.
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0: Neuquén, volvemos cada mediodía más fuerte. Somos algo en común, el punto de encuentro es Radio Televisión del Neuquén. Y créeme, créeme de verdad que acá cada mediodía todo comienza de nuevo. Abrimos la tarde de Radio Televisión del Neuquén. Mi nombre, Mauro Pote Salinas. No, no, hoy no estoy solo. Hoy está nuevamente ella, la flor más bella, la número uno. Nos abandonó ayer, sí, por cuestiones personales, tal vez, pero está nuevamente con nosotros. Tanto la extrañaron, tanto me preguntaron por ella en el día de ayer lunes, en el comienzo de semana. Está nuevamente con nosotros Verónica Viega.
1: Hola, Coqui.
0: Hola.
1: ¿Cómo estás?
0: ¿Qué hace, Loki?
1: Mire, que me van a extrañar tanto.
0: Tanto, de verdad, preguntaban.
1: ¿Cuántas personas me extrañaron?
0: Y una multitud, podríamos decir, ¿no? Desbordado en el WhatsApp de la radio preguntando, ¿a dónde?
1: Voy en Lucho, nada
0: está?
1: Más.
0: ¿Qué está haciendo?
1: ¿Dónde está? Bueno, no, me estoy preparando para el Tutti Frutti.
0: Sería el viernes, ¿eh?
1: No. Ahí.
0: ¿Escuchas bien?
1: En algún momento...
0: Buen martes primero.
1: Pero muchas gracias.
0: Buen mediodía segundo.
1: Atrasado. Feliz Día del Periodista.
0: Muchas gracias, Vero.
1: Igualmente te saludé por todas las redes.
0: Sí, fue el domingo, me llegué. Cartas, regalos, sí.
1: No, porque yo quiero asegurarme que llegó la salutación. Hola, Luchito, ¿cómo te va?
2: Hola.
1: Los chicos de control, buenas tardes.
2: Buenas tardes.
1: Y este tema... una cosa, voy a hacer una confesión y espero que a vos te sirva esta confesión y a vos también. ¿Por qué no a vos también?
0: Confesate, Vero, dale.
1: Voy a confesar que me quedo con lo simple, Coco, con lo que me da paz. Las risas de quienes amo, el amor sincero de quien me hace un lugar en su vida, las conversaciones que me hacen sentir acompañada. Me quedo con quien me extraña, con quien me cuida, con quien agradece mi presencia, porque al final del camino la felicidad es eso, lo que no se ve, pero se siente. En tu cara te lo dije.
0: Muy buena.
1: ¿Te gustó?
0: Me encantó. Eso buena frase.
1: Eso significa, si no te dan lugar, andate. Estamos en un momento de nuestras vidas donde no tenemos que suplicar absolutamente nada.
0: Exactamente, coincido totalmente. Bueno, estamos a prácticamente dos días del comienzo del Mundial de Fútbol 2026, México, Estados Unidos, Canadá.
1: A nada.
0: Ya hay gustito. Hoy también a las 10 juega Argentina, ¿no? A las 10 de la noche, hoy juega el amistoso. Espero que nos... El primer partido fue a las 22 también. Espero que partido amistoso no genere ningún tipo de dolor muscular ni
1: ninguna tendinitis.
0: Por favor, la selección que llegue
1: los suplentes
0: que están poniendo, están aprobando a probar a los chicos más jovencitos y demás, pero bueno, por ahí suelen jugar algunos de
1: en el último

0: lo de Paul.
1: Claro, dicen que hoy va a estar capaz un ratito Messi. Para...
0: Pero un ratito, un toque. Claro. Hoy, a ver.
1: No me lo molesten mucho.
0: Scaloni, hacenos caso. Paul, ¿vos sentís lo mismo que yo? Como que no hay cuestión así.
1: Espíritu.
0: ¿Será porque es invierno?
1: No, ya hoy me pasó que venía y las calles estaban, todos los comercios estaban todos como ya pintorescos.
0: Alpiceleste.
1: Como que fue un 20 de junio, ¿viste? Bandera.
0: Bueno, bien, viene ahora el 20.
1: Pero no, el espíritu yo creo que va a llegar el jueves mismo cuando arranque el Mundial y sea la conversación principal en cada acto o lugar, en la fila del supermercado, en pagando, en el rapipago, no sé.
0: Con los
1: meses, ¿viste que jugó, ya jugó México? ¿Viste que ya jugó? ¿Viste que ahí comienza el,
0: claro,
1: el boca a boca? ¿Cómo se dice?
0: Sí, bueno, y viste a tal, y viste qué tal la presentación, sí. Me gustó, no me gustó. ¿Hay mascotas este año?
1: Hay tres mascotas.
0: Ah, por los tres países.
1: Por los tres países,
0: ah, mira, ni enterada.
1: Después te voy a contar un poquito más.
0: Bueno, recuerden que se pueden comunicar con nosotros al 299-40-98-091.
1: Y hoy es martes.
0: ¿Qué
1: y los
0: pasa
1: martes...
0: los martes?
1: Silencio, Luchito. Los martes pasan cosas. Sí, ahí podés ponerle. Ponerle un poquito así, y ahí, bueno... Yo te extrañé, vos me extrañaste. Nos extrañamos.
0: La M de mono.
1: Un momento que uno espera este día para justamente escuchar canciones que hablan por nuestros sentimientos. Canciones que hablan de amor.
0: Sí.
1: Canciones que hablan de engaño.
0: También.
1: Canciones que hablan de esperanza, de reencuentro. Canciones que hablan de decepciones. Muchas. Muchas decepciones, ¿eh? Bueno, vamos a recorrer distintas canciones en el día de hoy. Por eso te invitamos a que te quedes. Suavecito, mi compañero te va a decir suavecito la línea de contacto.
0: 299-40-98-091.
1: Todo tuyo, Ale.

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0: canción, un clásico ya también, de Lentos. ¿Cuánto estabas esperando este momento? Bueno, llegó en el día de hoy. Tenemos mensajes.
1: Exactamente, mensajes que llegan al 299-4098-091. Nuestra amiga Blanca de

0: Buenos Aires.
1: Exactamente, soy Diego, nuevamente saludándolos desde San Telmo, Buenos Aires, mientras trabajo enchufándome a la Matrix. Me gusta ver el sur de nuestra patria y ustedes lo hacen posible con las imágenes. ¿Vieron qué bonitas las imágenes que pasamos cuando hay música? Las canciones hablan de todo un poco y de la vida. Vivir solo cuesta vida.
0: ¿Qué tal, Diego?
1: ¿Qué tal? Y después, nuestro amigo Halcón mandó un audio, pero
0: ya lo vamos a pasar.
1: Tiene mucho que ver, el doctor Diego.
0: El doctor, ¿por qué sí? Como, claro, el doctor Diego. Sí, andan revoloteando el halcón. Ya en algunos momentos los vamos a compartir su audio. Se pueden comunicar, reiteramos, ¿a qué número?
1: Al 299-4098-091.
0: Sayu es el nombre de, usted me preguntaba, los animalitos. Siempre tienen en los mundiales alguna
1: particularidad,
0: la mascota. Sí. Sayu es un jaguar, esto representa México, ¿sí? Uh-huh. En el caso de los Estados Unidos, es un águila calva, ¿sí? Que de nombre Clut. Y y un alce para lo que es Canadá, que se llama, bueno, acá no sé cómo se pronuncia. Es maple, escrito maple, pero ¿cómo se pronuncia?
1: Maple.
0: Maple de huevo. Muy grande, ¿no?
1: Maple.
0: Bueno, no sé cómo se... ¿Cómo?
1: Maple.
0: ¿Cómo?
1: Maple.
0: No sé cómo se pronuncia, sinceramente, así que no me voy a arriesgar. Pero sería un jaguar, para hacerlo más simple, en mexicano, un águila, obviamente, estadounidense, y un alce en representación de Canadá. Lo que
1: nunca
0: tiene
1: que ver con las Estados Unidos,
0: Con respecto a los animalitos de la Copa Mundial, que comienza el jueves. Jueves, a eso de las 2:00 comienza la apertura con varios artistas, bueno, justamente de ahí de México y demás, ahí en el Estadio Azteca. Y después se inicia el partido oficial con el equipo oficial que
1: México,
0: es México
1: con, no sé con qué otro,
0: con Sudáfrica. Con Sudáfrica.
1: Muy bien, gracias.
0: Gracias por la escucha. Exactamente. Sí. Bueno, esa es la información, para que vayamos sumando data de lo que tiene que ver con el Mundial, que arranca, en decíamos, este jueves, para todo el mundo, 42 selecciones. ¿Será la cuarta? Ojalá que sí. Esa es la intención nuevamente para nosotros los argentinos.
1: Me parece muy bien.
0: ¿Escuchamos música?
1: Sí, por favor.
0: Está ella.
1: Sí. ¿Quién? ¿Quién?
0: Escúchala.
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0: Fito, dale, estamos escuchando a Franco De Vita, un tema que trasciende, ya prácticamente estamos hablando de 30 años de este tema. 1986, en su álbum Fantasía, Franco De Vita lanzaba este tema, que trascendió, obviamente, y tiene varias versiones en realidad también, ¿no?
1: Sí, exactamente. Franco De Vita que vino al Rucaché, y una neuquina, ¿viste? Amiga.
0: Ah.
1: La Catalina, Catalina Gedaminska.
0: Ah, mira, no sabía.
1: La Cata, una divina total.
0: Sí.
1: Que le mandamos un beso tototote enorme.
0: Cantó
1: con él al piano.
0: Mira, no sabía.
1: Sí.
0: Qué buen dato.
1: Sí. Bueno, te cuento algo. Nos escribió Sonia. Sonia, la Choni.
0: Choni.
1: No sé qué le pasa a esta mujer y al grupo de que está con ella, que le encanta.

0: fría.
1: Sí.
0: El frío que debe tener. Ah, chiste. Dice, muy buenos días, soy Johnny, del grupo Las Neuquén.
1: Hola, Johnny.
0: Estuvimos en Zapala, Johnny. Nadando en la pileta del Tiro Federal. Bien. Nadaron rápido. Dice, nosotros somos de natación de aguas frías en Neuquén y nos recibieron calurosamente.
1: Sí. Ah. La comida. Y porque todos terminan un plato de comida con ellos.
0: Sí, nunca un sanguchito, ¿no? Que tenés que reactivar la cuestión calórica, ¿no?
1: Total, hay que recuperar.
0: Johnny, sinceramente yo te admiro.
1: Yo también, Johnny.
0: A todos los que están ahí locos ustedes, los admiro profundamente. Yo no lo haría jamás.
1: Yo tampoco. Pero vamos, lo podemos ir a aplaudir. Nosotros no tenemos ningún drama.
0: Y a comer.
1: Vamos abrigado ahí, nos ponemos el camperón, todo, ¿eh? Y esperamos, obviamente, celebrar con ustedes con una buena comida, porque nos merecemos, por los aplausos. Por los aplausos.
0: Claro. Ah. A mí, bueno, una de las integrantes que a veces nada con ella es nuestra compañera Jimena.
1: Sí.
0: Y dice, casi siempre sobra guiso, pueden ir.
1: ¿Viste? Vamos a ir.
0: Mira, ahí
1: bueno, la próxima que sea más cerquita,
0: sí,
1: nos sumamos. No nos vamos a meter.
0: No.
1: Ni locos nos metemos.
0: Yo me meto al lado del fogón donde están haciendo el guiso.
1: Totalmente.
0: Yo te corto panceta, el chorizo, las salchichas, las papas. Yo colaboro de esa manera.
1: Muy bien. Bueno, tenemos un mensaje de audio de Caricón, de Chipoletti, sí, que anda por allí.
0: Revolteando.
1: Hola.
2: Buenas tardes, mi amigo Coqui.
1: Hola.
2: Y el bombón asesinado. Señorita Vero, ¿cómo dice que le va a saludar la Icón? ¿Cómo andan todos? ¿Bien? Yo también la extrañé, la verdad que la extrañé. El domingo cumple 18, cumplí. Así
1: 18.
2: Que, me pasó del arco, usted puede creer, apareció hoy en Rogar. Oye, que martes, miércoles. Se me pasó la fecha.
1: 18, sí, cumplió.
0: Pero, a ver, Halcón.
1: Acá mandó la foto del Halcón.
0: Halcón, 18. No sé.
1: No tenés 18, Halcón.
0: No, vos no tenés 18, Juan.
1: Pará, mandó una. Halcón, usted me autoriza porque yo quiero visibilizar la imagen del Halcón.
0: Ahí está.
1: Él nos mandó, claro, porque. Descríbalo usted mejor, que usted tiene.
0: Bueno, es. En un segundo plano está la Alameda, esa cortina de álamos. Sería como a la a la izquierda de él, ella.
1: ¿Quién?
0: La escalera. Ella, la escalera, que son inseparables. Y él está, solamente se le ve un poco los ojos,
1: sí,
0: y la nariz, porque tiene un gorro hasta acá y un cuellito hasta acá.
1: Sí.
0: Muy abrigado y, y hay niebla.
1: Y hay niebla porque la mañana está. Esto en la chacra Chipoletti y auriculares, porque ahí no se escucha.
0: Innecesario ese comentario.
1: De boca. No, está en el detalle. No, si estamos describiendo.
0: No.
1: Perdón. Si estamos haciendo una descripción.
0: No lo vi.
1: Si estamos haciendo una descripción específica, si estamos hablando de algo así particular, es necesario hacer esa mención.
0: No lo vi.
1: Como
0: perdón.
1: La escalera, como el álamo, como el día que están
0: sí,
1: en la
0: está
1: chacra.
0: Nublado, todo. La gorrito, niebla no me
1: la
0: dejó
1: niebla.
0: Dejo. No me dejó ver el cablecito.
1: Bueno, si él me autoriza. Yo subo la foto a nuestro Facebook, Algo en Común RTN.
0: Sí.
1: Halcón.
0: Ya es mayor de edad.
1: Ah, bueno, pero hay que pedirle autorización sí o sí.
0: No vamos a pasar por encima de él.
1: Claro,
0: mirá si vienen todas las halconas
1: a buscarlo.
0: Porque este hombre,
1: Claro.
0: Suele revolotear por Piedra del Águila.
1: Sí.
0: Suele revolotear por Chipoletti. Dejamos tranquilo a nuestro amigo y nos vamos para el norte. Nos
1: Dale.
0: Vamos para Tucumán, Tafí Viejo. Dice, hola Coqui y hola amiga Berito, ¿cómo están? Recién los puedo ver. Estaba lavando el auto. Hoy el día está lindo, parcialmente nublado. Tenemos una temperatura de 17 grados. Hoy se come guiso de fideos mostacholes con albóndiga.
1: Uy, hermoso.
0: Saludos a todos y que tengan un buen día.
1: Un abrazo, Oscarcito. Gracias por estar siempre cada mediodía. ¿Seguimos?
0: Y nuestra amiga Choni dice, gracias por alentarnos siempre, grande RTN.
1: Bueno, para vos, Choni, para toda la gente hermosa que nos sigue. Esa es Miriam Hernández. Escuchamos mañana.

0: la mitad más uno del país, sí. Palomitas, tortolitas, saluditos, palomitas, tortolitas y todo el casitas.
1: No.
2: Qué tremendo está el con. Bueno, mientras escuchábamos a Ricky Martin y todo queda en nada, está el con.
1: Está promocionando, se necesita aves a su alrededor, que le revoloteen.
2: Qué loquito está el con,
1: Bueno, Coquito, viste gente hermosa. Bueno, Neuquén Capital hoy se levantó con el cielo gris, con una temperatura actual de 11 grados dos décimas, la humedad del 86%, viento del noroeste a 8 kilómetros. Continúa nublado con neblinas y para hoy la máxima será nada más ni nada menos que de 15 grados.
2: Sí, neblinas que están complicando mucho el tránsito, sobre todo aquellas personas que arrancan eso de las 6 de la mañana por las rutas de la provincia. Tengan cuidado, precaución. La humedad es muy alta, este impacto que está generando, ¿no? Lo que indica en realidad la imagen satelital diariamente habla justamente de semanas que ya es la segunda, que venimos con días nublados, con mañanas muy complicadas en cuanto a la visibilidad. Así que si arrancan tempranito, por favor, vengan despacio, luces, acorde obviamente al tránsito, sobre todo en la zona de la confluencia, que a veces vio, pero que bastante que contar un choque.
1: Ay, sí.
2: Por alcance, por suerte, son algunas cosas pavas de choque y no sí, hay heridos, pero...
1: Que el choque te complica el día y te arruina la semana. Coqui, hablando de eso, hay que tener mucho cuidado, porque en estos días, cuando sube un poco la temperatura, se provoca esto de tener niebla.
2: Claro, totalmente.
1: Bueno, estoy viendo alegremente que hay una probabilidad de lluvia, tanto para la tarde como para la noche.
2: ¿Hoy? ¿Acá en la zona de la confluencia?
1: Ay, sí. Pero una probabilidad, porque cuando es del 10 al 40%, para mí es probabilidad.
2: Está bien.
1: A mí me funciona cuando es más del 70%, caen dos gotas.
2: O sea, tipo tarde, noche, noche, ya directamente.
1: Claro,
2: sería
1: tarde y noche. Y la máxima para hoy de 15 grados. Para mañana las temperaturas van a oscilar de la misma manera, 7 la mínima y 15 la máxima, con el cielo parcialmente nublado, con lloviznas por la madrugada.
2: Va a venir bien, para el partido que se juega hoy, Argentina y Italia, a las 10 de la noche. Hora Argentina, esto es un amistoso, obviamente. Así que bueno, viene bien para estar ahí en casa viendo el partido o escuchando el partido, obviamente en este caso el amistoso que se viene en el día de hoy.

0: la próxima semana. El próximo martes va a estar jugando Argentina. Así que bueno, a estar atentos obviamente también a lo que vaya surgiendo en las próximas horas con los jugadores, cómo va a estar ya armado ese equipo total, con el Dibu que andaba con una lesión también en una de sus manos. Hay mucha preocupación de la gente, ¿vio?
1: Le dice, ¿viste? Recontra preocupada, Coco.
0: No me lo toquen a Messi, por favor. Que no le pase nada.
1: No,
0: pedí,
1: no.
0: Por favor.
1: Que entre y salga. Entre y salga.
0: Que fue, claro, pero la gente lo quiere ver un ratito y aplaudirlo, nada más.
1: Claro.
0: Pero ya que quede guardadito para la próxima semana.
1: Un pase, nada más. Buen día, chicos, ¿cómo están? Somos Lili y mi mamá Mirta.
0: Hola, ¿cómo andan?
1: ¿Cómo andan, queridos Vero y Coqui? Entonces, ¿hoy llueve? ¿A qué hora? A la tarde. Cuando terminaste de hacer la última limpieza facial, ahí llueve. Porque ella es así, es
0: como mucha precisión.
1: Es esteticista.
0: Bueno, a controlarle, Lili, después.
1: Bendiciones para vos también.
0: Un beso muy grande para ellas también. Este tema que sigue de la siguiente forma.

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0: Dios, custodio de este amor. Pablo Tamagnini cantaba este tema, que es actual cantante de La Conga.
1: Me toques.
0: ¿Te acuerdas de la novela Custodio de este amor? Al mediodía por Telefe. ¿Uno tiene algún recuerdo de esto?
1: ¿Qué hacías cuando veía la novela esta?
0: Yo tenía chiquito. Pero en casa se ponía siempre la novela al mediodía para almorzar.
1: Claro, te bajaba 30 cambios con la novela esta.
0: Todo el tiempo, era como todo el tiempo susurraban. Era como... Marcos.
1: Estoy
0: casada, Marcos.
1: ¿Era casada?
0: Claro. Él, Estebanés, ayúdame.
1: La madre Estebanés.
0: No le diga así al actor.
1: Menos movilidad.
0: Zampi. Después estaba Lapor y...
1: Soledad Silveira. El que está así, el meme.
0: ¿Qué le dice? No, vamos a decir la frase porque me va fuerte el medio.
1: No, ahora se atartagando los mostacholes con lo que dice, ¿no?
0: Sí.
1: No. Pero... En estas novelas no podías lavar los platos.
0: Dejaban
1: los platos ahí, en la pila, ahí.
0: Eso generaba la novela, la paralización exacta de la gente que estaba con locura.
1: Claro.
0: Mira, y peor, bueno, otro día lo charlamos mejor. Y peor, la miniserie, aquella que salía, por ejemplo, una vez por semana, como Los Simuladores, por ejemplo.
1: Ay, qué buena serie.
0: Vos tenías que esperar una semana para ver el segundo capítulo o ver la continuación de... Ahora todo es inmediato, todo rápido, todo tiene que ser ya... Es complicado. Ha cambiado las cosas.
1: Sí.
0: ¿Hay que adaptarnos?
1: Sí. Por una cuestión de salud mental.
0: Exacto. Bueno, nos vamos, Berito.
1: Hay que bajar un poco los decibeles. Así que hay que tomarse el tiempo necesario para disfrutar el tiempo que dure una novela. No adelantarnos. Si la novela o la serie que estás viendo es lenta, disfrútala igual. No la adelantes.
0: No seas ansioso.
1: No seas ansioso barra E.
0: Nos encontramos mañana, minuto después de las 13. Gracias, Lucho. Gracias a nuestros compañeros en control de televisión. Gracias a ustedes que están del otro lado. Chao, Vero. Hasta mañana.
1: Hasta mañana.

0: noticias. El cielo está nublado en Neuquén Capital. 12 grados centígrados la temperatura, 86 el porcentaje de la humedad, viento del noroeste a 8 kilómetros por hora.
1: Regionales.
0: Figueroa recibirá una delegación de Chile para avanzar en el corredor bioceánico y el abastecimiento de GNL. Mañana, en el Centro de Convenciones Domullo de la ciudad de Neuquén, el mandatario se reunirá con la delegación de alcaldes, funcionarios y diplomáticos del vecino país con el fin de garantizar la confianza y la seguridad sobre el abastecimiento de gas que sale de Vaca Muerta. También, durante la reunión, abordarán la necesidad de reforzar el corredor bioceánico que pasará por el paso Pichachén con la idea de compartir las instalaciones de la aduana del lado trasandino. La actividad la adelantó el gobernador Rolando Figueroa.
2: Viene la ministra de Energía de Chile, el embajador de Chile en Argentina, viene el legislador de Chile. La idea es darle esa seguridad y esa confianza que se ha roto los clientes que recorren a Chile. No van a recorrer Vaca Muerta, vamos a avanzar en algún paso para poder trabajar en ese sentido. Y algo importante, lo estamos haciendo con el gobernador de Bío Bío, es
0: reclamó en Hacienda el cierre de paritarias. Trabajadores de UPCN realizaron una manifestación esta mañana frente al Ministerio de Hacienda de la provincia, reclamando el urgente cierre de las paritarias para los trabajadores del ex Ministerio de Desarrollo Social. Según relataron, hace años ya que está el compromiso del gobierno, pero el tiempo pasa y no tiene novedades. Alejandra Sandoval, referente del sector, dijo a RTN que de eso dependen los pases a planta de los trabajadores eventuales, los cambios de nivel y encuadre, y que si no hay cierre, todo se dilata.
3: Hace más de 3 años y medio que venimos trabajando sobre la nueva letra del convenio colectivo de trabajo del ex desarrollo social. Lo que vamos viendo es que cada vez se va dilatando más, y lo que más nos preocupa es que los demás organismos...

0: nosotros no somos mayoría, está encerrado. El nuestro todavía está a cuenta gota. Todo depende a través de este cierre de convenio colectivo de trabajo, los pases a planta de los compañeros eventuales, los cambios de nivel que le tienen que dar a los compañeros y compañeras, los cambios de encuadre. Todo está sujeto al cierre de este convenio. Si no hay cierre, todo se dilata. Hay compañeras y compañeros que necesitan su jubilación, están llamando, notificando para que se jubilen, y si ellos lo hacen en este mes, en este término, donde no tenemos el cierre de paritaria, pierden su cambio de nivel. El compromiso es de terminarlo, pero mirá vos la fecha que estamos y todavía no se termina. ¿Cómo te digo? Nosotros queremos respuesta ya.
1: Temperatura en Neuquén Capital, 12 grados centígrados, humedad 86%, viento del noroeste a 8 kilómetros por hora, cielo nublado.
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0: tal? ¿Cómo les va? ¿Cómo están todos? Bienvenidos a la tarde de radio y televisión del programa que no te deja dormir la siesta. Está Verónica Viegas en la coordinación del aire, Lucho Ramírez está como tal cual patovica de boliche detrás de Verónica Viegas, y está Sergio Jau también allí en los controles de radio. ¿Cómo andan, don Lucho Ramírez? ¿Bien? ¿Qué carrera se viene próximamente? El 28 de junio va a estar representando a RTN y a Reflejo Antuquino, Lucho Ramírez en... Ah, acá, no, yo quiero una buena, claro, una internacional, un cruce, no sé, San Martín, Chile, o Villa Pehuenia, Chile. K21 Pehuenia, bueno, ahí va a estar. Sevita Aranda, Laura Rosales, Cristian Ramírez, Cristian sí que trabaja, nada que ver con un hermano, un tipazo. Bueno, los chicos que están aquí en la tarde de la radio, mi nombre es Edgardo Pino, una tarde que nos encuentra con mucha información, por eso vamos a saludar rapidito y nos vamos a ir allí a la zona de Piedra del Águila ayer por la tarde, bueno, mediodía, en realidad nos enteramos de este siniestro vial en la zona de La Rinconada. Quien ha estado trabajando mucho en esto y que nos va a contar un poco qué fue lo que ha ocurrido, o por lo menos cómo toman conocimiento, son los integrantes de la policía de la provincia de Neuquén y del área de seguridad vial de la provincia, el comisario Raúl Levio. ¿Cómo le va? Edgardo Pino lo saluda. Buenas tardes.
1: Sí, buenas tardes, Edgardo. Buenas tardes a la audiencia.
0: ¿Cómo anda usted? ¿Bien?
1: Bien, bien.
0: Bueno, ¿cómo toman primero conocimiento de este siniestro?
1: El día de ayer a las 10:45 aproximadamente se tomó conocimiento de un transeúnte que

0: En el interior de la cabina atrapado, razón por la cual hay personal de bomberos, tanto de Junín como de acá de Piedra del Águila, realizaron maniobras para lograr la extracción del masculino y se ha atendido ahí por personal de salud, el cual posterior lo traslada a lo que es Junín de los Andes para estudios de mayor complejidad. El mismo solamente, gracias a Dios, registró es en el EF, ¿no? Son los baños materiales del vehículo en sí.
1: Claro. Estábamos mirando algunas fotografías, cómo quedó primero la cabina del camión y después, no sé cuántos vehículos llevaba en ese momento.
0: Y en el momento que estaba circulando, esta persona, quien venía desde Zárate, Buenos Aires, a Bariloche, estaba trasladando 6 vehículos, 0 kilómetros. Por circunstancias, todavía estamos intentando establecer, habría perdido el control kilómetro antes, en el 1517. Muerde banquina, se cruza el carril y finaliza recontado sobre el su lateral izquierdo en lo que es la Sultanquina.
1: Bien, todo en materia de investigación, me imagino, pero bueno, afortunadamente no hubo otros vehículos involucrados, ¿o se está evaluando eso?
0: No, solamente sería el camión nomás que está involucrado, no tendríamos otro vehículo. De igual manera, el día de ayer, lo que es las maniobras de limpieza y remoción de los vehículos de ese sector, justamente, junto a personal de SN, quienes se encuentran actualmente trabajando sobre la ruta, que es la salinización y el mantenimiento de la ruta.
1: Claro. ¿Qué podría haber ocurrido allí? Porque, bueno, algunos otros hablaban de que se habría quedado sin frenos, por ejemplo, ¿no?
0: Y sí, nosotros actualmente, y lo más probable debe haber sido que se quedó sin freno. Que pasó directo nomás lo que es el sector de Sequín. Es una curva bastante pronunciada y vendría a ser la última curva que tenemos ahí, lo que es ese sector de Coyuntura. Uh-huh. Igual está ahí a unos 2 kilómetros de lo que es el destacamento Coyuntura que tenemos emplazado en ese lugar.
1: ¿Qué cosa, no? Porque está terminando de bajar, digamos ya, ¿no?
0: Claro, justamente donde está finalizando el sector de curva contra curva.
1: Claro.
0: Bien, son 15 kilómetros. La casualidad que en la última curva, que es más pronunciada, se produjo el siniestro vial.
1: Bueno, pero afortunadamente el conductor está bien, es de Buenos Aires, ¿o de dónde es?
0: Sí, de Zárate, de Buenos Aires. Uh-huh. Estaba dirigiendo hacia Bariloche, dejar su vehículo, justamente.
1: Uh-huh. Bueno.
0: Y estaría un bien de salud y solamente se registraron un par de escoriación que y golpes.
1: Comisario, lo último que le pregunto, pero y aprovecho, ¿no? En principio si había niebla, y en tal caso si era niebla, uno ha visto que hay muchos bancos de niebla en muchas rutas, ¿cuáles serían las recomendaciones a la hora de transitar, no?
0: Y las recomendaciones son mantener lo que es la velocidad, una velocidad precautoria y la distancia, especialmente.
1: Uh-huh. Claro.
0: El tema de, ¿cómo se llama? De utilizar el tema de las luces, porque muchos vehículos que a veces vienen sin luz y con la neblina no se observa nada.
1: Claro.
0: Más si está espesa como estaba ese día, que no vaya el día de ayer.
1: Uh-huh.
0: Y después, bueno, el tema de las distancias, lo principal,
1: claro. Y que sean las luces bajas, ¿no? Porque hay gente que anda con la luz alta cuando hay neblina.
0: Exactamente, justamente,
1: sí.
0: Te lo digo. Entonces baja y la velocidad.
1: Uh-huh. Bueno.
0: La velocidad es lo que te da la pauta de poder llegar a esquivar o evitar algún tipo de siniestro, justamente.
1: Claro, tal cual. Comisario, gracias por atendernos, muy amable.
0: Que ande bien,
1: muchas gracias, hasta luego.
0: Hasta luego.
1: El comisario Raúl Levio, jefe de tránsito de la policía allí en el Piedra del Águila. Es cierto esto, hay gente que va en medio de la neblina con la luz alta, que es lo

0: más en CS, ¿no? O en Candila, es terrible. Y les tenés que estar haciendo señas de luces para que bajen la lucecita. Si no, también, claro, las balizas prendidas también es una buena manera de tomar distancia también. Pero no se puede, claro. Bueno, nos vamos de Piedra del Águila hasta la localidad de Las Lajas. Escuchaba a una vecina esta mañana que se llama Marina Rivera. Bueno, pidiendo transporte escolar. Yo no sabía que no había transporte allí en la localidad. O no me acuerdo si alguna vez entrevisté a alguien reclamando esto. ¿Cómo te va, Marina? Buenas tardes.
1: Muy buenas tardes. ¿Cómo te va, Edgardo? Y a toda la provincia que está ahora escuchando.
0: Bueno, ayer como que te cansaste, ¿no? Dijiste, listo, basta, ya está.
1: Sí, ayer ya fue lo último. Uh-huh. O sea, hoy estuve en una radio de aquí de la localidad hablando sobre el posteo. Más que nada fue indignación, bronca, impotencia de no tener un transporte para los chicos de la escuela, ¿viste?
0: Pero ¿por qué qué pasó? ¿Qué te hizo ahí que dijiste, basta? Voy a publicar esto. ¿Qué pasó? No sé, ¿viste algún hecho en sí o te tocó de cerca?
1: Me toca de cerca porque tengo a mi nena que sí. Va a la escuela. Acá tenemos la escuela La Buitrera, estoy en el 8 de febrero, que es un barrio lejano a todo, digamos, ¿no? A lo que es el centro, de la escuela del centro,
0: sí.
1: La escuela de La Buitrera, que está a 5 kilómetros. Escuela Las Lajitas y San Demetrio, que también tenemos kilómetros ahí.
0: Sí, sí, conozco.
1: Entonces, me pasa que a mí están las vecinas que por ahí me hacen el aguante, viste, de llevarla a la escuela porque van los chicos. Y bueno, por ahí no tienen la obligación de llevarme a mi pequeña. Nadie tiene obligación de nada, me lo hacen de gauchada, por ahí uno puede ayudar con un poco de plata, que por ahí no me la han pedido, pero bueno, saben mi situación también la gente, ¿no? De aquí de Las Lajas, me conocen mucha gente. De hecho, trabajo en radio municipal.
0: Uh-huh.
1: Así que, nada, viste, ver a mi hija que quedó cambiada de no encontrar taxi, no tener plata para un taxi, no tener quien la pueda llevar, estar llamando para saber quién me puede hacer la gauchada y dejármela a la escuela, fue bronca, impotencia, llanto, ver a mi hija que perdía un día de clases nuevamente.
0: Uh-huh. Claro, ¿cuántos años tiene tu hija?
1: 7 añitos.
0: Uh-huh. Y no, nunca hubo, digamos, servicio de transporte escolar, nunca se planteó esto.
1: Mira, de hace rato que se está pidiendo transporte acá en la localidad, no de ahora, desde hace rato. El tema es que no nos movemos, ¿viste? No hacemos ruido, somos muy muy callados nosotros. Tiene que pasar algo muy, pero muy grave como para que hagamos, hablando mal y pronto, quilombo. Viste que dice la publicación, era como yo le decía a los chicos de la radio, yo quiero hacer ruido, que alguien nos escuche, necesitamos transporte acá en la localidad, no solamente para mí, sino para todos los chicos, porque a todos acá en el 48 viviendas, Lorenzo ya hay 8 de febrero, nos queda lejos todo. Tenemos abuelos también que tienen que ir al médico, gente que no tiene para pagar un taxi. Sabemos cómo estamos, no vamos a ponernos a hablar de esta realidad que a veces nos está superando.
0: Uh-huh.
1: Pero bueno, esa es pedir nada más, no ataco al gobierno.
0: Uh-huh.
1: Me dicen, hace nota, y yo digo, pero ¿por qué tantas notas? Y, o sea, acá es un pueblo chico donde sabemos que los chicos van caminando.
0: Uh-huh.
1: Se ve, todo el mundo ve cómo van caminando los chicos. O sea, el que no ve es porque no quiere ver, da la vuelta a la cara, digamos, ¿no? Yo quiero que me disculpe la audiencia, ¿no? Pero estoy con ese no.
0: Uh-huh. No, pero está bien, porque te está planteando algo, en realidad una lucha individual que va terminando beneficiando a todos los vecinos, porque esto no solamente es por vos, sino por muchos otros vecinos.
1: Obviamente, no solamente por mi hija, y no que sea nosotros que somos de casos de impulso, que sea para todos en general, no que se diga, no, porque aquel es militar, no, porque es policía, no, que sea para todos, no solamente para nosotros, ¿no?
0: Uh-huh. Claro.
1: Que sea para mi hija, para el hijo del vecino. Tengo mis dos hijos que van a secundaria, van a la mañana, ¿bien? También se van caminando.

0: son grandes, sí. Vos podés decir, son adolescentes, pueden ir caminando. Pero en invierno.
1: Claro, pero lo que planteo es esto, ¿no? Ojalá se sumen otros vecinos, porque siempre la lucha para lograr algo es colectiva.
0: Sí, en eso estábamos, porque gracias a Dios hubo mucha repercusión acá en Las Lajas, recibimos muchos mensajes. Uh-huh. Ahora el hecho es que nos convoquemos nada más y bueno, digamos, yo creo que también alguien nos ha escuchado y alguien nos va a decir, así como nos llama RTN o me llama RTN, yo creo que otros van a decir, bueno, vamos a darle la prioridad a los chicos, porque la verdad es que hablamos de educación y bueno, el Estado tiene obligación.
1: Pero aparte nadie se tiene que enojar, ¿no? Porque lo que estás pidiendo es algo natural y es que tu hija pueda llegar a una escuela, o que tantos otros chicos puedan llegar tranquilamente a estudiar. Ojalá se pueda dar esto.
0: Sí, la verdad que sí. Espero que sí, que alguien me escuche, que alguien escuche. Soy la voz de los padres, las madres que estamos luchando y que siempre nos juntamos en la escuela y decimos, ¿qué hacemos con el transporte? ¿Cómo hacemos para que mañana llegue nuestros hijos a la escuela?
1: Claro.
0: Porque me han planteado eso a mí también y yo digo, bueno, yo exploté, ayer exploté, por eso me dio mucho dolor ver la cara de mi nena que quería llegar a la escuela.
1: Sí, sí,
0: tener cómo llegar.
1: Bueno.
0: Así que bueno.
1: Ojalá se pueda dar este transporte escolar para todos los chicos allí de Las Lajas. Te mando un abrazo grande, Marina. Felicitaciones. Gracias, sumamente valiente, que de alguna manera seas la cara visible de tantas otras. Callan por temor quizás, ¿no? Pero qué bueno que lo puedas visibilizar. Muchas gracias, ¿eh?
0: Muchas gracias a vos, gracias a toda la gente y bueno, espero que alguien escuche mi pedido.
1: Abrazo grande.
0: Un abrazo.
1: Marina Rivera es colega y vecina allí en la localidad de Las Lajas. También le agradezco a Marquito Frank que nos acercaba también esta información. La escuchaba yo igualmente. Voy chequeando a la mañana muchas radios y voy escuchando qué es lo que está pasando en distintas localidades de la provincia. Y me llamaba la atención, yo pensé que en la localidad ya tenían algún tipo de transporte para los chicos que viven lejos, como la Buitrera, la Lajita, la gente que vive en San Demetrio, en fin. Espero que eso se pueda revertir. Este es un buen momento para escuchar a Ricardo. Ricardo no sabe lo que canta. Ricardo es muy bueno, ¿eh? Y todos los días viene bien uno.

0: Chianti, sinceridad, temazo este, ¿eh? Subile, subile, porque esta parte sube, sube cantando y va, qué buen tema este.
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0: ¿Viste cómo hace?

0: ir hasta la localidad de Chosmalal. Vamos a ir anticipando algo que se viene y se viene con todo. Eso es lo lindo que tiene también el norte neuquino. Se va a desarrollar un simposio allí en la zona norte de la provincia de Neuquén de educación en ciencias naturales y también de salud. Y en línea está Paola Sepúlveda, docente del Instituto Superior de Formación Docente número 2. ¿Cómo te va, Paola? Buenas tardes.
1: Hola, ¿qué tal, Edgardo? Buenas tardes. Bueno, para vos y para todo el equipo de Reflejo Neuquino.
0: ¿Cómo andamos? ¿Bien?
1: Bien, todo bien por acá, por la capital histórica de Neuquén.
0: Qué grande. Histórica y cultural.
1: Exactamente. Cultural de la provincia de Neuquén.
0: Enamorada de su pueblo. Eso se llama gente enamorada de su pueblo, ¿sería, no?
1: Exactamente. Sí, así que cuando quieran los invitamos por el norte neuquino.
0: Claro, exactamente. Bueno, Paola, contame un poco, si viene, falta un par de meses, pero ya están trabajando en lo que es este simposio y en la provincia te están escuchando, contanos un poco de qué se trata.
1: Bien, Edgardo, sí, bueno, nosotros justamente desde el ISPD número 2, de acá de Chosmalal, estamos llevando a cabo el segundo simposio, como muy bien vos lo decías, y este simposio tiene un eslogan que es sumamente importante porque es aportes y oportunidades. Este eslogan básicamente es justamente eso, ¿no? Nos invita a poder participar y poner en valor todos esos conocimientos que adquirimos desde, ya sea desde un profesorado, desde investigaciones que realizamos, los distintos profes o en distintas áreas de las ciencias naturales.
0: Bien, ¿cuándo se va a realizar esto?
1: Esto se va a realizar el 4 de septiembre, ¿sí?, de este año. Bueno, falta bastante para la ejecución, pero hoy lo que nos atrae es que estamos invitando a todos aquellos que quieran ser ponentes en este simposio. Así que estamos invitando a todos aquellos profes, a aquellos investigadores o estudiantes de las carreras de años avanzados que quieran presentar sus ponencias, pueden empezar a presentar sus resúmenes, ¿sí? Estamos justamente haciendo el llamado a todos aquellos que quieran ser ponentes en la participación de este simposio.
0: Claro, tal cual. Bien, ¿y qué requisito, cómo tienen que hacer los interesados para comunicarse con ustedes o ser parte?
1: Bien, justamente los requisitos lo que yo te contaba recién, por ahí ser docente o por ahí de otras áreas, pero que por ahí siempre tenga fin a acorde a los ejes que nosotros estamos trabajando. Si querés te menciono rápidamente, sí, cuáles son los ejes.
0: Sí, decime tranquila.
1: Dale, como para el que esté por ahí escuchando y le llame la atención o esté interesado y diga, bueno, quizás tenga alguna investigación y quiera o guarde relación con algunos de estos, puede presentar su resumen también.
0: Bien.
1: Mira, los ejes son enseñanza y aprendizaje en contextos situados, tenemos la formación docente, práctica reflexiva y desarrollo profesional, la educación ambiental, también hay ejes relacionados con la educación para la salud integral, la innovación en la enseñanza y por último tecnologías digitales en la enseñanza. Y entonces esos por ahí serían los ejes fundamentales que por ahí, bueno, la gente que ha investigado y demás, como te comentaba,
0: bien, ¿y esto es abierto a toda la provincia?
1: Esto es abierto a toda la provincia. Bueno, el año pasado se realizó el primer simposio. Tuvimos gente participando desde varias localidades: de San Martín, de Junín, de Tripamalal, del Cholar, de Las Ovejas. Fue bastante amplia la participación. Nos fue muy bien. Tuvimos más de 150 participantes y más de 15 ponencias. Así que este año se viene justamente el segundo simposio.
0: Tal cual. Qué interesante todo esto, porque además, qué bueno que también el norte sea cabecera de este tipo de actividades, ¿no?
1: Sí, justamente nosotros como profesoras de biología estamos impulsando que estas actividades se realicen aquí en el norte y que, como vos muy bien decías, que seamos cabecera me parece sumamente importante para que la gente de otras localidades pueda acercarse a nuestra ciudad, recorrer y, por qué no, también salir a recorrer lugares preciosos que nos ofrece nuestro norte neuquino.
0: Claro, tal cual. Bueno, a través del QR que uno puede ver en el flyer, ¿qué es lo que podemos encontrar ahí?
1: Exactamente. Bueno, ahí en ese QR que ustedes están pasando ahí la gente puede escanear ese QR y los va a llevar directamente a todo lo que yo recién te comentaba, los ejes, y también te va a llevar a completar una planilla de preinscripción de ponentes.
0: Y los que quieran ya participar del simposio, ¿se va a abrir más adelante la convocatoria?
1: Bien, exactamente. Los que quieran participar, se va a abrir más adelante la convocatoria, de lo cual seguramente les vamos a estar avisando a ustedes también.

0: Vamos a abrir una convocatoria aparte para todos los participantes.
1: Buenísimo. Bueno, Paola, que sea con éxito y a disposición. Te mando un abrazo grandote para vos y para toda la gente del instituto.
0: Dale, gracias, Edgardo. Bueno, muchísimas gracias por el espacio. Y bueno, agradecemos siempre la difusión y el acompañamiento en estos proyectos educativos que son sumamente importantes para nuestro ISFD, que justamente es uno de los IFD más grandes de la provincia, con un montón de carreras. Y bueno, y siempre importante me parece que es valorar y poner en valor justamente estos conocimientos.
1: Tal cual. Abrazo grande.
0: Abrazo, muchísimas gracias. Adiós.
1: Segundo Simposio Provincial de Educación en Ciencias Naturales y Educación. Los que quieran ser o presentar sus ponencias, todavía pueden inscribirse. Será el 4 de septiembre, allí en el Cine Teatro Municipal de la capital histórica y cultural, que es Chosmalal.

0: este tema que se llama Vuela una lágrima. Lo hicieron junto a los Tequis también este tema, muy linda versión también. Este canto nochero, un cariño grandote para mi querido Pon Cantoy de allí, de la localidad de Aluminé. Y de esto me voy a las canciones de nuestra tierra.
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0: está Elba, que está por allí. Ormanzábal, hicieron una campaña realmente con el querido Franklin. Hicieron una campaña tremenda ayer, solidaria, así que aprovecho para saludar a los chicos de la radio y a la comunidad del Cholar, toda allí en el norte neuquino. Y también aprovecho para saludar a los chicos de la radio municipal de Aluminé. Hoy los veía también muy temprano, muy activo, don Elías Tevi y todo el equipo Enrique. Tenía algo para pasarles, a ver si lo podemos. Tengo un audio que lo voy a pasar en un ratito, le cuento a la gente de Aluminé sobre todo. Capaz que hablamos de Aluminé, pero en un ratito vamos a hablar de eso. Ahora me voy a ir, en este caso, a Junín de los Andes y la voy a saludar a Lucrecia Pancia, la secretaria de las Culturas, allí en la localidad. ¿Cómo le va? Edgardo Pino la saluda, buenas tardes.
1: Hola Edgardo, ¿cómo estás? Buenas tardes.
0: Nosotros muy bien, la verdad que muy bien. ¿Cómo está el tiempo allí en Junín?
1: Está frío, pero por suerte asomó un poquito el sol, pero bueno, estaban viniendo estos días donde la temperatura baja, y bueno, esperando un poquito la nieve.
0: Claro, que en algún momento va a llegar. Dicen que para el 15 de junio va a ser un frío en toda la provincia.
1: Bueno, nos tocará ahí recibir el invierno
0: de a poquito.
1: Adelantado.
0: Claro, tal cual. Bueno, quería que me cuentes un poco sobre este tercer encuentro literario que van a hacer allí en Junín de los Andes.
1: Bueno, Edgardo, mira, nuevamente con este tercer encuentro, la verdad es que estamos muy, muy contentas con la convocatoria que tuvo este tercer encuentro literario. Más de 30 postulaciones de toda la provincia, de otras provincias también más alejadas, y que eso nos va a permitir tener una programación el 26 y 27 de junio de distintos espacios de conversatorios, charlas, talleres, muchas presentaciones de libros, y bueno, y por supuesto la feria con exposición y venta de libros de editoriales locales, escritores, librerías, bibliotecas, que van a estar también ahí compartiendo durante los dos días todas estas actividades. Y como te digo, propuestas que vienen de San Martín de los Andes, Plotier, Neuquén Capital, acá de Junín. La verdad es que hay una variedad

0: bueno, está bueno compartirles.
1: Claro. Por ejemplo, ¿quiénes van a estar ahí?
0: Mira, esto inicia el viernes 26 a las 10 de la mañana con una charla inaugural a cargo de Cecilia Bona, que Cecilia Bona es una periodista literaria y productora cultural de Buenos Aires, que en este momento está bastante en boga por todo el, digamos, el alcance que tuvo también los jóvenes, su promoción de la lectura a través de un programa que se llama ¿Por qué leer? Uh-huh. Y nos va a estar ofreciendo una charla justamente que se llama Todos somos lectores, y especialmente dirigida al nivel medio. Para que se den una idea, 1000 estudiantes de Junín de los Andes, de los terceros, cuartos, quintos y sextos años, van a estar participando de esta charla, el IFD número 8 también, bueno, distintas instituciones educativas y por supuesto el público en general, ¿no? Uh-huh. Y también va a estar brindando otra charla el sábado para el cierre a las 17 horas, que se llama Oportunidades de la lectura en tiempos de redes sociales, que está buenísimo también porque, bueno, nos pone como ahí ese contraste, parangón y diálogo también entre lo que es el libro objeto y lo que era la lectura antes, ¿no? Y ahora ya con la irrupción de los medios digitales en nuestra vida cotidiana, que bueno, nos hace también explorar el mundo lector también desde este lugar, ¿no? No negarlo, sino ver cómo ahí generar algunos puentes. Así que es súper interesante para toda la comunidad, ¿no? Pero bueno, también creo que el público docente, bibliotecario, el público de los mediadores de lectura, gente que trabaje con infancias o con jóvenes, creo que es interesante puntualmente este tipo de charlas para poder, bueno, formarnos un poquito más, escuchar otras miradas, intercambiar, ¿no?
1: Claro. Qué interesante esto, ¿no? Porque también es lindo esto de volver a la lectura.
0: Por supuesto. El libro, me imagino que vos debes ser como yo, que yo necesito el objeto en mi mano. Claro. Y no me gustan las pantallas, no me gusta leer así. Entonces creo que el libro objeto también tiene otra cuestión, un aura particular, el olorcito, ¿no? La tipografía, las hojas, uh-huh. El peso en la mano hace de eso otra. ¿No? Por eso creo también que estos espacios sirven también para visibilizar escritores locales que por ahí no son tan conocidos, que han hecho un gran trabajo para editar e imprimir sus propios libros también, y van a tener también en este río de palabras un espacio para presentar sus obras, sus libros, sus poemas. Incluso, mira, te digo, vamos a tener un grupo, una delegación de adultos mayores que viene de Las Ovejas. Uh-huh. Con un trabajo de un libro que imprimieron, se llama Mirá de dónde venimos, hermoso, que recopila un poco muchas historias de pobladores de Las Ovejas. Es un libro que estuvo acompañado justamente por la municipalidad de Las Ovejas, y que agradecemos, que va a ser un esfuerzo enorme para que se acerquen porque quieren participar, al menos algunos de los protagonistas, más de 35 protagonistas en ese libro. Lindo. Para que se den una idea.
1: Qué lindo.
0: Así que sí.
1: Pero además de esto, yo miraba la grilla de ustedes, además de este encuentro, la agenda cultural que tienen, como que van complementando siempre.
0: Vos sabés que en este momento estaba compartiendo la agenda también, y digo, bueno, hablame de diversidad mirando esta agenda.
1: Claro.
0: Porque la verdad es que todos los días hay actividades distintas, uh-huh. Musicales de distintos géneros. Va a haber también un seminario de danza folclórica que viene este fin de semana. Bueno, va a estar Julián de Azirmazú, que ganó hace poquito los premios Verbel con su canción. Se va a hacer un homenaje también al Indio Solari junto con los Chorros de Oro Cocino, que es el grupo local que hace tributo a Los Redondos, y vamos a estar compartiendo en la plaza un espacio abierto para toda la comunidad. Está la inauguró de artes visuales de dos artistas locales que, te digo, con dos técnicas muy distintas, cianotipia por un lado y puntillismo por otra, que es realmente de un nivel que, nada, a mí me no me deja de sorprender y también de llenar

0: Claro. Qué lindo, la verdad me pone muy contento porque aparte es que no se encuentra mucho y es importante esto de que la comunidad también participe y aproveche estos encuentros porque son realmente increíbles.
1: Sí, totalmente. Y bueno, y se nos viene el frío, como vos decías, entonces también aprovechando
0: Claro.
1: los últimos, el clima lindo que se nos está haciendo y que es lo que nos permite hacer nada, actividades al aire libre. Así que bueno, ahora se viene todo otro momento también de pensarnos en los espacios cerrados.
0: Claro, tal cual. Lucrecia, te mando un abrazo grande, felicitaciones y muchas gracias, ¿eh?
1: Bueno, por favor, nos vemos, Eduardo.
0: Ahí estaba, mirá qué lindo, ¿eh? Tantas actividades que tiene Junín de los Andes, que nos hace realmente muy, pero muy bien. Las 2 de la tarde con 43 minutos en el país.

0: la República Argentina, consultaba siempre a Bernardo Raskin, que era un legendario autodidacta meteorólogo de la provincia de Mendoza, y predecía el clima de una, con una absoluta precisión. Y yo tengo otro Raskin. Emero seguramente lo va a conocer por la voz, pero esta mañana, mirando redes sociales, viendo el trabajo diario de muchas radios, me encontré con la radio municipal de Aluminé, Berito. Hay un Bernardo Raskin también allí en Aluminé. Lo vamos a escuchar porque predice ya el tiempo. Voy a escucharlo.
1: Nevadas débiles para el día de hoy, lluvias débiles y dispersas durante la noche.
0: Nevadas débiles para el día de hoy, lluvias dispersas. ¿Cómo repetime, Elías?
1: Nevadas.
0: Tengo todo, Me llega todo a mí, ¿qué va a hacer? Un cariño grandote para don Elías Temi, me doy las iniciales de nuestro querido Raskin de allí de Aluminé. Bueno, vamos a cambiar de tema, vamos a hablar de Aluminé en serio, porque hay un trabajo muy interesante que, bueno, no solamente lo espera, me imagino que el Ejecutivo, sino en realidad la gente, el pueblo. Está en línea Yanina Romero, que es Secretaria de Obras Públicas. ¿Cómo te va, Yanina? Buenas tardes.
2: Hola, Gerardo, buenas tardes. ¿Cómo estás?
0: Muy bien, ¿ustedes?
2: Acá estamos. Con ese pronóstico.
0: ¿Querés escucharlo de vuelta? Mira, te lo pongo de vuelta. Mira, ¿cómo es, Elías?
1: Nevada débiles para el día de hoy, lluvias débiles y dispersas durante la noche.
0: Gracias. Hay que cuidarse, nomás, abrigarse. Bueno, Yanina, contale un poco a la gente de la provincia, sobre todo, ¿no? Este proyecto lleva tanto tiempo que uno lo está esperando, que veía que a través de un QR ustedes están trabajando así en la municipalidad respecto a lo que es el paseo costero, el proyecto ribereño también. Contale un poco a la gente de qué se trata esto.
2: Sí, así es. La verdad es que hace ya un año y medio prácticamente, desde el 2024, fines del 2024, inicios del 25, empezamos a trabajar junto a la consultora Liken, a UPRO, al CCI, a COPADE, bueno, a distintos organismos de la provincia, con el proyecto del paseo costero y parque ribereño del río Aluminé. Como decís, es una obra ansiada por la localidad, pero que básicamente necesitaba tener un fundamento sólido, que es el proyecto ejecutivo. En todo este tiempo hemos estado trabajando con la consultora para lograr este proyecto ejecutivo y poder salir a buscar el financiamiento. Hace unos días el gobierno de la provincia estuvo publicando la información del financiamiento a través del Banco Mundial, donde aparecía Aluminé, Traful y bueno, otras localidades con proyectos que tienen que ver con potenciar el turismo y la calidad de la prestación de algunos servicios en distintas localidades. Bueno, dentro de ese financiamiento está Aluminé, está este proyecto, y en esta etapa estamos en la instancia en donde tenemos que compartir con la comunidad. Por eso hemos creado una carpeta digital donde los vecinos de Aluminé van a poder acceder a la memoria descriptiva del proyecto, al estudio de impacto ambiental, al plan de salud y seguridad, a un plan de gobernanza que está pensado para la gestión de ese paseo parque ribereño, con distintas láminas e imágenes de aquello que estamos proyectando poder ejecutar sobre,

0: sobre todo lo que es la vera de nuestro río Aluminé. El proyecto está pensado en un tramo de 6 kilómetros que se comprende desde el puente Maipén hasta el puente Rucacharoy, con la intervención fuerte en el tramo 2, que es todo lo que respecta desde el Poipucón hasta casi la planta del gas. Un poco trabajar todo lo que es bicisendas, sendas peatonales, iluminación, distintos sectores que inviten a las familias que vivimos en Aluminé y aquellos que eligen visitarnos, tener un espacio de encuentro en el marco y a la vera de nuestro río Aluminé.
1: Claro. Estaba haciendo un poco de memoria. Si no recuerdo mal, este proyecto lo presentó el exintendente Andrés Méndez, creo que por allá por el 2013, 2014, después lo retomó el exintendente Gabriel Álamo y ahora lo toma, digamos, Diego Vittori.
0: Son proyectos distintos.
1: Ah, son proyectos, no, o sea, no tiene nada que ver eso de aquel momento ahora, es más, esto es más nuevo, digamos.
0: En realidad esto es nuevo, no es más ni menos. Ajá. Es un paseo junto con un parque ribereño que tiene la base en un proyecto ejecutivo con distintas etapas y que en realidad plantea un poco la visión de paseo costero, ¿viste?
1: Sí.
0: Quizás los otros proyectos presentados tenían que ver con, por ejemplo, el edificio de informes, el paseo de artesanos, el centro de visitantes que están construidos y que podemos disfrutar de esos espacios en la localidad. Uh-huh. Pero quizás no era paseo o costanera,
1: claro,
0: sino infraestructura que venía a acompañar la costanera de nuestro río, no como tal, ni como nosotros lo estamos planteando en este proyecto.
1: Ah, está bueno.
0: Eso nos parece importante, que la comunidad pueda ingresar a este código QR, a esta carpeta digital que hemos creado, que puedan informarse, porque bueno, estamos pensando para julio un taller de participación ciudadana donde nos va a acompañar la consultora, donde podamos intercambiar las ideas y poner de manifiesto hasta dónde hemos llegado en esta instancia.
1: Claro. Te pregunto, porque veía una de las fotografías, ¿no? Donde se trabaja ahí, si no recuerdo mal, es donde estaba antes la vieja cancha del hotel, donde jugábamos mucho al fútbol, después se proyectó un centro cultural. ¿Qué pasaría ahí?
0: Esto está pensado con el sentido de pertenencia que tiene desde nuestro pueblo, desde el punto de vista deportivo.
1: Sí.
0: Cuando hablamos de parque ribereño, pensamos en un lugar ahí que pueda brindarnos distintas ofertas para hacer deporte, para las infancias y para grupos mayores, que puedan estar contemplando el río, la cola, digamos, del parque lineal, en un espacio que nos genere confort y ganas de estar, ¿no?
1: Claro.
0: Siempre manteniendo, como te digo, el sentido de pertenencia desde lo que es el deporte, no solamente fútbol, sino incorporar otro tipo de ofertas. Uh-huh. Pero bueno, es un poco la idea de trabajar todo un recorrido integral que nos lleve ojalá y Dios quiera, que podamos ser parte de la ejecución de esta obra, ¿no? Porque realmente va a ser un salto muy grande para nuestra localidad, así que estamos muy contentos por eso también. Hay mucha gente trabajando detrás de esto y por eso también hemos sido muy respetuosos y cuidadosos con la información, para que realmente cuando traigamos este documento a la comunidad, lo traigamos con todos los factores que necesita. Por eso subimos también a la carpeta digital el estudio de impacto ambiental, el plan de salud y seguridad, el plan de gobernanza, pensando cómo ese espacio se va a gestionar una vez que esté la obra realizada. Bueno, distintos temas que hacen a que una obra esté pensada desde el antes, el durante y el después.
1: Está bien. Bueno, entonces en ese QR uno entra y encuentra toda esta información de cómo quedaría. También hay fotografías ahí. Yo todavía no entré, pero
0: también van a ver algunas imágenes ilustrativas de lo que proyectamos. Hay un mail, una casilla también, que es presentacionplanosaluminé@gmail.com, donde pueden los vecinos que ingresen pueden enviarnos alguna duda, alguna consulta, para nosotros ir anticipando un poco lo del taller de participación ciudadana que se va a dar en el mes de julio.
1: Bien, ¿y este proyecto cuándo lo presentarían?
0: Este proyecto ya está presentado. Estamos como en la última instancia administrativa, junto a COPADE y a UPF, con el financiamiento, que es el financiamiento a través del banco. Así que bueno, estamos como en la última instancia, ¿viste?
1: Claro. Y lo último que te pregunto, si contemplan, o sea, en este predio que es bastante grande, algún espacio de skate park, por ejemplo, ¿no?
0: No

0: espacio donde puedan patinar y estar con ahí con para ese grupo. Claro. No como un skatepark como estaba pensado en su momento, pero sí algo más pequeño. Que el espacio pueda brindar distintas ofertas, ¿viste?
1: Sí, sí.
0: Hay algo de básquet, algo de vóley, fútbol.
1: Está bueno.
0: Varias cositas que hacen a que sea integral.
1: Ojalá se pueda materializar esto. Yanina, muchas gracias.
0: Ojalá. Gracias a vos por el espacio.
1: Chao, chao. Hasta luego. Yanina Romero, la secretaria de Obras Públicas de Aluminé, un parque ribereño, un paseo costero, me hace acordar mucho el parque Jaime de Nevares. Por eso preguntaba, el Jaime de Nevares tiene un pequeño skate park donde los chicos van ahí con su patineta, vuelan, se lastiman un poco, después vuelven, pero siempre están ahí compartiendo entre jóvenes, ¿no? También hay mesas de ping-pong, de básquet, está bueno. Bueno, un poco de música y ya nos empezamos a despedir.

Cholana, a la radio de Paso Aguerre, también a los chicos de Ficún Lufú, a la gente de Santo Tomás, a los que nos escuchan en Piedra del Águila, a la gente en Chosmalal, en Andacoyo, Huinganco, allí en la localidad de Barbarto, en Manzano Amargo, también que nos sintonizan, a todos los que están allí en los puestos escuchándonos, en el puesto ahí en la casa, a la gente que nos escucha en Pulmaría a través de los chicos de Radio Antutú, a la gente que nos escucha en Rocachoroy, Wiri Wiri, Panqueco, decía el querido Jorge Holguín en su abuelo Bochincha, allí en la radio municipal de Aluminé. Me voy a ir, Sergio Cabo, el control técnico de radio, Verónica Viegas en la coordinación, con un buen tema me voy, ¿eh? Canta, canta, canta, canta acá, Paquito Caño, CLB en Los Pampas canta, está, bueno, Sevita Aranda, muchas gracias, Laura Rosales, muchas gracias, Cristian Ramírez, muchas gracias, mi nombre es Edgardo Pino, un beso grande para mi papá, los espero.

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2: Hora 15 en todo el país, la temperatura en Neuquén Capital 12 grados, la humedad 79% y el cielo está nublado.
1: Policiales
2: formularon cargos al director de la Orden Salesiana de Junín de los Andes. Fue en el marco de la investigación por la muerte de Joaquín Gato, el niño de 12 años que falleció el 4 de enero de este año, luego de que un arco de fútbol cayera sobre él. El hecho ocurrió en el predio de la planta de campamento del Colegio Seferino Namuncurá, donde Joaquín se alojaba junto a sus compañeros del grupo de exploradores del Colegio Don Bosco de Ramos Mejía, provincia de Buenos Aires. La audiencia se realizó este martes y estuvo a cargo del fiscal jefe Gastón Ávila, quien sostuvo que el imputado incumplió los deberes de cuidado que le correspondían respecto de las instalaciones deportivas.
1: Servicios.
2: Corte programado en Vista Alegre Sur. El EPEN informa que realizará un corte de energía programado mañana de 9 a 13 horas para efectuar mantenimiento en líneas de media tensión. Afectará a los usuarios del sector sur y Costa de Reyes.
1: Nacionales.
2: Activaron la alerta Sofía por la desaparición de un adolescente en Córdoba. Luciana Ailet Barrios Alarcón, de 15 años, es intensamente buscada desde el lunes en la localidad de Colonia Carolla, en la provincia de Córdoba, tras haberse retirado de la escuela a la que concurre. La búsqueda se extiende a la provincia de Corrientes, donde tiene residencia su padre. La adolescente es de contextura delgada, tez trigueña, aproximadamente 1,60 m de altura y cabello largo de color negro. Al momento de su desaparición, vestía zapatillas blancas con detalles verdes, jeans azules y buzo azul marino. Fue vista por última vez el lunes 8 de junio, cerca de las 12 del mediodía. Quienes puedan aportar información sobre su paradero deben comunicarse de manera inmediata.

0: Carolla al teléfono 351-3951-364 o al 911 o a la dependencia policial más cercana. Reiteramos, la temperatura en Neuquén Capital 12 grados, la humedad 79%, hora 15, 3 minutos en todo el país.
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que dependemos de la Municipalidad de Centenario, nuestro rol es absolutamente comunitario. 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Y para nosotros por eso es tan importante que ustedes, RTN, nos dé ese espacio de comunicación y de poder presentarnos al resto de la provincia, inclusive a otros lugares del país también. A veces hay situaciones que son complejas en las familias o quien vive solo. Y la radio es una compañía permanente. 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
1: Hora 16 en todo el país, la temperatura en Neuquén capital 12 grados, la humedad 81%, viento del oeste a 4 kilómetros, cielo nublado.
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1: Trabajadores viales de Añelo reclaman por mejores condiciones laborales. En un plenario provincial realizado hoy en Zapala, trabajadores del Distrito 1 de Vialidad Provincial en Añelo plantearon una serie de compromisos incumplidos por parte del Ejecutivo Provincial. Advirtieron que de no haber acercamiento, la próxima semana realizarán un paro general provincial. En diálogo con RTN, Carlos Rosselli, secretario general de Viales Neuquinos, dio detalles de los reclamos y denunció aprietes por parte de la patronal.
2: El reclamo son actas incumplidas, hay un montón de puntos que no se le han cumplido. Hay dos equipos que están pidiendo los compañeros, que no hay ni menos que partir del trabajo, un camión regador, un camión volcador. Después también se comprometió que se iba a convocar al sindicato para ver cuántas personas hacían falta en el distrito, porque toda la gente que se nos está jubilando no la podemos recuperar, y esa convocatoria nunca vino. También había un compromiso del presidente de la Dirección Provincial de Vialidad de asistir al distrito para que los compañeros pudieran canalizar todas estas situaciones. Tampoco nunca se llevó a cabo eso. Eso es hasta una falta de respeto para los compañeros. También hubo un pedido de los compañeros en ese acta de que se incrementaran las horas que nosotros le pagamos la seguridad privada, porque nosotros tenemos solamente seguridad en la noche, y nosotros tenemos compañeras en ese distrito y ya nos ha pasado que las compañeras no tuvieron que denunciar porque entró gente, porque el compañero está con gente que no es de ahí, entonces entró gente que no era de la protección y ellas están solas ahí. No se están pidiendo que por favor le pongan guardia todo el día como teníamos antes, y tampoco eso se ocurre. Entonces, bueno, con todas estas cosas, y hoy están los compañeros del sector
0: policiales.
1: Amplían la investigación contra Gloria Ruiz. El fiscal del caso, Juan Narváez, presentó nuevos cargos contra la ex vicegobernadora Gloria Ruiz y abrió la investigación por presunta administración fraudulenta que habrían generado un perjuicio millonario en perjuicio del Estado provincial. Durante una audiencia realizada este lunes, el fiscal incorporó imputados y además amplió las acusaciones que ya pesaban sobre la ex secretaria de la Cámara de la Legislatura, María Isabel Riccini, y la ex prosecretaria administrativa Elida Noemí Sánchez. El proceso pasó a cuarto intermedio hasta el próximo jueves para continuar con la audiencia. Reiteramos, la temperatura en Neuquén capital 12 grados, en la humedad 81%, viento del oeste a 4 kilómetros y el cielo está nublado. Hora 16, 2 minutos en todo el país.
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0: 17 en todo el país. La temperatura en Neuquén capital, 12 grados 4 décimas. La humedad 79%. Viento de noroeste a 10 kilómetros. Cielo nublado.
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0: Lanzaron una encuesta sobre perspectiva de género y diversidad. Esta mañana, Mumala Argentina lanzó una encuesta nacional que recabará datos para posterior análisis con perspectiva de género y diversidad sobre la dinámica de los consumos, el impacto en la salud física y mental de la situación económica. En diálogo con RTN, Gladia Bayay, referente en Mumala Neuquén, señaló las problemáticas actuales de las diversidades e invitó a sumarse a la encuesta.
2: El lanzamiento de esta encuesta a nivel nacional, para nosotros es importante tener una mirada general de la situación económica y el impacto económico que tiene el modelo de este gobierno de Milei sobre las mujeres en incidencia. La encuesta de esta tiene varias preguntas: el ingreso individual, el ingreso al hogar, si tiene familia a cargo, si ha dejado de hacer algunas actividades, si ha dejado de comprar algunas cosas que por ahí en otro momento se podía comprar. Vamos a estar realizándola todo el mes de junio en las instituciones educativas, como dice 12, de la arte, la universidad. Vamos a estar en la Avenida Trabajador 63 también, lo estaba analizando. De paso, si me dejás, quisiera convocar a encuestadoras feministas que puedan sumar, que nos puedan buscar por las redes de Mumala, Mumala Neuquén, si se quieren sumar a hacer la encuesta, y también para ser encuestadas.
0: Hoy se realiza el primer encuentro del programa Recreo Cultural en Centenario. Con sede en la Casa de la Cultura de Centenario, hasta las 18 horas de hoy, más de 160 estudiantes de tercer, cuarto y quinto año de la secundaria participan de una nueva etapa distrital de Recreo Neuquén 2026. En esta oportunidad se exponen las modalidades artísticas de música, danza, teatro, fotografía y pintura. Así lo explicaba a Radio Sehueque la directora del Distrito 6, Catalina Sánchez, quien invitó a la participar del cierre, que será a las 18 horas, con la presentación de bandas de música juveniles en vivo.
3: Posiblemente después del receso haya una segunda instancia para los alumnos de primero y segundo, y puntualmente el recreo cultural que llevamos a cabo hoy en la Casa de la Cultura corresponde al recreo artístico, y tenemos alumnos y alumnas de todas las escuelas medias de Centenario y también de Vista Alegre. Hoy participando 160 estudiantes. Ya comenzamos con la muestra de todas las expresiones. Hay en el hall de la Casa de la Cultura y actrices con diferentes obras de arte, y luego hay bandas que van a tocar en vivo, después tenemos solistas, tenemos grupos de danza
1: nacionales.
0: Apareció Luciana Sana y Salva. Luciana Ailén Barrios Alarcón, de 15 años, era intensamente buscada desde el lunes en la localidad de Colonia Carolla, en la provincia de Córdoba, tras haberse retirado de la escuela a la que concurre. La búsqueda se extendía a nivel nacional. El hallazgo de la menor fue confirmado por Juan Pablo Quinteros, ministro de Seguridad de Córdoba, a través de su cuenta de X. Reiteramos, la temperatura en Neuquén capital, 12 grados 4 décimas, la humedad 79%. Viento de noroeste a 10 kilómetros, cielo nublado. Hora 17, 3 minutos en todo el país.
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Andrés, estamos aquí para hacer otro programa más de Ruido de Magia en el 104.9 aquí en Neuquén Capital y en las distintas emisoras que toman la señal a lo largo del rancho, de la provincia. Hoy estamos todo el equipo completo, ahí está Tania en la asistencia de producción, Sergio Jaume puesta al aire y en la musicalización en la parte de la radio, en la parte de la tele está Cristian Ramírez y de este lado estamos Agustín Orejas y quien te habla, Fabián Rodríguez.

en Buenos Aires para ir a verlo a Pulp, ¿no? Ahí al Movistar Arena, que van a estar presentándose, una banda que me gusta mucho, pero que no la he podido ver en vivo, ¿sí? A su líder cuando vino como solista. Pero bueno, nosotros estamos hasta la hora 18. Hoy vamos a tener un programa también del recuerdo, porque estamos celebrando estos 40 años que vamos viviendo con RTN, ¿no? En el mes que viene se están cumpliendo los 40 años y nosotros tenemos saluditos y además con compañeros actuales y ex compañeros que ya están disfrutando el jubileo. Estamos hablando aquí en el programa sobre los distintos programas que han pasado por la pantalla de RTN en estos 40 años. Y hoy vamos a estar con Naldo Aguilar, que Naldo ha tenido, si no me equivoco, capaz que tuvo más, pero yo conocí tres programas que él hizo aquí en el programa, ¿no? Versiones, Eufonía y también Referentes Culturales de aquí de Neuquén. Así que vamos a estar hablando con él sobre esos tres programas que son como muy interesantes porque tiene un pasado y una realización muy, muy linda, digamos, ¿no? Pero eso va a pasar en minutos.

uno de los temas nuevos que se han estrenado esta semana y tiene que ver que hoy Alejandro Lerner sacó esta canción que se llama De Otro Mundo y lo hace con Juanse, ¿no? Ahí estábamos estrenando esta nueva canción y con...

0: Juan, le vamos a dar la buenas tardes a nuestro compañero de tarea, Agustín Orejas. ¿Cómo va, Agustín?
1: ¿Cómo le va? Muy, pero muy buenas tardes para usted, para el resto del equipo, para toda la audiencia de Radio y Televisión de Neuquén. Y bueno, y en este caso, compartiendo nuevamente un programa y como siempre con los datos del tiempo, porque estamos actualizando lo que ha pasado en la última hora en la ciudad de Neuquén. ¿Por qué? Porque se ha encerrado justamente más el cielo,
0: sí, está
1: más nublado.
0: Ahora está mucho más frío fuera.
1: Exactamente, se mantiene el viento del oeste. Lo que esperábamos en la jornada de ayer, que hablábamos de un viento del sector norte, bueno, no se concretó en la jornada de hoy. Con lo cual, si va a comenzar a estar despejado, lo podremos tener a partir de mañana, cuando, de acuerdo al Servicio Meteorológico Nacional, la Autoridad Interjurisdiccional de Cuencas, coinciden que para el miércoles tendremos una mínima de 7 grados, una máxima de 15 y el cielo entre nublado y algo nublado. Por supuesto que los datos actuales son de 12 grados centígrados, 4 décimas la temperatura, el cielo está nublado, la humedad del 79%, la presión atmosférica 979 hectopascales, el viento del noroeste a 10 kilómetros por hora, la visibilidad de 15 kilómetros y el cielo está nublado. Para quienes preguntan, para mañana, 8:48 volverá a aparecer el sol en la jornada, hoy se estará yendo 18:15, se van acortando justamente los días con luz diurna y tendremos cada vez mayor cantidad de horas nocturnas de acá hasta el 21 de junio, cuando comience oficialmente el
0: invierno.
1: Digamos, meteorológicamente, ya cambiamos la fecha al primero
0: aparte
1: de junio.
0: Aparte ese día es, llega el invierno, es el Día del Padre, ¿no?
1: Sí, no, el 15 el Día del Padre, el domingo.
0: ¿El domingo 14, este?
1: Sí, claro, este domingo.
0: Ah, yo tenía entendido que era el
1: feriado del 15, Día del Padre. Ahora bien. El aguinaldo, si llega, llega para el otro fin de semana, o sea, no va a entrar dentro de...
0: Es para irnos de vacaciones con el bolsillo lleno.
1: Sí, o para comprar las cosas del hogar y después quedarse con el sueldo para irse de vacaciones. Las vacaciones comienzan el 9,
0: que reste el sueldo.
1: 9 de julio, claro, después de todos los actos escolares.
0: Por fin nos sacan las vacaciones de la semana con el feriado, porque
1: claro,
0: antes nos ponían el 9
1: de julio.
0: Julio. Dentro de las vacaciones de invierno, ahora estamos fuera.
1: Claro, está en la ventana. Claro. Abre la ventana del 9.
0: Porque debe ser que tenemos un fin de semana largo, ¿no? Jueves, viernes, ahí o no.
1: Claro, sí, arrancamos un día antes, un viernes antes de... Digamos, para los más chicos que están buscando seguramente ya los boletines, porque está la entrega de boletines. La secundaria fue hace una semana y media, dos casi, así que bueno, viene la primera etapa para ver cómo comienzan las vacaciones los chicos que están en las escuelas, tanto privadas, públicas, como así también los que están en terciarias, universidad.
0: Está bien, bueno.
1: En el caso de la universidad, el 30. 30 de junio terminan las clases, vienen todas las mesas de exámenes.
0: Está bien, bueno, pero ya está con nosotros aquí en el estudio, y un ratito vamos a estar charlando con él, que es un ex compañero y que está disfrutando del jubileo, digamos, ¿no? Porque eso es lo que espero el año que viene, estar disfrutando yo también. Ahí.
1: Qué feo, dejarme solo acá.
0: No, y si hay un montón de gente trabajando.
1: No,
0: magia no. Ah, bueno, ahora va a estar haciendo usted el ruido de magia. Pero tenemos una magia, mire acá.
1: Esta 40 magia años de RTN, camiseta.
0: 40 años y se pueden ganar esta camiseta. Miren ahí con el número 40. Por los 40 años de RTN. Que
1: ya estamos en las puertas del Mundial.
0: Claro, ya estamos en la puerta del Mundial, que empieza el jueves. Pero nosotros la vamos a hacer en el programa nuestro el 19.
1: Después del partido de Argentina-Argelia.
0: Después del partido de Argentina-Argelia, y que nos tienen que seguir en Instagram. Ahí tienen que arrobar a tres personas y bueno, y ahí siguen, porque ahí está todo cómo ganarse la remera y que pueden... Te estuve preguntando si podíamos participar en otros programas, y si se puede participar en otros programas. No sé si alguien se puede ganar más de una.
1: Seguramente.
0: Ajá.
1: Depende de la cantidad de inscriptos que haya, porque eso va automático. Después hay una paginita que sortea y bueno. Ajá. Pero todos los que escriben al posteo de Instagram participan de todas las camisetas de cada uno de los programas.
0: Está bien.
1: Bueno, no es lo mismo eso, la nuestra que la otra.
0: Eso, porque tenemos ahí también, ahora que hay un montón de canciones para el Mundial, tenemos esta, la de Kevin Johansen, ¿no? A ver.

el programa así, mientras va

Estamos acomodando con un alto aquí en los estudios de RTN. Pero vamos a empezar esta musicalmente el programa en el día de hoy con algo que tiene que ver con Naldo y que él fue el creador de Eufonía aquí en la pantalla de RTN. Y entre todas esas canciones que se fueron grabando, si no me equivoco, allí en el Casino Magic, ¿no? Estuvo esta que la elegimos también por un poco para terminar de despedir al Indio Solari, porque vamos a compartir Un Ángel para tu Soledad en la versión de La Polita.

compartiendo la música, ¿no? La música del indio, recordando con este tema, con esta versión de La Polita, Un ángel para tu soledad, del programa Eufonía que teníamos aquí en la pantalla de RTN hace un tiempo, como esta otra, por ejemplo, que hace María.

0: que es un ex compañero nuestro, pero que siempre está presente con nosotros, porque siempre hay alguna anécdota donde aparece el nombre de Naldo. Buenas tardes, ¿cómo va?
1: ¿Qué tal? ¿Cómo andan, chicos? Gracias por la invitación, es como si no me hubiera ido.

0: parecido y bueno, muy familiar el estudio en el cual también estuve muchos años acá adentro. Uh-huh. Así que sí, hermoso volver acá.
1: Más o menos, ¿en qué año entraste a RTN? ¿Te acordás? ¿No?
0: Es que yo entré antes de que existiera RTN.
2: ¿Cuándo era tecnología educativa?
0: Claro, cuando era tecnología educativa, yo ingreso acá porque me gustó la gente que conocí. Yo trabajaba en educación, en rama primaria, y conocí a unos muchachos muy divertidos, muy creativos. Me hice amigo de uno de ellos, que es productor de televisión, de Pedro Tecles. Ajá. Y me dijo, che, pero vos que haces música, ¿por qué no? A lo mejor podrías hacer algo. Así que con ese gancho, digamos, a través de Pedro, vine acá y me hicieron una entrevista, ingresé a Tecnología Educativa a hacer jingles con contenidos de la currícula de la escuela primaria, de primer ciclo. De primer...
2: ¿Ya estaba en ahí también? No.
0: No,
1: Jorge, en ese momento no. Termino más tarde.
0: Claro. Pero bueno, mi dupla también, ¿no?
2: Sí, por eso.
0: Sí, mi dupla acá.
2: ¿Era Naldo?
0: Jorge Naldo, sí. Teníamos un grupo llamado La Barra. Claro. Íramos nosotros dos.
1: ¿Y esto que estábamos viendo recién, que era uno de los programas, que uno de los productos que vos creaste, Eufonía, cómo se fue dando y lo grabaron allí en el casino?
0: Sí, esta fue la primera temporada de Eufonía. Uh-huh. Y esto surge porque yo, bueno, siempre tuve con esa inquietud de grabar música, de estar en la música, y charlando con Carlitos Burri, en su momento, bueno, se nos ocurrió hacer un programa de música, estilo a ver. Quizás recuerden La Música para Soñar. Uh-huh. Bueno, es un formato que ya Steely Dance hacía muchos años. O sea, es un formato, un clásico, ¿no? Con buena iluminación, buen sonido y una música casi en vivo. Porque los músicos iban a grabar, así muy ensayados, y prácticamente hacían una sola toma y ya quedaba bien. Así que ahí hablamos con la gente del Casino Magic, con la gente de la Sala Rainbow. Hicimos una prueba previa con un grupo de amigos tangueros de Centenario, Arrabal Tango. Y bueno, viste cómo se dan las cosas. Este gerente, uno de los gerentes, le encantaba el tango.
2: Ajá. Y
0: llevé a Arrabal, le encantó a los viejos estos divinos. Y bueno, y le dijo a la encargada de la sala, a Evelyn Cartés, que también nos dio una gran mano con su gestión, me dice vos, ponele toda a disposición. Así. Sí, y ahí, bueno, hay papel de por medio, ¿no? A convenio, hicimos Eufonía, y bueno, y es lo que se está viendo, ¿no? Que quedó, se escucha bárbaro, se ve bárbaro.
2: ¿Y cuál fue de todos los grupos de Eufonía el que más te gustó?
0: Difícil.
2: Porque después tenemos la posibilidad de buscarlo en YouTube, entonces claro. Ya que está, le recomendamos uno para arrancar.
0: Mira, a mí uno que me gusta mucho, no voy a decir el que más me gustó, pero uno que me gusta mucho... uno que se llama Viento, el autor es Walter Cuevas, que es un autor acá, autor y compositor acá de Neuquén. Y bueno, y me gustó por la temática
2: por la selección de los temas.
0: Y por la temática del viento, por la cuestión patagónica, por esta cuestión, pero con un tratamiento, yo te diría así como más general en lo poético, no tan concentrado en Neuquén, digamos, la cuestión, sino con una cuestión más amplia, ¿no? Más universal.
1: Con el... Y ahí en este programa tuvieron todos los géneros casi, ¿no? O pasaron varios géneros.
0: Sí, había de todo aquel que podía estar a tocar y podíamos, digamos, hacer la producción. Sí, hubo de

0: argentino, Claudio.
1: Hola, Mati. Buenas tardes para vos, para todos.
0: ¿Cómo, ahí? ¿Cómo anda todo, amigo? Todavía quedan repercusiones, ecos de la historia en el argentino, ¿viste?
1: Sí, la verdad es que estuvo lindo, linda la experiencia. Por ahí, lo único que se pasó medio incómodo fue la, donde nos mandaron en el parque de servicio, nomás. Nos mandaron para Francisco, nomás.
0: Sí.
1: Eso estuvo medio incómodo, pero después lo demás, lindo, lindo, la verdad que se pasó. La pasamos lindo, a pesar que el sábado rompimos la caja y tuvimos que quedar afuera, pero eso es todo, un poco que anduvimos, no pudimos disfrutar con Débora.
0: Bueno, lo del domingo fue interesante, Claudio, ¿no?
1: Sí, la verdad que no se podía hacer mucho, era más que nada cuidar el auto, lo teníamos medio como en venta, ¿viste? Y no pueden saltar, ya no podemos hacer nada. No corremos por nada, tratemos de disfrutar y terminar el rally que se había complicado.
0: ¿No? ¿Ya no lo tenés más esa oficina?
1: No, o sea, se lo llevó el martes Martínez, así que...
0: Mirá.
1: Que le salga bueno y que lo disfrute.
0: Qué linda historia, ¿no? Y ahora no solo a pensar, después del argentino, llegás con buen ritmo a los merucos con la Debo, amigo.
1: Sí, la verdad es que sí, están hablando. Del Seba junto con Sabatini para tratar de mejorar el auto, está que se quedó la tanquera abierta y
0: ¿sí? ¿Se notaba cuando uno ponía el pie al estilo gusto?
1: Sí, la verdad es que ahora está medio complicadito, vamos a ver qué pasa mañana, a ver si lo resolvemos.
0: Uh-huh.
1: Para tratar de estar presente en la carrera.
0: Claro, digo, venís sumando, te venís acomodando en el regional, pero también pensar en lo que viene. En 15 días se está corriendo el Neuquino, en Senillosa, ¿estarás corriendo?
1: Sí, la idea es correr las que se puedan, las que podamos, correr con Débora y bueno, si no se puede, veremos cómo la miramos.
0: Uh-huh. Digo, esta particularidad, ya estuviste corriendo en los menucos, si no me equivoco, Claudio, con buenos antecedentes, ¿o no?
1: Sí, corrimos el año pasado, que nos pegamos en la primera,
0: bueno, sí.
1: Quedamos afuera, y el sábado pudimos ganar la etapa, así que pudimos andar un poquito mejor, el domingo, perdón.
0: Uh-huh. Digo, son caminos rápidos, técnicos, ¿cómo puede jugar el factor climático? Por ahora se ha despejado esta posibilidad que anunciaba mucha precipitación, algo de nieve también en la línea sur. Por ahora no tenemos ese pronóstico, me parece que vale en el camino, ¿no?
1: Sí, la verdad es que por el momento no he escuchado nada, no me he fijado tampoco cómo va a estar el clima.
0: Uh-huh.
1: Estamos más pendientes de lo que es el auto, como se terminó de armar hace poquito y bueno, se descuidó un poquito con el tema que estamos armando el otro para poder correr el argentino y dejar de lado algunas cositas y te llega todo a último momento, así que
0: claro.
1: Estamos con el tema del auto.
0: Mirá, esta posibilidad de correr el argentino, lo contó Leandro Pavlovich arrancando la semana, que casi estaría confirmada su presencia en el Rally del Poncho en Catamarca. ¿Hay alguna idea de esto, Claudio?
1: No, la verdad que yo no, por el momento no. Que hoy van a correr la Vuelta a la Manzana, que viene el argentino, así que vamos a correr. Y de hecho, ahora sí se puede decir que están lanzando con el tema del RC3, ya tenemos todos los elementos, faltaría ponerse a armar nomás y estamos.
0: Bueno, los que están son los hermanos, una vez más, ¿no? ¿Y a quién se acuerda uno con tanto abrazo, con tanto sentimiento en el camino de hacer historia en el campeonato argentino y tener a la familia, a los amigos, a todos los que van empujándote, Claudio?
1: Sí, siempre a la familia, mi señora, mis hijos, y bueno, todo el equipo que está detrás del auto, siempre aguantándome, que relieve un poquito porque no anda, o por esto, por el otro, pero siempre para tratar de estar posicionado.
0: Por supuesto, sé que obviamente... La competitividad y estar en el candelero de ser la referencia es lo importante por el trabajo, por el desafío, por la experiencia. Un número del 1 al 10, Claudio Bustos.
1: ¿Con respecto a...?
0: No, con respecto acá al ping-pong que tiene puesta a punto, del

0: tu primer auto? ¿Cuál fue tu primer auto, Claudio Bustos?
1: Mi primer auto fue el Palio.
0: En carrera, en lo deportivo, pero de verdad, el primer auto donde salió a mostrarse Claudio Bustos en la comarca petrolera, ¿en qué salió?
1: Y salimos en el RCT. No tuvimos buenos resultados, pero se disfrutó lo poquito que anduvimos con Mati, anduvo lindo.
0: Claro. ¿Cuándo viajan, Claudio? Digamos, ¿viaja la estructura del MB? ¿Viajás con tu propio equipo?
1: No, creo que viajamos solito con Débora y bueno, mi familia. El día jueves,
0: la seguimos por allá, amigo, un abrazo gigante.
1: Gracias a todo el equipo que está laburando todo para de obtener el auto y poder competir el fin de semana, a Débora, que me va a acompañar en esta carrera, y bueno, a toda mi familia como siempre, y gracias a ustedes por estar siempre.
0: Che, la última, la del videito de afuera que lo armó Federico Alarcón, y desde adentro, ¿cómo se vivió, amigo? Usted te lo corrió de la huella, ¿no?
1: Sí, que picó en la huella y lo quiso sacar para el campo y fue lindo, la verdad, lindo porque la zafamos.
0: Un abrazo, Bustos, la seguimos en los minutos.
1: Gracias, amigo, abrazo.
0: Claudio Damián Bustos, un amigo del Peñi Trapún, un amigo del automovilismo deportivo. Al estilo Puesta a Punto, seguimos.
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0: relator, al querido Walter Saavedra, un beso al cielo, saludos a Claudio por su gesto en el rally argentino, en darnos una mano con los repuestos, lo manda Leandro Paulovich, hola Mati, Marquitos, Méndez también prendido, nos vemos en los menús con Martincito Paredes, el Orly Vircaleo, está el Yacaré Holman, hola Mati querido, el Yacaré te escucha, les mando un gran y fuerte abrazo, no hay palabras para todos ustedes, una vez más el agradecimiento infinito, no sabemos cómo decirlo y cómo explicarlo, lo que sí queremos retrotraer el momento de los dos, ahora los dos pilotos, ¿no? Sí, la misma función, Eric y Pablito que pegó el salto de calidad, Eric Regliner, al CR, me voy, buenas tardes.
1: Mati, ¿cómo andamos? Buenas tardes para toda tu audiencia.
0: Todo tranquilo, pibe, todo listo, apuntándole a los menucos.
1: Todo tranqui, arreglando, ultimando detalles en el autito y tratando de dejar todo bien para ir para allá, para la media del año.
0: Sí, y los calzoncillos largos, dice Juan Chilobanini también, que vayamos a buscar, pero esta posibilidad de hacer lo que te gusta, de ser la referencia hoy de la categoría, Eric, ¿te das cuenta de eso?
1: Sí, la verdad que fue largo el camino. Tuvimos que, bueno, dentro del camino perder un campeonato, ¿no? Para encontrar el auto que queríamos y ahora se nos están dando las cosas.
0: Sí, por la contundencia, obviamente por el trabajo, por el compromiso de todo el equipo, Eric.
1: Sí, la verdad que para el equipo también fue una evolución muy grande, fue un desarrollo, fue... La verdad aprendimos muchísimo con mi autito y eso se está aplicando en el resto de los autos, ¿no? En
0: yo, otros dos autos. Claro, yo creo que te vio y aprendió rápido, Pablito Díaz, queda todo en familia en el CR, amigo. Muy, pero muy buenas tardes, ¿cómo anda todo? ¿Está Pablito por ahí? Ah, se tiene que desmutear, Pablito. A ver si encontramos también este pibe que acelera con las dos patas. ¿Cómo lo calificaríamos, Eric Regliner? De Pablo Díaz.
1: No, está acelerando con las dos patas. Para mí demasiado porque en el lomo de Luis Beltrán
0: salió
1: una banda y no, la verdad muchísimo.
0: Al estilo Regliner la hizo, amigo.
1: Sí, pero ahora yo estoy más tranquilo. Están un poquito más caros las respuestas, así que un poquito más tranquilo.
0: Claro, no sé si opina lo mismo, Pablito Díaz. Buenas tardes, pibe.

0: del que tenías al lado, ¿no? La mano de obra calificada y que ahora te toca a vos, lo venís haciendo de muy buena manera, Pablo.
1: Bueno, muchas gracias. Sí, copiando ahí al piloto, lo bueno de él.
0: Lo bueno porque se acelera y se busca el límite, Pablo, ¿no?
1: Sí, vamos de un poquito, encontrando el auto y, bueno, tirándome cada vez un poquito más.
0: Sí.
1: Y así me va también por detrás.
0: No, pero te va gustando y a la navegante también, ¿o no?
1: Sí, ya nos vamos conociendo, ya nos conocemos hace rato, pero bueno, nos vamos encontrando en esto.
0: Claro.
1: Nos vamos llevando.
0: Sí. ¿Qué cuál importante es haber ya corrido en los menucos de cara a lo que viene en otra función como piloto, Pablo?
1: Sí, cambia, es totalmente diferente. La verdad que el camino es complicado. A ver, tenemos de todo ahí. Tenemos camino largo, tenemos muy trabado también. Y bueno, y ver cómo están esos menucos. A ver qué nos depara el destino.
0: Claro. Decime, ¿qué extrañas de Pablito Díaz, el INER, amigo, más allá de que... comparten la misma pasión, comparten la misma estructura. ¿Qué se extraña de ese navegante, amigo?
2: Y no, la complicidad de ser familia, ¿no? Somos tío y sobrino.
0: Sí.
2: Y ya la complicidad esa de que tenés una confianza ciega.
0: Claro.
2: Si el loco te dice a fondo, y sabés que a fondo porque vos confías ciegamente.
0: Te dejó, Pablo.
1: Bien, sí, lindo.
0: Esta particularidad de que se comparte también la hoja cuando se termina de escribir los viernes, ¿sí? que se anotó, cómo vieron aquella, se comparte también justamente en la íntima del equipo, Pablo.
1: Sí, lo vamos charlando, lo vamos viendo las curvas complicadas, qué se puede mejorar, si estamos más o menos parecidos, y generalmente lo hacemos bastante parecido los tres.
0: Claro. Sí, rapidísimo. Eric, ¿cómo lo imaginas lo del fin de semana, pibe? ¿Seguís siendo la referencia, puntero del campeonato? Pero uno siempre quiere más.
2: No, sí, por supuesto. La idea es ir a hacer lo más prolijo que se pueda, y dar la vuelta y llegar. Y tratar de ir rápido, pero no arriesgar demasiado porque tenemos que tener esa diferencia. No inventar nada, tenemos que hacer las cosas prolijitas.
0: Bien, ¿cómo se espera el proyecto? ¿Todavía en Mendoza?
2: Sí, se puso peludo. está difícil la situación, yo creo que para todos. Para todos está difícil.
0: Sí.
2: Encaramos con muchas ganas, pero nos dimos cuenta de que para armar algo que vaya bien y de punta hay que ponerse con mucha vida.
0: Claro.
2: Y bueno, estamos aguantando, total. Nos estamos corriendo, nos estamos divirtiendo, después de aguantar.
0: Sí. Un abrazo, Eric, dedica el fin de semana en los menucos, en la línea Sucre Negrina, pibe.
2: Mati, déjame agradecerte a vos, primero que nada, porque siempre te acordás de nosotros.
0: Gracias, amigo.
2: Déjame agradecer a mis viejos, a mi familia, a mi mecánico, que hoy me saltó, que no lo...
0: ¿Al virus?
2: No, sí.
0: ¡Apa! ¡Se puso celoso, che!
2: Ahí va el saludo. Y nada, toda mi familia, todo que nos bancan, la verdad que es muy lindo todo.
0: Disfrutala, pibe, la seguimos donde nos gusta, allá en los menucos.
2: Dale, Mati, nos vemos allá si Dios quiere.
0: Chau, Pablito, dedica el fin de semana, regalado aquí en mañana, Darien Regliner y Nati Regliner abren puesta a punto automovilismo deportivo en su máxima expresión. Dedicalo, Pablo.
1: Gracias, Mati, dedicado a lo de siempre, la familia, el equipo, a todos los que están ahí atrás, siempre presentes de ellos.
0: Gracias por hacer automovilismo deportivo. Un abrazo.
1: Gracias, Mati.
0: El CR Rally Team. Querido Fabio, abrazo gigante. La historia del CR en puesta a punto. Seguimos.
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en su máxima expresión. Está confirmado el rally neuquino en Senillosa. En un ratito ampliamos, por lo que

0: sábado, 2 el domingo, no solamente en Cenillosa, se correría en los pagos de Arroyito, bueno, este rally neuquino, que sigue siendo la categoría más federal del Neuquén, vuelve el Nene Malo, vuelve con compu nueva, con luquete nuevo a través del JBF, Dani Turletti, buenas tardes.
1: Buenas tardes, Mati, querido, ¿cómo estás? Un gran saludo para vos, para todo tu equipo y tu audiencia, tanto tiempo.
0: ¿Cómo anda todo? El pibe, compartimos las últimas carreras más con su papá, que es The Doctor, uno de los profesionales que tiene la Asociación Volante de General Roca en cada competencia. ¿No estuviste en Valle Medio, pibe?
1: No, Mati, no. Ya un par de días antes de la fecha de Valle Medio decidimos no ir, porque había que hacer bastante cosas al auto, bueno, incluyendo ahí la instalación de la compu y demás, así que no, ya estaba decidido no ir.
0: Bien.
1: Para hacer mantenimiento del auto, básicamente.
0: Y se lo hizo prácticamente completo, con nueva compu, con más jamemuma, chimichurri, con nuevo luquete.
1: Sí, le hicimos bastantes cosas. Bueno, primero repaso general de que esté todo bien, ahí de la mano del Fabi. Después fue directo a lo del Mauro Roca para la instalación de la computadora, que bueno, la categoría no lo permite, y era un cambio que nosotros queríamos pegar de hace rato, desde principio de año. Y bueno, ahora está lo del Feder Tripiana, ya en estado de ploteo, así que calculo que para mañana tarde o de la mañana ya va a estar listo.
0: ¿Cuál es la expectativa en este regreso? ¿Te pudiste subir, Dani, por lo menos tantearlo, a saber lo que hace el auto?
1: Probar en tierra no pudimos, debido a las lluvias que hubo últimamente en Roca, que una semana lloviendo completa, que es algo raro.
0: Sí.
1: Y pero no, le he hecho tirada acá en la ruta, viste, para más que nada para exigirlo un poquito. La verdad que el auto respondió muy bien, se nota el cambio, se nota que tiene mucho más fuerza que antes.
0: Claro.
1: Y con respecto a la expectativa, y mirá, yo quiero ir a ganar, por supuesto, y más después de un rato parado. Así que, pero bueno, vamos a tantear los primeros tramos, a ver cómo se comporta, porque yo nunca corrí. Sí he acompañado a mi papá, corría con el Kiko Simonelli, que fue en el 2023, me parece, no recuerdo bien.
0: Mira.
1: Que nos tocaron todos los climas en un solo día, lluvia, viento, granizo, nieve.
0: Sí, recuerdo.
1: Por lo que se dice, va a andar más o menos igual, así que vamos a ver qué nos depara.
0: Bueno, obviamente depara un gran fin de, ¿no? Te va a acompañar el Mati Romero en la butaca derecha. Justamente fue la primera incursión que hicieron en Chipoletti este año.
1: Sí, Mati, sí, voy con él. Con tu tocayo, sí. El Mati Romero. Así que, no, y la verdad que esos dos tramos que anduvimos en Chipoletti, la verdad que muy bien, impecable. Pudimos dar más, por supuesto, bueno, fue un parate y la primera carrera juntos. Pero no, ahí estuvimos hablando durante todos estos días y bueno, las expectativas para los menores sí son muy altas.
0: Mira acá, che, qué lindo que es el automovilismo deportivo zonal, regional, bien nuestro. Gracias, familia Turletti, padre e hijo, se preocuparon por mi estado de salud. Eso se agradece de buenas personas. El corazón se cambia o se pone un estén, es el viejo Singolani, tanta pasión del viejo Turletti, del Dani Turletti, es para otro grande del automovilismo, amigo, ¿no?
1: Sí, Mati, por supuesto. La verdad que la camaradería, amigos, que hemos construido en este tiempo, no solo de este lado, sino en Neuquino también, ha sido mucha. Es más, mucha gente en Neuquino me pregunta cuándo voy a correr allá, que por qué dejé de ir, que por qué esto, que lo otro. Así que, pero bueno, si todo sale bien en los menucos, está la posibilidad de ir a Cenillosa, que vimos que se confirmó hoy. Así que capaz ahí estaremos en Neuquino también presente. No sabemos todavía.
0: Referente, amigo, sos uno de los que tiene monarca, la corona de campeón, amigo.
1: Sí, por eso justamente también me ha dicho, no, que vos sos campeón, que por qué no venís, que la prioridad, que el ranking. Yo digo, pues, por tema de económico, obviamente, se hizo muy complicado y
0: claro.
1: Por eso decidimos correr de este lado. Pero sí, vamos a ver, y en caso de ir, vamos a estar en la categoría de 2,
0: claro.
1: Con los cambios que hicimos al auto, es la que nos corresponde.
0: ¿Y en el regional sería CRC5 Light?
1: Exactamente, sí,
0: bien.
1: Nos mantenemos la CRC5 Light. Sí.
0: Bien, que también de a poco va creciendo, de a poco se van sumando los protagonistas.
1: Sí, en Valle Medio no recuerdo cuántos autos fueron, después fuimos 3 o 4, pero creo que van a andar ese número solamente, capaz alguno que otro más que se sume. Pero no, una categoría que está agarrando fuerza y la verdad que está muy bueno. La verdad que a nosotros nos vino de 10 con el cambio que queríamos hacerle al auto. Así que vamos a andar bien seguramente.
0: Gracias, Dani. Abrazo.

0: al Fabi, bueno, con la atención del auto. Después a Kiko Simonelli, que siempre nos ayudó, a Antonio Indaver. Después a Augusto Nevoli, que él se va a encargar de la asistencia de este fin de semana. Y bueno, a todos los amigos, a todos los oficiantes que acompañan, al Juli Fernández, que nos hizo el diseño, bueno, al Fer, que está en el ploteo. Seguramente de algunos me estoy olvidando, ¿viste? Pero bueno, que la idea es que se sientan todos saludados y bueno, también a ustedes que nos van a acompañar ahí durante el fin de semana al costado del camino, y seguramente el clima va a estar bravo.
1: Chau, Turletti, un abrazo. Llevamos anticongelante, cualquier cosa, ¿eh?
0: Por supuesto. Abrazo grande, Mati, ¿no?
1: El nene malo, más bueno que nunca, el pibe Daniel Turletti, campeón saliente de este rally neuquino, por supuesto vigente. El pibe pensando en los menucos, pero el pibe también ya piensa en Cenillosa. Seguimos.
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0: Argentina, queremos hablar del Rally Neuquino, queremos hablar de la fecha 3, queremos hablar del trabajo, del esfuerzo mancomunado. Vio que a veces hay que tener paciencia, pero destacar el gran trabajo dirigencial, no solo de una persona, del ámbito colectivo de este Rally Neuquino que transpiró la casaca para confirmar que hay fecha 3, Rally Neuquino, Bruno Campos, en la ciudad de Cenillosa. ¿Cómo anda todo? Buenas tardes.
1: ¿Qué tal, Mati? Bien, acá estamos trabajando con el Víctor Antibia, el Dani.
0: Dani Arias.
1: Todavía estamos en los caminos, ¿viste? Así que, bien, bien, contento. Agradecer al señor Lucas Páez y a todos sus colaboradores por darnos la oportunidad de poder hacer la tercera fecha en Cenillosa.
0: Este Rally Neuquino que regresa a Cenillosa cuando salió un carrerón la última vez que fueron.
1: Sí, sí, la verdad que fue la apertura 2024, el último año que estuvimos acá, una carrera bárbara. Así que bueno, justo estamos recorriendo donde va a ser la asistencia, viste que está todo iluminado y tratar de que no se nos escape detalle para que los pilotos se vayan contentos y el municipio también quede contento con nosotros.
0: Yo digo, esta firme decisión política de Lucas Páez como intendente en Cenillosa, de todo el equipo municipal, en no solo ver una carrera de autos, ¿no? Sino vislumbrar distintas aristas que tiene el automovilismo deportivo zonal, regional, bien nuestro, la categoría más federal que tiene Neuquén, Bruno.
1: Sí, sí. Mira, la verdad que el agradecimiento enorme al señor intendente porque un año muy difícil, muy, muy difícil, y bueno, se arriesgó a traernos y queremos pagar de la mejor manera, ¿no? Ojalá tengamos una buena convocatoria. Creo que los pilotos estaban ansiosos por correr, los que están en el Neuquino.
0: Sí.
1: Así que bueno, vamos a trabajar para ellos, que se vengan a divertir.
0: De alguna u otra manera se puede adelantar, va a ser puntaje simple la carrera, pero se puede adelantar acerca de pruebas especiales, de las etapas, se está trabajando en la logística, me imagino.
1: Estamos trabajando full en los caminos, viste, porque acá hace 2 años que no se corre, estamos contra el tiempo, así que
0: claro,
1: tratar de que no, de buscar los tranquilos, no haya que hacer tanto trabajo, tanta máquina, viste, y bueno, esto es complicadito porque trabajas poco tiempo.
0: Claro. Pero, ¿cómo encontraste los caminos?
1: No, bien. El único, todo el país, te diría, como

0: que van a ir a la basura a la vera del camino vecinales, ¿viste?
1: Claro.
0: Eso empaña por ahí el paisaje, pero seguramente la municipalidad con las máquinas van a limpiar un poco. Es un sector de 500 metros más, por eso está muy, muy bien.
1: Se habla de Cenillosa, pero también de Arroyito. ¿Qué posibilidades hay de correr por esos caminos?
0: Y ahí lo estamos evaluando. Se corría antes. Así que son caminos firmes, ¿viste? Ahí estamos viendo y bueno, mañana se tomará la decisión en conjunto con la gente del municipio que está abocada a trabajar con nosotros y bueno, y muy pronto no les vamos a decir los frames que se van a correr, ¿no?
1: Claro.
0: Que van a venir a...
1: Sí.
0: Y se estropea, ¿viste? Se estropea el... y aparte no está permitido.
1: Claro, pero cuento que había tanta expectativa por la confirmación, justamente se sabía que se estaba trabajando con un municipio en la provincia de Neuquén, surge lo del trabajo mancomunado de todos en Cenillosa, pero ya hay 11 inscriptos y se abrió hace unas horas la inscripción.
0: Ah, bien, bien, bien. Sí, creo que este año tenemos que ayudar a todos municipios, comisión, piloto, prensa, todos, viste, ponernos el carro al hombro y tirar todos para adelante, porque la mayoría de los municipios, viste, está bárbaro todos con obras. Acá me gustó mucho ver que están las máquinas trabajando a full hoy a las 8 de la mañana. Y ahora hace un ratito, a las 6 de la tarde, seguían trabajando, viendo asfalto y es lindo ver cómo crecen las localidades y nuestra querida provincia, ¿no?
1: Sí, mira, tengo entre los confirmados a Morán y Juan Carlos Tapia, Pablo Franzoni, Mauro Posebol, Marito Villanueva y Lucho Sanhueza. El regreso de Aldo Contreras y Facundo Contreras. Está debutando Marco Batistuzzi. En Cenillosa lo van a navegar Ezequiel Adaro. Los Pájaros Martínez, Zúñiga Aguilera, Ciadé con Gustavo Ares, el negro Miguel Carbonel, Luisito Salinas, Mario Villanueva Padre, bueno, y seguimos sumando, Bruno.
0: No, qué lindo, mirá, volver a las competencias para los pilotos, ¿no?
1: Sí.
0: Un arduo trabajo en mayo, y bueno, más lindo se va a poner en San Pablo. Doble,
1: ¿no? Claro, sería una fecha mundial la de Cenillosa, Presi, ¿no? Digo, teniendo en cuenta el espectáculo más importante del mundo, que comience en las próximas horas, ¿o no?
0: Sí, y mirá, lo bueno que tiene acá, que es la localidad más cercana a la ciudad de Neuquén y alrededores de Río Negro, donde se puede llegar a convocar no solo varios pilotos, sino mucho público, ¿no?
1: Sí.
0: Que a veces les cuesta salir al interior neuquino, pero acá van a poder disfrutar esa gente que nunca lo ha visto, el parque que tiene nuestro querido Rally.
1: Yo se lo dedico a toda la familia de Rally Neuquino, a los de adentro, a los de afuera. Dedicar a vos, Bruno Campos, el trabajo con Pedrito Arancibia, con Dani Ari, todos los colaboradores en Cenillosa, dedicar a Bruno.
0: Y primero, antes que nada, dedicarla a esta gente que se está poniendo la carrera al hombro. Si no hubiese sido por ellos, quizás pasábamos derecho a julio, ¿no? Pero bueno, también la fuerza que hace la comisión, la fuerza que hacen los chicos. Y bueno, dedicársela a los pilotos que nos han marcado siempre, que siempre están con Rally Neuquino, en las buenas y en las malas. Y ya vamos a recuperar la normalidad de lo que es el Rally Neuquino. Tengo la plena seguridad de que esta fue una bisagra para México.
1: Ayer, hoy, siempre, 100% neuquino. Chao, Bruno Campos, un abrazo, felicitaciones.
0: Chao, Maxi, en nombre de tuyo, agradecer a toda la prensa que nos sigue y nos volveremos a ver este fin de semana acá en Cenillosa.
1: ¡Bruno Campos! Confirmado, 26, 27 y 28 de junio hay Rally Neuquino confirmado en Cenillosa.

0: De Cutra. Bueno, nos vamos. Mañana Nati y Darian Regliner en Puesta Punto. Mañana Ayrton Rodríguez. Mañana Lucas Poli en Puesta Punto. Seguimos en la cuenta regresiva, en la previa del Rally Regional en Los Menucos, haciendo lo que nos gusta, como nos gusta. Y con este ritmo, por supuesto, gracias a Mauro Iaconis en los controles, el Capi Capi de la nave. En el control de TV, Claudio Carús, Cristian Ramírez. Gracias, Vero Vigas, en la coordinación del aire. Gracias, Andrés Peta, por las imágenes. A bordo, canta la hoja, Marquito Núñez, el del Valle Frutal. Maneja el pibe, Lautaro Angeloni, con ecos. Con ecos de Los Redondos, a bordo, en el Rally Argentino. Chau, gracias por tanto. Hasta mañana.
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5: El gobernador Rolando Figueroa encabezó la presentación de los nuevos menos letales Virna, que comenzará a utilizar la policía del Neuquén como parte del proceso de modernización y fortalecimiento operativo.
6: Los números demuestran que invertir en la policía es invertir en seguridad, es invertir en los neuquinos, ¿no? Ese es el gran desafío que tenemos y tenemos que estar a la altura, como nosotros también

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tardes, damos comienzo aquí a un nuevo panorama de segunda edición de Radio y Televisión del Neuquén. Cuando han pasado 4 minutos de la hora 19, bienvenido a Radio y Televisión del Neuquén y lo vamos a acompañar en este caso recorriendo antes que nada la ciudad de Neuquén con los datos del tiempo porque ha comenzado a llover con cierta intensidad. Además de la presencia de neblina, el cielo está nublado y el regreso puede ser algo complicado para aquellos que salen de la ciudad de Neuquén o ingresan a Neuquén utilizando tanto la ruta nacional 22 como la ruta provincial 7. Así que a tener mucho cuidado. La humedad es muy alta, 94%, la presión atmosférica 979 hectopascales, el viento del sudoeste a 66 kilómetros por hora, la visibilidad de 13 kilómetros y, como bien le decía, el cielo está nublado con neblinas. Con respecto a mañana, la jornada del miércoles presentará una mínima de 7 y una máxima de 11, quizás el cambio de viento nos deje el cielo parcialmente nublado o algo nublado por la tarde, noche de mañana, pero comenzará el día entre nublado a mayormente nublado en el transcurso de la región del Combahue de este miércoles. El jueves, la mínima ya desciende un poquito, tendremos 4 de máxima, 14 de mínima, perdón, 4 de mínima, 14 de máxima, con lo cual tendremos seguramente el fin de semana con esta situación climatológica ya propia del invierno en nuestra región. Desarrollo informativo en RTN que continúa de la siguiente manera.

0: nacionales.
1: Esa petrolera sumará fondos para promover emprendimientos productivos y el desarrollo artesanal en la provincia. El Ministerio de Trabajo y Desarrollo Humano firmó un convenio con Pluspetrol para poner en marcha el programa destinado a acompañar emprendimientos, fortalecer el entramado productivo y promover el desarrollo artesanal neuquino mediante la articulación sobre saberes ancestrales, diseño e innovación. Sobre este convenio se refirió el subsecretario de Promoción y Empleo de Formación Profesional, Julieta Cuevas.
2: Desde Emplea Neuquén venimos desarrollando en vínculo con las operadoras que están en nuestra provincia el desarrollo de ofertas de capacitación y de acompañamiento, en este caso emprendedores, con cierto potencial de crecimiento, entendiendo que un emprendimiento que crece es un emprendimiento que genera empleo. Y desde ese lugar Pluspetrol se sumó a acompañarnos a partir de la propuesta de nuestro ministro Lucas Castel.

0: en una segunda edición de Impacta Neuquén. Impacta Neuquén busca justamente acompañar este tipo de emprendimientos. El año pasado transitaron por el programa alrededor de 400 personas que hicieron trayectos formativos virtuales, presenciales, y luego terminamos con un acompañamiento económico a 10 emprendimientos que en este momento se encuentran ya en implementación de todas las mejoras y lo que presupuestaron y proyectaron en su trayecto del año pasado. Así que Pluspetrol renueva su acompañamiento a este tipo de iniciativas, este año con una incorporación nueva que nos proponemos acompañar el trabajo de artesanos y artesanas de distintas comunidades de la provincia. Por eso sumamos a Artesanías Neuquina a este proyecto, con el aval de Pluspetrol, para poder hacer ese acompañamiento de manera muy particular.
1: Municipales de Villa Pegüeña y Moquegüe reclaman mejora salarial. Exigen que el Ejecutivo local convoque a una mesa de reunión y traslade una propuesta de mejora económica para un grupo de empleados que están por debajo de los índices salariales. Aseguraron que si no tienen respuestas a sus reclamos, iniciarán medidas de fuerza la próxima semana. Así lo explicaba Mauro Olivera, delegado por ATE de los trabajadores municipales de Villa Pegüeña y Moquegüe.
2: Sí, estamos con conflictos esperando respuesta del Ejecutivo acá en la parte municipal de lo que es Villa Pegüeña y Moquegüe. Esperando respuesta del Ejecutivo, digo, porque habíamos instalado una mesa de negociación donde se pudieron contemplar algunos puntos donde en un municipio que ha abandonado a los trabajadores, donde tenéis mucha gente contratada, se está logrando revertir la situación de a poco, pero algo así de compañeros que tenemos de 15 años antiguos de contrato. Pero bueno, falta la otra parte de la mesa de acuerdo, que era poder traer una mejora salarial para salario de compañeros que está muy por debajo de lo que es un salario que pueda llegar a no compensar, pero sí a poder llevar la situación adelante de lo que es la economía social, ¿no? Y la economía que se está viviendo cada vez más compleja en estos lugares. Un salario que está muy decaído, donde no solo también afecta a los trabajadores, sino que al mercado interno y a lo que es el negocio del día a día en la población, ¿no? Porque los salarios son los que sostienen cada pueblo y hoy está muy por debajo de lo que pueden llegar a contemplar para poder subsistir en la situación que se está viviendo. Nosotros, los trabajadores municipales de Villa Pegüeña y Moquegüe, estamos hace más de dos semanas esperando la convocatoria para ver qué nos pueden traer para la mejora salarial. Lamentablemente no hay respuesta, no hay acercamiento al Ejecutivo, y obviamente que si no hay respuesta la semana que viene, los compañeros ya empezarán con medida de fuerza, con un paro total de actividad en el municipio.
1: Municipales de Centenario levantaron las medidas de fuerza tras una nueva conciliación obligatoria. El Sindicato de Obreros y Empleados Municipales de Centenario había anunciado un paro por tiempo indeterminado para el martes. Hubo protestas en el edificio central y en el corralón por la cesantía de 4 empleados, entre ellos una inspectora y delegada. Por la tarde llegó nuevamente una notificación de conciliación obligatoria por parte de la Subsecretaría de Trabajo. En la misma se determinó que por el lapso de 5 días hábiles y el próximo viernes 12 a las 11 horas, el Ejecutivo Municipal y el Sindicato deberán reunirse en la sede de Neuquén. Transporte escolar para Las Lajas. La vecina Marina Rivera expresó su indignación ante la falta de servicio de transporte escolar que permita a los estudiantes de barrios alejados llegar a los establecimientos educativos de la localidad. El reclamo surgió luego de que su hija de 7 años perdiera nuevamente una jornada de clases por no contar con un medio para trasladarse hasta la escuela. Rivera habló con RTN y pidió que se habilite el servicio para todos los estudiantes de Las Lajas.
3: Acá tenemos la escuela La Buitrera para... Estoy en el 8 de febrero, un barrio lejano a todo, digamos, ¿no? A lo que es el centro de la escuela del centro, la escuela de La Buitrera, está a 5 kilómetros. Las Lajitas y San Demetrio, que también tenemos kilómetros ahí. Entonces me pasa que a mí están las vecinas que por ahí me hacen el aguante, ¿viste?, de llevarla a la escuela porque van los chicos. Y bueno, por ahí no tienen la obligación de llevarme a mi pequeña. Mira, de hace rato que se está pidiendo transporte acá en la localidad, no de ahora, desde hace rato. El tema es que no nos movemos, ¿viste? No hacemos ruido. Obviamente, no solamente por mi hija, y no que sea nosotros que somos de escasos recursos, que sea para todos en general, ¿no?
1: Neuquén y Río Negro establecen una agenda en común para potenciar el desarrollo productivo de la Norpatagonia. Los ministros de las carteras productivas de Neuquén y Río Negro avanzaron este martes en una alianza estratégica que tiene como objetivo consolidar a la Norpatagonia como motor económico clave de la Argentina. Ambos subrayaron la importancia de unificar legislaciones y simplificar trámites para potenciar sectores como acuicultura,

0: Ganadería y Fruticultura. Sobre este encuentro se refirió el ministro de Economía, Producción e Industria neuquino, Guillermo Coenia.
1: Esto empezó con una gran reunión que convocaron los dos gobernadores, que se hizo en Domullo. Y bueno, lo que estamos haciendo acá es continuando con eso, empezar a darle un marco a los temas que se hicieron, que se marcaron en esa reunión, y ahora empezar a desarrollarlo, ¿no? Se trataron temas que son muy complementarios entre las dos provincias, como es la fruticultura, como es la acuicultura, como es la ganadería, el desarrollo de las agencias productivas, y empezamos a ver cómo tratamos en cada provincia los distintos temas, ¿no? Empezar a ver las diferencias que puede haber en la legislación o las reglamentaciones que tiene cada provincia para poder lograr una unificación de estas legislaciones, porque muchas veces los operadores o los productores o los empresarios que están son los mismos. Entonces, ¿qué pasa? Cuando va a Río Negro se hace de una forma, cuando viene a Neuquén se hace de otra forma. Lo que tenemos que tratar de hacer es simplificar esa reglamentación para que sea más simple y para que se pueda hacer las cosas más eficientes, más sencillas y con mayor valor productivo, ¿no? Para ambas provincias. Bueno, el factor Vaca Muerta es un factor fundamental, ¿no? Todos sabemos que la provincia de Neuquén tiene una regambre de la industria del petróleo y el gas, y ahora lo que se ha podido hacer a través del acuerdo entre los dos gobernadores es complementar eso. Neuquén, la producción de Neuquén ahora va a salir por los puertos de Río Negro, y eso, la verdad, que se constituya un hub en la Nor Patagonia es muy importante.
0: Una encuesta sobre perspectiva de género y diversidad. Esta mañana Mumalá Argentina lanzó la encuesta nacional que recaba datos para posterior análisis con perspectiva de género y diversidad sobre la dinámica de los consumos, el impacto en la salud física y mental de la situación económica. En diálogo con RTN, Gladys Abayay, referente de Mumalá Neuquén, señaló las problemáticas actuales de la diversidad e invitó a sumarse a la encuesta.
2: Realizamos el lanzamiento de esta encuesta a nivel nacional. Para nosotros es importante la mirada general de la situación económica y el impacto económico que tiene el modelo de este gobierno de Milei sobre las mujeres en incidencia. La encuesta de esta tiene varias preguntas: el ingreso individual, el ingreso al hogar, si tiene familia a cargo, si ha dejado de hacer algunas actividades, si ha dejado de comprar algunas cosas que por ahí en estos momentos se podía comprar. Vamos a estar realizándola todo el mes de junio en las instituciones educativas, IPE 12, Bellas Artes, la Universidad. Vamos a estar en la Avenida Trabajador 653 también, lo estaba realizando. De paso, si me dejás, quisiera convocar a la encuestadora feminista que quieran sumar, que nos puedan buscar por las redes de Mumalá, Mumalá Neuquén, si se quieran sumar a hacer la encuesta, y también para ser encuestadas.
0: Tendrá su propio camino de la fe, con una extensión de cerca de 800 kilómetros y la puesta en valor de 80 hitos y monumentos religiosos emplazados en distintos puntos de la provincia. La Cámara de Diputados se encamina a sancionar una ley de fomento al turismo religioso y tendrá su propio camino de la fe. Así lo definió hoy por la mañana la Comisión de Hacienda al votar por unanimidad la iniciativa y girar al despacho para que se pueda ser tratado en la sesión de mañana en la legislatura. RTN Corresponsales. Minutos de la hora 19, momento de viajar al interior de la provincia de Neuquén, en este caso a la localidad de Andacollo, allí en Radio Municipal Departamento Minas, en el 90.5. Nos está esperando Nicolás Fuente, a quien le decimos muy, pero muy buenas tardes. Nicolás, ¿cómo te va?
3: Buenas tardes, Agustín. Saludo para vos, para el resto del equipo, para toda la audiencia de Radio y Televisión de Neuquén.
0: Bien, ¿cómo está desde el punto de vista climatológico Andacollo en la jornada?
3: Bueno, en estos momentos la temperatura actual es de 6 grados, está cayendo algo de agua, muy leve, pero recordemos que para esta noche y para mañana miércoles está pronosticado lluvia aquí en la zona de lo que es el departamento Mina, así que va a haber un cambio importante en la temperatura, mucho frío se espera, pero bueno, van a ser 2 o 3 días de inestabilidad y después otra vez vuelve a salir el sol por aquí, por la zona.
0: Bien, con respecto a la actualidad, ¿por dónde pasa la información?
3: Bueno, decirles que hemos tenido la oportunidad de varias actividades y también tener buenas noticias. Ayer pudimos charlar con Inés Morales, una vecina de la zona de Callanta, que hace unos días

0: pasado lo que ha sido la instalación de gas, ya le han instalado desde parte de Irenesa, ¿no?, el gas, y esa linda noticia la queríamos compartir, porque son noticias que también un poco comparte mucha gente, muchos vecinos de la zona, así que si te parece pasamos a escuchar a Inés Morales, quien nos cuenta la llegada de gas a su casa allí en la zona de Calanta, de Giro y Cerro.
1: Esta linda noticia de algo soñado que nunca nos imaginamos, ¿no?, de tener gas, algo único para este paraje, ya que en este paraje se encuentran viviendas muy alejadas una de las otras. Nunca, nosotros en forma personal, nunca hubiéramos soñado tener gas, porque a veces las redes se ponen cuando hay varias familias juntas, pero en este caso acá nosotros no tenemos vecinos de nuestro lado, ¿no? Teníamos vecinos, tres vecinos en el lado del frente. Cuando se prendió por primera vez la llamita del gas, era como que nuestro corazón palpitaba y decía, está el gas, está acá al frente. Nos costó mucho, mucho trabajo poder llegar a tener el gas. Mucho. Como todos saben, todo es caro, todo lo vale, todo vale la pena. Así que nosotros, en primer lugar, empezamos ahí en septiembre, se inauguró la llamita. En el mes de octubre y noviembre empezamos ahí a buscar gasista, gasista, presupuesto, y así comprando los artefactos. Así que ya en diciembre nosotros ya teníamos ahí ya la primera parte, nuestra instalación dentro de nuestra casa, ¿no? Todo ya empezado, así que teníamos un cruce de arroyo muy preocupante, porque es un arroyo que lleva mucha agua, y si tenía que hacer el trabajo en época de verano, porque después del invierno no se iba a poder cruzar esos caños de la ruta. A veces uno pasa los políticos y siempre buscan donde hay mucha gente, donde se puede sacar buenos votos, y acá no, el gobernador pensó en sus votos, el gobernador pensó en la gente, en su gente del norte, que nunca llega a nada porque son pocos, y él pensó en eso. Entonces, en ese sueño de tantas personas, nosotros creíamos, la verdad, que nos íbamos a ir de este mundo sin tener gas. Así que bueno, agradecemos infinitamente, y bueno, nuestra esperanza, nuestra alegría sería que todo nuestro paraje de Callanta tenga gas.
2: Bien, Nicolás, ¿qué más tenemos desde Andacollo?
0: Bueno, también para ir cerrando, comentarles que el día domingo se realizó la Feria Libre y pudimos charlar con la Secretaria de Producción y Ambiente de la Municipalidad de Andacollo, contando esta Feria Libre que se hace todos los meses en la localidad de Andacollo. Tocó el día domingo gimnasio municipal, y va a seguir todos los días domingos de cada mes. Un lugar muy importante para emprendedores, artesanos y productores de la zona.
3: Hoy tuvimos gran concurrencia, tanto de productores como también así de artesanos, y también varias personas que están vendiendo ropa.
0: ¿Día domingo?
3: Sí, día domingo, es la primera vez después de varios meses que se realizó día domingo, y la verdad que estamos sorprendidos porque concurrió bastante gente, y la idea es que los próximos meses también se puedan realizar los días domingos.
0: Vemos que ha llegado gente de diferentes lugares también.
3: Sí, sí, sí, siempre viene gente de otros lugares, como de Huinganco, Chosmalal, Charrarruca.
0: ¿Y cuál es la idea? ¿Mantener también este lugar, el gimnasio, ahora que se viene la época de frío?
3: Sí, por estos meses vamos a hacer uso del gimnasio municipal, no nos podemos exponer al frío de estos meses.
0: ¿Y aquí en el gimnasio qué es lo que podemos encontrar?
3: Se puede encontrar tanto cosas dulces para tomar mates, también perfumes, ropa, artesanías locales también se puede encontrar. La fecha es puesta por la mayoría de la gente que viene a vender.
0: Emprenda, la cambio de tema, estuvieron trabajando en la limpieza de los barrios, sé que anduvieron por la Cañada de la Cabra, la Cañada del Durazno. ¿Cómo fue la primera jornada de limpieza?
3: Bueno, solamente llegamos a hacer lo que es Cañada de la Cabra, porque bueno, nos llevó mucho tiempo y eso no permitió que podamos terminar. Así que en esta semana seguramente vamos a seguir por el barrio que nos faltó, y hay una parte de la cañada que es donde está el centro, que tampoco llegamos. La idea también es poder pasar por ese barrio.
0: ¿Qué se le puede recomendar a los vecinos y vecinas donde se ha limpiado?
3: Por ahí recomendar que la basura que saquen de su casa o de su patio puedan ponerlo en un lugar donde la máquina pueda acceder, porque nos ha pasado de que hemos encontrado basura donde la máquina no podía ingresar, y eso como que dificultaba un poco el trabajo. Sí, por ejemplo, este miércoles vamos a estar en el sector Chacra, y la idea es que cuando terminemos allí podamos pasar

0: Quebrada del Durazno.
1: Bien, Nicolás, ¿qué más tenemos para contar desde allí, desde Andacollo?
2: Bueno, solamente agradecerle. Bueno, seguramente el martes que viene vamos a tener más información. Aquí hay muchas actividades más previstas para los próximos días. En la zona de Barbarco también, muy cerquita aquí de Andacollo, hay varias actividades que tienen que ver con el deporte, el enduro, Río Agrio, que se va a hacer el fin de semana, el día sábado y domingo. Otras actividades bastante importantes. Cuando hay una actividad en una de las localidades, también se replica la invitación para las demás localidades del departamento Minas.
1: Muy bien, estaremos en contacto seguramente la próxima semana para saber todo lo que ha acontecido durante el fin de semana y sobre todo fin de semana largo, un feriado.
2: Exacto, aquí seguramente también van a haber actividades correspondientes a lo que es el mes del ambiente aquí. Y también, bueno, se viene lo que va a ser el próximo viernes 19, para ir cerrando, comentarles, se viene la extensión de la bandera más grande de la provincia. Se cree que va a superar los 550 metros, así que en eso está el Centro Comunitario Rural Evangélico, que es la escuela que tiene a cargo de sacar la bandera todos los 19 en la localidad de Andacollo.
1: El año pasado llegaron a los 490, ¿no?
2: Exacto, y ahora la idea es llegar a los 550 metros.
1: ¿Compraron la tela suficiente?
2: Exacto, están en eso, le van a poner un espacio de 50 metros, así que muy buenas noticias para que se siga extendiendo la bandera aquí en Andacollo y bueno, seguir compitiendo, ¿no?, para ser una de las banderas más largas del país.
1: Bien, martes 22 entonces tendremos la imagen seguramente.
2: Sí, porque es el día 19, después el 20 va a estar el acto y seguramente el martes vamos a tener la imagen.
1: Muy bien, estaremos en contacto seguramente con ustedes para ver cómo fue la actividad. Gracias por todo, Nicolás.
2: Un abrazo.
1: Muy bien, era Nicolás Fuente en directo desde la localidad de Andacollo, Radio Municipal, Departamento Minas, en el 90.5.
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1: Danielo reclaman por mejores condiciones laborales. En un plenario provincial realizado hoy en Zapala, trabajadores del Distrito 1 de Vialidad Provincial de Danielo plantearon una serie de compromisos incumplidos por parte del Ejecutivo Provincial. Advirtieron que de no haber acercamiento la próxima semana realizarán un paro general provincial. En diálogo con RTN, Carlos Rosselli, secretario general de Viales Neuquina, dio detalles de los reclamos y denunció aprietes por parte de la patronal.
4: Son actas incumplidas, hay un montón de puntos que no se les han cumplido, hay dos equipos que están pidiendo los compañeros, que no es ni más ni menos una herramienta de trabajo, un camión regador, un camión volcador. Después también se comprometió que se iba a convocar al sindicato para ver cuántas personas hacía falta en el distrito, porque toda la gente que se nos está jubilando no la podemos recuperar y esa convocatoria nunca vino. También había un compromiso del presidente de la Dirección Provincial de Vialidad para que los compañeros pudieran analizar nuestras situaciones, tampoco nunca se llevó a cabo eso, que eso es hasta una falta de respeto para los compañeros. También hubo un pedido de los compañeros en ese acto de que se incrementaran las horas que nosotros le pagamos a la seguridad privada, porque nosotros tenemos solamente seguridad en la noche, y nosotros tenemos compañeras en ese distrito que en el día no se van a la casa porque les queda lejos, entonces quedan ahí, y ya nos ha pasado que las compañeras el otro día nos denunciaron que entró gente, porque el compañero está colapsado gente. Entonces, son gente que no era de la protección y entonces ellas están solas ahí. Entonces, están pidiendo que por favor le pongan guardia todo el día, como teníamos antes, y tampoco eso se cumplió. Entonces, bueno, con todas estas cosas, y hoy que están los compañeros.